0: Digo, no lo sé, Rick.
1: Parece falso.
0: Sí. Sí, mira, la van a checar.
1: Digo, ¿qué? 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Y seguimos con la revisión.
0: Sí, a toda la gente que nos sigue a través de la radio. Fue un picheo cerrado, ceñido para el bateador. Trata de hacer el swing. El bateador decía que le había pegado en la mano, en la muñeca. Parece que le pega en el bat. Porque te digo, esa velocidad no creo que estuviera tan tranquilo, ¿eh? Se hubiera dolido bastante. Es de las partes más
1: sensibles.
0: Más sensibles y más frágiles. A ver, ya hay decisión. ¿Qué dicen? Sí, lo regresaron. Véngase, señor.
1: ¿Qué?
0: Híjole. El béisbol siempre ha sido un deporte muy limpio, sobre todo los peloteros. Pero ya que trates de engañar así, no es la primera vez que lo vemos en esta temporada, que trates de engañar al umpire que te pegó la pelota. No es juego limpio, a mi ver. ¿Qué? ¿Quieres la primera base? Talache.
1: Peléala.
0: Échale talacha. Trabájala ahí. Labórala. Búscala. Para eso eres un pelotero, no tratar de engañar a la ampalla. Bueno, ese es mi parecer. Lanzamiento alto. Se convierte en la primera bola mala. La cuenta en 1-2. El batazo en el terreno de foul. Ahí está. Sigue manteniendo el turno ahí vivo. En cuenta de 1-2. Viene Bloch. Tratando de sacar este primer tercio. El derecho con el lanzamiento a la tierra. 2-2 la cuenta.
1: Había trabajado bien a Alex Mejía. Lo tenían 0-2. Todavía tiene par de oportunidades Bloch para trabajarlo y tratar de dominarlo.
0: El batazo se va a ir de imparable hacia el jardín central, rompiendo el diamante en dos, respondiendo Alex Mejía. Así, de esta manera es como se deben de ganar las almohadillas y no tratando de engañar al umpire.
1: Sí, buen contacto por Alex Mejía. Ahora sí, ya corre sobre la inicial. Lo buscaron por la zona interior para bateador derecho. Supo aprovechar el lanzamiento y el batazo hasta los terrenos de Elier Hernández para que este, que es el primer hombre de la tanda, pueda ponerse en circulación.
0: Sí, aquí está ya en la caja de bateo Villarreal con hombre en la primera colchoneta. Listo, Esteban Bloch ya tiene peligro. Ahí está cantado el strike. El primero bueno para Villarreal. Ya tiene un turno en este juego. Se fue retirado por la vía 63. Así como se había ido retirado Alex Mejía, aquí ya respondió con el imparable. La cuenta en 0-1. Para el jardinero derecho, Bloch, con el lanzamiento esquina exterior, no alcanzó a entrar en la zona. Lo pierde Caliente Durango 3-2. Han sido juegos bien raros los que se han celebrado en el Francisco y Madero. El primero, así quedó, como esta pizarra, 3-2. Ayer, 11-10, lo ganó Caliente, batazo de foul. Vinieron por la esquina exterior, alcanzó a extender los brazos y hacer contacto para mantener el turno vivo. Y hoy, 3-2, y yo creo que esta pizarra Se va a seguir moviéndose.
1: Va a ser muy probable. Y había sido una jugada de bato y corrido. Había salido Alex Mejía en busca de la segunda colchoneta. Brandon Villarreal defendiendo al corredor.
0: En 1 y 2. Ahora se cierra Uriarte. El lanzamiento de Bloch por dentro. Foul.
1: Oye, si me permites mandar rápidamente un saludo a mi cuñado, el contador público David Cifuentes. Es su cumpleaños en este 3 de mayo, día de la Santa Cruz.
0: No se llama Cruzito. ¿No?
1: Aún. No.
0: ¿David Cruz?
1: No.
0: ¿Cruz David?
1: Tampoco.
0: Es que saque el pastel, pues. Muchas felicidades para él. Ahí está cantado el tercer strike. Era por dónde iba ese lanzamiento. ¡Dímelo!
1: No. Buen picheo de Esteban Bloch de 10 puntos, como en el tiro con arco, por el mismo centro del plato. Ahí el rompiente aguantó todo el camino. Brandon Villarreal lo mandan a sentarse a la caseta del Zarape.
0: Ahí está, lo sorprendieron a Brandon Villarreal. Buen ofrecimiento por parte de Esteban Bloch. Le cantaron el tercero, es el primer tercio fuera y aquí está Julio Rodríguez, el rodado. Es bueno para doble, a segunda hay un out, a primera hay doble play. Ahí está Bloch metiendo el brazo, saliendo avante, colgando el cero. En esta cuarta entrada, cuatro completas son historia. Se mantiene el frente el Zarape 3 por

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0: Episodio. ¿De qué te ríes, Omar Magallanes?
1: No, yo no me río. El señor productor.
2: Perdóname, parte alta del quinto episodio. Viene Víctor Márquez a la caja de bateo buscando su primer imparable de la tarde. Bateando por el lado de los zurdos ante Zach Mort, que a pesar de la amenaza de Caliente Durango en el cuarto episodio, salió sin daño alguno.
1: Sí, ahí está Mort, que viene a tratar de meterse al récord, de buscar la victoria, que sería la primera para él. Ya se los decíamos al inicio del juego, tiene 0 ganados, 1 perdido. Par de aperturas, esta es apenas la tercera. Y lo que son las cosas, te digo que ayer en una hora apenas llevamos una entrada y media. El rodado fuerte, se lanza por allá, la está tomando Estrada, viene el tiro al inicial, ha llegado quieto. El infield hit para Víctor Márquez. Ahí está finalmente. Buena jugada por parte de Tairo Estrada. Se lanzó Alex Mejía, quedó fuera de la jugada, no alcanzó la pelota, pero Tairo sí. El tiro es un poco abierto para Mort, que ya llegaba a la cobertura de la inicial. Buena jugada beisbolera. Lástima aquí que el equipo de Saltillo, porque hay que reconocer las buenas jugadas, Jera, no pudo concretar ese out.
2: Sí, no, fue una muy buena jugada de inicio a fin. Desde el picheo, el contacto de Víctor Márquez, Alex Mejía, que se tiende por la esférica, no se puede quedar con ella. Tairo Estrada va por ella, va Zach Mort a asistir a la primera colchoneta. El tiro complicado también para el mismo pitcher. Infield hit todo el camino. Veamos pues también aquí si Oscar Robles

0: decía, saca el librito, le deja el bateo libre a Damon Duz. No hay out para Caliente.
1: Ay, ese me decía que le dan error a Víctor Márquez, ¿no? Si le dieron el sencillo. No, pues es que como está el anotador oficial.
0: Nunca sabe.
1: Sí, sí le dieron el sencillo. Cero bolas y un strike aquí para Damon Duz, bateando para 190. Tiene un cuadrangular. Poco a poco mejorando sus números, Damon. Vamos a ver. Mort con el lanzamiento. El batazo. Elevado, luce dominado, echando hacia atrás por allá. Roederer, la pelota va caminando. La pelota está dando contra la barda. Por poco y se lleva de cuadrangular ahí, pero todo está en juego. Víctor Márquez viene a toda velocidad al plato y se está empatando el juego. Ahí está Damon Duz, le dio en la nariz. Se quedó a un pelito de rana calva, mi querido Jera, de llevarse la barda con su segundo cuadrangular. Y lo hizo triple, este sí es triple.
0: Qué bárbaro, qué batazo de Damon Duz. Y también la velocidad de Víctor Márquez. Al principio hasta tú pensabas que parecía dominado. Y Víctor Márquez con tremendo tablazo de Damon Duz hacia el jardín central. Desde primera llega a poner las cosas parejas en el Francisco y Madero. 3-3. Durango tiene la de la ventaja a 90 pies de la registradora. No hay out para la escuadra rojinegra. Viene Gabriel Noriega a la caja de bateo. Una buena oportunidad para Noriega.
1: A tratar de sacarse la espina. Gabriel Noriega por ahí, una mala jugada entre terreno y sol. Se le terminó escabullendo esa línea donde el equipo del Zarape empató el juego. Aquí hay juego nuevo en el Francisco y Madero. 0-1. El lanzamiento de Mort. Bien abanica. Se le escapaba la bola ahí a Rodríguez. No hay por qué arriesgar. Al no haber out. Aquí tiene la oportunidad Caliente de tomar ventaja una vez, de retomarla, esa ventaja que tuvo de 2-0. Con este hombre, que ya lo decíamos en su anterior turno, como anillo al dedo le ha caído a Caliente. Y aquí lo demuestra con sendo triple. Por dentro está el receptor, el derecho con el lanzamiento. El rodado es hacia la antesala, van a amarrar a Duz. El tiro a la inicial, la pulpa Ríos ahí por la vía más larga. La 53, ha caído el primer out. Lo amarraron, era imposible que Damon avanzara al plato.
0: Sí, inclusive, además en estas circunstancias del juego, que vamos más o menos a la mitad, Ramón Ríos, pues nada, nada que vaya por tercera. Damon Duz se tiene que despegar de la base. Y el cuadro estaba jugando, el Zarape estaba jugando con el cuadro chico. Nuevamente. Vamos a tener ahí una conferencia en la lomita.
1: Sí, salen a platicar. Saludos para el buen amigo Brian Nájera, que está siguiendo el juego. Me hacen reír a veces con sus WhatsApp. Ya sale el coach de pitcheo. Orber Moreno. A tratar de tranquilizar las aguas, Jera.
0: Ojalá que no sea el caso. Que sigan tronando los maderos.
1: Sí. Aquí está uno de los hombres más importantes de la novena de Caliente Durango, Jonathan Villar. Por el lado de los zurdos. De 2-1 en el juego. Batazo de faula hacia atrás. Tienen rodado al campo corto. Tiene un doblete en la primera entrada. Precisamente remolcador. No es cierto, el remolcador fue de
0: Lipsius.
1: De Lipsius, ¿verdad? Sí, las dos carreras fueron de Lipsius, tienes toda la razón. Entonces, ¿qué? ¿David va a traer el pastel? ¿O nos va a invitar?
0: Ahorita le pregunto.
1: El picheo en buena zona, cantado el strike. Ya lo tienen contra el paredón. Ahí moviéndole la pelotita a Villar, lo trabajaron primero por fuera, ahora a la zona interior. Con dos muy buenos strikes. El cuadro está jugando prácticamente dentro de la grama del infield. Abanica, Jonathan se está ponchando el segundo out. Un out importantísimo el que está consiguiendo aquí Zach Mort. Se mantiene clavado ahí en la antesala prácticamente Damon Duz. La oportunidad vendrá para Reinaldo Rodríguez. Buen picheo. Le amarraron prácticamente las manos. No desembrazó Jonathan. Al contrario. Un swing complicado. Se ha ponchado.

0: Y Zach Moore metió el brazo. Tiene ya dos tercios fuera. La cuenta en uno y uno. Pedía a la gente el strike, pero no, ese pichó sí se quedó por dentro.
1: Lo piden y se quedan sin retos.
0: Se quedan sin retos, sí. A mitad del juego prácticamente. La cuenta en uno y uno. El ofrecimiento. Le tiró con todo Reinaldo. Termina abanicando. Y si logra salir aquí Zach Moore, importantísimo para él de mantener el empate, de que no, y no irse perdiendo el juego. Prácticamente venía en busca de meterse al récord. Ya le han empatado. La cuenta en una bola y dos strikes. A defender el turno aquí, sí o sí, Reinaldo Rodríguez. El lanzamiento hacia el plato, el batazo de foul. La recta en zona exterior termina chocando. Ah, mira, dice Lau Rela, buenas tardes, salúdenme a mí y a Jimmy que estamos viendo el juego con los mejores comentaristas. Muchas gracias, una saludos. Gran aficionada. El lanzamiento de foul hacia atrás, dice Juan Hernández, mejor me vine a ver a la cachondiza porque otras situaciones que no vamos a nombrar. Se mantiene la cuenta en una bola y dos strikes. Aquí los queremos tener. Fútbol más adelante van a tener muchísimo. Vénganse a ver y apoyar aquí a Caliente de Durango. Eso sí, solamente cuando juegue a la Crane, sí, también apoyen ese equipo de Durango finalmente. En uno y dos, el ofrecimiento, batazo de foul, defiende el turno. Y ahí le da la pierna derecha. Vamos a ver la repetición. Viene el lanzamiento. ¡Uy, caray! Así te decía esta muchacha, Laura Ela. Una gran aficionada, siempre apoyando al equipo, siempre atenta a lo que sucede con Caliente Durango. La pudimos ver en la presentación de uniformes, donde quiera que se presente Caliente, ya sea por televisión o en el estadio Francisco Villa, ahí va a estar ella. Saludos. Batazo elevado, vamos a ver. La va a buscar Julio Rodríguez, se bota la careta, se bota la gorra. Ahí está Rodríguez, la está capturando. Ha caído el tercer out. No puede Caliente traerla de la ventaja. No tenían out. Se quedó suspirando Demon Duz ahí en la tercera. Lo dejan sus compañeros. Sin embargo, han empatado gracias a su tabla. 3-3 el juego.

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18: Vienen a la caja de bateo noveno, primero y segundo en el orden al bat por los Zaraperos de Saltillo.
19: Sí, ahí está Coco Montes. Mira, por eso, ese fue su primer turno. El anterior en Liga Mexicana dio imparable y está bateando para mil. Tú has bateado para mí. Pues sí, sí. En alguna ocasión, ¿no? Una bola y un strike aquí para Montes.

0: el ofrecimiento, esquina exterior cantado, no le gusta, tiene la posibilidad de retar, no lo hace, solamente de manera negativa, ahí con el umpire, diciéndole que no. En una bola y dos strikes, Esteban Bloch, que ha tenido una buena labor hasta el momento, esquina exterior cantado, el tercero. Ahí nada más, tres tiros le dieron, no le gustó, y todos en la misma zona. Ahí está también el primer chocolate recetado para él en Liga Mexicana de Béisbol.
1: Pues ya no va a estar bateando para mil, Coco Montes, después de este buen picheo de Esteban Bloch, mordiendo la esquina, y prácticamente que fue copia y pega esos últimos tres lanzamientos.
0: Sí.
1: Lo dejó viendo visiones, hay un out en la pizarra, viene Cole Roederer a abrir el line-up del Sarape por tercera ocasión en esta tarde.
0: Para mí este hombre va de 2-0, con error, pero para el anotador oficial va de 2-1 con un triple. Ahí está, sí, fue él. Y aparte, pues con ese triple le dieron un par de remolcadas. Echó por fuera, la cuenta en 1-1. Aquí en cabina como que están lloviendo pingüinos. Tenemos el, como le dicen los culiches, era, tenemos el clima. Y estamos aquí en una muy buena tarde de béisbol. Caliente de Durango peleando para traerse la serie de Saltillo. El ofrecimiento, bueno, strike cantado el tercero, no le gusta, pero no retan. Y les dice el umpire, tienes la posibilidad de retar, ya se enojó, Ulises Domínguez.
1: No, pues claro, si están solamente manifestando el desacuerdo, la intriga. Está la facilidad. Está la facilidad para los bateadores. Ya ha manejado hasta el momento, no sé tú, yo creo que ha manejado buena zona, Ulises Domínguez.
0: Sí. Cantado el strike. Y Bloch que viene a atacar la zona. Bárbaro, ¿eh? Aquí está la Pulpa Ríos. Enfrentando a Bloch de 2-1 en el juego. La Pulpa, el picho que se queda alto.
1: Son 4 ponches para Bloch desde que empezó su relevo.
0: Sí. La Pulpa que conectó de imparable. Un podridito, como le llaman. Pero se lo componemos con un granadazo que se escribe con H. Fue en el... Aquí está el rodado, es lento, tiene que atacar Márquez, el tiro al inicial. Es un poco abierto, pero bien, se lo compone Reinaldo Vía, 63. Ha caído el tercer out, cumple Esteban Bloch en esta quinta entrada. Se han ido 5 completas, la pizarra 3-3. En...

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0: El sexto episodio se mantiene Zach Mort en la lomita de las responsabilidades a punto de llegar a los 70 picheos. Vienen quinto, sexto y séptimo por caliente de Durango a la caja de bateo.
1: Ahí está Mort, el lanzamiento por fuera. Cuenta en una bola y un strike. Ha tenido también una buena labor Zach Mort. Oye, por cierto, no dijimos los números de del buen Jorge Sauceda. Digo, estaba un poquito molesto yo con el anotador oficial. El batazo de Faula hacia atrás. Jorge Sauceda, dos entradas completas de labor. Tres hits recibió. Tres carreras le anotaron, según el anotador oficial. Las tres fueron limpias. Una base, un ponche, no le conectaron cuadrangular. Su efectividad quedó en 4.50. Y ahorita, si es que ya no llega a salir en este sexto capítulo, Bloch, daremos a conocer sus números, que han sido fenomenales. El lanzamiento, el batazo, elevado hacia el jardín central, la va a buscar Roederer, recorriendo hacia su izquierda. Ahí la tiene, ha capturado, ha caído el primer out. Vendrá Nick Williams a la caja de bateo.
0: Nuevamente elevando André Lipsius ante la serpentina, ante el brazo de Zach Mort. Cuatro retirados en fila nuevamente para Zach Mort después de que Damon Tuz conectara el triple que trajera el empate para caliente de Durango en los spikes de Víctor Márquez. Viene Nick Williams, ya conectó de imparable con un out en la pizarra a la caja de bate.
1: Ahí está el primer ofrecimiento. Ah, pensé que me habían pasado resultados de la liga de la Liga Mexicana de Béisbol en su jornada dominical. Esto no nos interesa ahorita. Allá va el batazo de Nick Williams. Es profundo sobre el jardín derecho. La pelota va caminando. La pelota está dando contra la barda. Fue entre central y derecho. Escogió la parte más larga Nick Williams y se va a convertir en un doblete, Gerardo Reyes.
0: Vaya tablazo el de Nick Williams. Pensábamos que se iba a llevar la barda del Francisco y Madero. Bien ahí. Entre jardín derecho y jardín central. Escogió la parte más larga de él.
1: Es que Julio Rodríguez hizo la cara del profesor Girafales. Y yo pensé que se había llevado la barda porque se equivocaron en ese picheo con Nick Williams. Y ahí está el doblete.
0: Parecía que se resentía en ese llegando a la intermedia, pero no. Al parecer todo bien. De esta manera conecta ya este doblete Nick Williams. Y nuevamente la del empate está a 180 pies del plato.
1: La de la ventaja.
0: Perdón, la de la ventaja.
1: Ay, batazo de foul. No, fíjate, fue foul. Un swing de arrepentidos. Apenas alcanza a salir de foul. Son dos corredores que han dejado en posición de anotar el equipo de caliente. Lo hizo en la cuarta entrada. Se quedó el propio Nick Williams en segunda. Y la más cerca de Damon Duse en la quinta, quedándose en tercera. Cero bolas y un strike. El único fútbol que nos interesa en estos momentos es el de Alacranes. Y Alacranes ya jugó y ganó ayer. Pasó a la final de la Liga Premier. De ahí en fuera, puro caliente y Alacranes. Para que no me estén mandando sus imágenes. La cuenta está pareja. Una bola y un strike aquí para Eliel. Ahí está Mort. Con el buen movimiento ahí, rompiendo contacto. Amenazaba con ir hacia la intermedia. Fue el doblete número 2 para Nick Williams en la campaña. Ahora ha estado conectado con el Madero, Nick. Es el Nick que toda la afición quiere ver. El batazo hacia la segunda base. Se vira imparable y esto va a traer a Nick Williams hacia el plato. Se tiene que apurar. Villarreal viene con el tiro hacia el pentágono. Y ahí está Nick tocando el pentágono con la mano. Nick Williams anotando la de la ventaja, respondiendo Elier Hernández. Anótele una remolcada más al jardinero central de caliente.
0: Sí, si bien iba a ser un batazo complicado para el camarero del Zarape, a pesar de no llevar tanta violencia, el rodado se extiende hasta los terrenos del jardín derecho con Brandon Villarreal. Qué peculiar manera de llegar a home de Nick Williams, pero Durango ya lo está ganando 4-3 en el Madero.
1: Se iba abriendo, perdón, por si acaso venía el tiro al plato, para alejarse un poquito del receptor Julio Rodríguez. Cuando ve que no hay tiro al plato, por eso se pasó un poquito Nick Williams, decide llegar de pie y toca con su mano izquierda el pentágono. Allá va el batazo de Uriarte hacia el jardín izquierdo, es elevado, la va a buscar a toda velocidad Colás. Ahí se le está escapando la pelota, parecía que la tenía. La pelota pica y van a quedar corredores, por lo menos está en tercera ya Elier Hernández, y en segunda va a llegar Uriarte, nunca dejó de correr y ahí está en posición de anotar. ¿Qué le das a Uriarte, Jera?
0: Conociendo al anotador oficial. No, además él hizo lo más difícil ahí, Oscar Colás. No, no le iba a llegar.
1: Es hit, es imparable.
0: Pica bueno de hit justamente enfrente de él, lo que hace que no sé si choca con la misma pelota o lo brinque.
1: No, sí, no, finalmente no le alcanza a llegar y la pelota se extiende hacia atrás. Por momentos me dio la impresión que la había perdido del guante, pero no. Y ahí está Uriarte. El doble, le dieron el doble. Eso es lo que fue. Aquí está Uriarte colocando una vez más corredores en posición de anotar con un out. Y parece que trajeron a un nuevo lanzador. Nosotros hacemos una pequeña pausa. Viene una nueva serpentina del equipo del Zarape.

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6: De 3.38 en dos entradas y un tercio de labor. La oportunidad para Víctor Márquez con el Madero.
7: Ahí está, intentaba tocar la bola. Se está yendo allá el corredor y está llegando quieto. Esas son las ganas de Elier Hernández. Se le escapó la esférica a Julio Rodríguez, le quedó cerca, pero aprovechó Elier. Su velocidad y de cabeza, Jera. Llega Seifenholm.
6: Estábamos hablando hace unos momentos en la remota posibilidad de que Víctor Márquez sorprendiera con un toque. No va a ser necesario porque Elier Hernández está timbrando la carrera número 5 para Caliente de Durango. Bien, es lo que deben de hacer estando en posición de anotar. Y sobre todo cuando viene una serpentina, estar vivos al piconazo.
7: Me da la impresión que era el squeeze play, ¿eh? Ya venía Elier corriendo cuando se cuadra Víctor. Mira. Y él ya venía, ¿no? Bueno, ya anotaron. Lo que sea, si era o no squeeze play, porque acá me dicen que no. Es que ya venía, yo lo vio correr cuando se cuadra Víctor Márquez, pero bueno. Esa es mi apreciación como umpire amateur. Mira, vamos a ver. Sí, no había perdido todavía la pelota el receptor, pero acá dicen que no. Usted tiene la mejor opinión, no sé qué estamos checando. Si abanicó o no abanicó Víctor. A ver, o la faulió o qué están checando. No, nada. Se convirtió en la primera bola, según. Corredor en la antesala, Nick Williams. ¡Ay, me lo golpearon! Le vino muy por dentro. No puede ser. En la rodilla, arribita de la rodilla. Ay, caray. A mí se me hace que esto va con intención. Disculpe usted, Jera. No sé tú cómo la viste. Es que era el squeeze play. Viene con intención. No hay otra. Lo vio que arrancó. Le avisaron que arrancó Uriarte. Y Uriarte lo voltea a ver feo, ¿eh? Era squeeze play.
6: A fin de cuentas va a ser la estrategia.
7: Y Zazueta le tira a Márquez para golpearlo. Porque ya venía llegando. Ya había llegado Uriarte. Y Uriarte, déjeme decirle que no se anda con medias tintas. Ve cómo voltea a ver, ya no nos dejaron la imagen, pero voltea, le echa unos ojos. Y ahí está Uriarte, mira, parece que me escuchó la producción. Uriarte lo voltea a ver con, como dicen los limpiaparabrisas, con un Dios te bendiga, Jera.
6: Oh, a fin de cuentas es la estrategia. Viene ya Juan Uriarte. Y golpeando al bateador, queda la bola muerta, tiene que regresar Uriarte a la antesala.
7: Caray. ¿Cómo juega aquí Robles? Esta es la otra. Mira, también anda más perdido que nada. La producción nos pasaron la repetición de Elier. Y sí, porque si viene por la zona le iban a tocar la bola, le iban a hacer la jugada de squeeze play. Inteligencia, suciedad, ¿qué dice usted? Aficionado. O de las dos cosas al mismo tiempo. Puede jugar sucio, a final de cuentas. Pero así es el béisbol. Él decidió, sí, qué bueno que lo pidió. Él decidió pegarle a Márquez y evitar que Uriarte anotara. Dices tú que era parte de la estrategia, y sí. Si lo vemos así, bola. Y en dos y nada la cuenta.
6: Y el jalón de 4.5 metros de Julio Rodríguez.
7: De Julius. Dos y nada la cuenta aquí para este que es Diamond Deuce. De 3-1 en el juego. Sazueta con el lanzamiento. Por fuera, 3-0. Se va a meter en algunos problemillas y llena la casa. Cinco a tres lo está ganando Caliente de Durango. Ahora sí. No, lo perdí.
6: En el automático.
7: En el automático entró. Base por bolas. Víctor va a la intermedia. Dues va a la inicial. Dues. Y Gabriel Noriega viene por la revancha deportiva.
6: Y al parecer Sazueta no está cómodo. Si bien entró en una situación de presión para un relevista de su categoría. Dos bases por bola, una de ellas por la vía dolorosa. Y el Francisco y Madero está ardiendo porque no cabe un solo caliente más en las bases.
7: El rodado es lento, parece bueno para doble play. No puede el shortstop, la está soltando. Anota Uriarte. 6-3 y hay que aprovechar todo. Se quiso apurar Coco Montes, pierde la pelota. Y todo mundo quieto, Jera.
6: Quiso deshacerse de la bola antes de tenerla en las manos. Parecía que iba a ser una jugada de rutina para Montes. Un machocón bueno para doble play. Y la suerte le está sonriendo a Durango en esta parte alta del sexto inning. Se mantienen las colchonetas congestionadas y un solo out en la pizarra. ¿Qué es lo que podrá hacer Jonathan Villar encontrando la casa llena?
7: Aquí está Villar por el lado de los derechos. Por la antesala está Víctor Márquez. Por la intermedia, Damon Deuce. Swing larguísimo. Encuentra la brisa. Y por la inicial está Gabriel Noriega, por supuesto. Tiene nombre de actor, ¿verdad? Había un actor que así se llamaba, Gabriel Noriega, si no me equivoco. Todavía no le anotan a Gabriel. Sazueta con el lanzamiento por abajo. Lo sabe Sazueta, que con el Jonathan Villar no se juega, así es que hay que trabajarlo con pincitas pese a tener. Sí, le dieron el error a Coco. Error del 6. El rodado, ahora sí parece bueno para doble play. A segunda hay un out, a primera hay doble play. Le quemaron la garrocha finalmente a Jonathan Villar. Ha caído de un plumazo. Dos outs. Sin embargo, el equipo de Caliente hace daño. Ya lo está ganando 6-3 en la parte alta, o más bien al término de la parte alta del sexto capítulo. Pausa, volvemos.
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10: La temperatura
11: 26 grados.
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0: Manuel Chávez, el encargado de colgar el cero en esta parte baja del sexto inning, vendrá a enfrentar a una tanda gruesa, tercero, cuarto y quinto, de Zaraperos de Saltillo, 6 entradas y 2/3 de labor, 7 ponches y una efectividad, escúchelo bien, de 0.0.
1: Ahí está Manuel Chávez, Tairo Estrada, Colás y Carter son los que viene a enfrentar. Vamos a ver los números que deja Esteban Bloch. Aquí los tenemos ya. Lanzamiento, cantado el strike. 3 entradas completas de labor, le conectaron par de imparables, no aceptó carreras, no otorgó base, a cambio ponchó a 4 enemigos. Y su efectividad quedó en un 80. Buen trabajo. No lo pidió Uriarte. Podían aquí pedirlo, parecía bueno el lanzamiento. 2 bolas y un strike aquí para Tairo Estrada. 6-3, lo está ganando al momento Caliente Durango, parte baja del sexto capítulo. Ahí está Chávez con una bola más. 3-1 la cuenta, trabajándolo por la zona exterior. Ahí le dice Uriarte, vamos. El ofrecimiento hacia el plato, batazo de foul, le vino valiente con la recta. En 3-2, Uriarte, que hoy apareció como titular, le dieron descanso, como regularmente ha sido en todas las series, a Webster Rivas. En la receptoría aparece Webster en el juego 1 y juego 2. Uriarte ha aparecido como emergente. El batazo es elevado, allá la va a buscar el patrullero, la pelota va hacia atrás, allá está Nick Williams en la franja de advertencia, sin problemas. Nick se queda con la pelota, haciendo un trabajo excepcional, Jera.
0: Midiéndola en cada paso que estaba tomando hacia su costado derecho y hacia atrás. Nick Williams con un buen recorrido, buen fildeo, elegante ahí en la pradera derecha para quedarse con este elevado. Con esto, el primer out de la sexta entrada en su parte baja. Viene la cuarta vara, Oscar Colás, de 2-0 en el encuentro, todavía buscando su primer imparable de la tarde. También fue buen contacto, de Tairo Estrada. Iba profundo, pero fildeable para Nick Williams.
1: Sí, empezó a tomar distancia. Parece una vez más bueno el picheo. Sin embargo, el umpire dice que no. Y ni Uriarte ni Chávez lo retan. Ahora sí, cantado el strike. Cambio de velocidad. Par de cambios le han abierto así a Oscar Colás. Él es el jardinero izquierdo, que ahorita no pudo quedarse.

0: con el batazo. Allá va Chávez, una vez más, suena abanica, el cambio de velocidad bajito, obligándolo a ir en busca de la pelota. Termina encontrando la pura brisa. Chávez se sacó y dice, ay, ya me ensucié el pantalón. Manuel Chávez, un hombre de muchísima confianza. Apenas se queda por abajo el lanzamiento. Para el relevo, para Oscar Robles. Y es que lo ha hecho bien, desde que él llegó a Durango. Es rara la vez en que falla Manuel Chávez. Aquí en cuenta de 2 y 2 el zurdo con el lanzamiento cantado, el tercer strike. Lo sorprendieron, se va con la carabina al hombro. Oscar Colás ha caído, él es el segundo out por la vía del ponche.
1: Es a lo que nos ha tenido acostumbrados Manuel Chávez, a hacer buenos relevos. El segundo chocolate para Oscar Colás en esta tarde. Nada que reclamarle al umpire principal. Había trabajado bien con los cambios. Nada que hacer para Colás.
0: Bloch recetó 4 chocolates. De esos 4, 3 fueron sin tirarle. Sauceda recetó un chocolate, fue sin tirarle. Y de hecho, entre las serpentinas que han venido entre los 3... Sauceda, Bloch y Chávez, son 5 ponches, de los cuales 4 han sido sin tirarle. De los, ¿cuántos? 6 ponches, 1, 2, 3, 4, 5, 6, tienes razón, 6 ponches y 5 han sido sin tirarle.
1: Oye, a mí se me hace que lo que tiene Manuel Chávez no es tierra, es polvito de mazapán en su pantalón.
0: El lanzamiento que se queda a la tierra o al mazapán, no sé si a la tierra, ¿verdad? Ahí está, pues, se encuentra 2 bolas, 1 strike. A trabajarlo con mucho cuidado, ¿eh? Aquí a Chris Carter, sabemos de lo que es capaz. Créanme que ayer lo demostró muy bien. Ahí está, buen picheo. El cambio de velocidad, 2 y 2 la cuenta. No le gusta a Chris Carter, tiene aún un reto. Caliente mantiene sus 2 retos. Tazo de foul. Manteniendo la cuenta en 2 y 2. Ahí está Chávez. Con el lanzamiento, sin abanica, Chris Carter le vino con el slider a la esquina exterior. Se va totalmente engañado y cumple Chávez. Viene a enfrentar a 3 complicados y lo retira en fila con par de chocolates. Se han ido 6 entradas completas ya. Se mantiene al frente caliente, 6 por 3.

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1: Caliente de Durango a tratar de ampliar la ventaja. Por el zarape de Olis Guerra es quien llega a la lomita de las responsabilidades. Efectividad de 2.70 en 3 entradas, 1 tercio de labor, 5 ponches, una base por bola. No le han conectado cuadrangular, sus oponentes le batean para punto 231. Reinaldo Rodríguez, André Lipsius y Nick Williams, cuarto, quinto y sexto en el orden al bat.
2: Ahí está Reinaldo, que esta tarde no ha tenido mucha suerte con el bat. Va de tres nada en el juego. Si bien es cierto, ha hecho par de contactos buenos. Sin embargo, no ha podido envasarse. Aquí está enfrentando a Diolis de Guerra. Ya le pasó el primer strike. El derecho hacia el plato, la línea fuerte que se abre en terreno de foul. Mort dejó números que no los dijimos, que eran 5 entradas, 1/3 de labor. Le conectaron 9 hits, le hicieron 6 carreras. Las 6 le pertenecen a él, dejó el juego perdido. Otorgó una base y ponchó a 2 enemigos. Su efectividad quedó en 6.75. Por su parte, Zazueta se da con números de 2/3 de labor, con una base. Su efectividad se mantiene en 2.70. Aquí viene Diolis Guerra con la intención de silenciar a Caliente. Ahí va el batazo. La va a buscar Estrada. El tiro al inicial. Ay, caray, está apretada. Safe en primera. Está apretada la jugada en la inicial. Rodríguez llegó y le dijo: llegué quieto. Metió la velocidad del rey.
1: Prendió la motocicleta. Que si bien Estrada estaba bien posicionado, a unos cuantos pasos de la segunda colchoneta,
2: llegan igual,
1: Y si llegan igual, es safe. Si llegan al mismo tiempo, es safe.
2: Bueno, ya es decisión del umpire. Sí, era lógico que la iban a revisar. Pidió la revisión de la jugada para nuestros amigos que nos siguen a través de la Qué Buena. Ay, ahí está, parece safe, ¿no? Llegó Reinaldo Rodríguez apretando la jugada. ¿Y sabes qué? Tairo Estrada toma la pelota. Y esa manía de muchos peloteros de ver la pelota antes de tirar a la inicial. Y ahí se durmió un poquito en sus laureles. Y Reinaldo... A ver esta.
1: Esa es buena.
2: Córrela. Y es que llegan al mismo tiempo, justamente. Pisa Reinaldo. Y la pelota llega al guante de Alex Mejía. No, ahí no está Patorrero. Hay varias tomas. Estamos viendo una y otra. Llegan al mismo tiempo. O sea, hasta parece que se pusieron de acuerdo para llegar la pelota al guante de Alex Mejía. Y el spike de Reinaldo. En cuanto pisa Reinaldo, toma la pelota, Alex. Es jugada en revisión. Caray. Ya hay una decisión. Dice el umpire. Safe. Anótele pues el infield hit a Reinaldo Rodríguez. Infield hit. Y aplaudirle, Reinaldo. La velocidad que era que le metió. Es un veterano, pero eso no quiere decir que no corra.
1: No, claro, y habla también del compromiso que tiene con Oscar Robles.
2: Y con la escuadra de Caliente, por supuesto.
1: Jugando para el equipo.
2: Por supuesto que sí. Oye, saludar a Juan David Robles, alias Juan Drones, dice nuestro productor, sí. Está siguiendo el juego. Lo teníamos regularmente en cabina en los juegos de visita, pero... como dicen las abuelas, nos echó la tierra encima y no vino ninguno de los tres juegos. Pero sabe que esta es su casa. En uno y nada, Diolis enfrentando a André Lipsius. La línea fuerte que va a picar, buena de hit, y se va a extender hasta la barda. Allá la va a buscar Colás a toda velocidad. Va Lipsius, va a llegar a la intermedia. Esto se va a convertir en un doblete y se van a colocar una vez más par de corredores en posición de anotar, respondiendo Lipsius.
1: Lipsius con su segundo imparable de esta noche, y es que ha estado encendidísimo con el Madero. Buen batazo hacia el jardín izquierdo, poniendo la séptima y la octava para Caliente de Durango a 90 y 180 pies del plato respectivamente. Nick Williams, quien también ha estado encendido esta tarde, viene a tomar turno por cuarta ocasión en el encuentro.
2: Aquí está Nick Williams enfrentando a Guerra. El rodado es lento, vamos a ver. La está tomando la Pulpa, viene con el tiro a la inicial, vía 53, tiene que regresar Reinaldo. Salió muy lento y buena jugada por parte de la Pulpa. Ahí vamos a ver que se adelanta, toma la pelota, observa el corredor de la antesala, el tiro rapidísimo para que Mejía, en dado caso de que se hubiera arrancado Reinaldo, viniera rápido con el tiro al plato. Ha caído el primer out, se mantiene el peligro, viene Elier Hernández, que va de 2-1 en el juego con una base por bola, ya anotó carrera. Séptima entrada en su parte alta de Olis Guerra. Echó muy abajo, le gusta a Elier, termina abanicando.
1: Y es que cualquiera de los dos que vinieran a batear, ya sea Nick Williams o Elier Hernández, iban a buscar el batazo largo.
2: Lo tienen que buscar como sea. Guerra con el lanzamiento, pichó que se queda por abajo, un lanzamiento similar al primero. Aquí aguantó el camino a Hernández y ahí está la Pulpa. Ah, caray, eso sí me interesa, dijo Ludovico Peluche, pero no lo voy a mencionar. Estamos con Caliente de Durango en estos momentos, la cuenta está pareja, el ofrecimiento, la segunda bola mala. Ya les dije, si usted quiere saber de fútbol, apoya a Alacranes, está en la final de la Liga Premier. Y apoye, por supuesto, a Caliente de Durango. Dos bolas y un strike. Listo. El derecho. Vamos a ver si le ofrece algo bueno Elier. Pichó alto. 3-1 después de Elier, vendría Juan Uriarte a tomar turno. Séptimo capítulo. Oye, sí, mencionar, ayer Alacranes con un muy buen juego de fútbol, venció 2-1 a los Halcones de Uruapan. 2-1 ante una muy buena entrada en el Francisco Zarco. El rodado es hacia el campo corto, en 3-1, 6-3, la vía en la que es retirado Elier Hernández. Y ahí está Diolis Guerra, tratando de hacerle honor a su apellido y dando warrior a los toleteros de Caliente.
1: Con corredores en tercera y en segunda, Caliente de Durango ha batallado para traer esas carreras que amplíen su ventaja. La responsabilidad ahora para Juan Bernabé Uriarte.
2: Sí, sale. El manager ha pedido nuevo lanzador. Nosotros vamos a hacer una pausa. Ya regresamos porque viene una nueva serpentina de los de casa.
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0: Ahí está Kazuki Yabuta, el japonés proveniente de Hiroshima, a tratar de salir del apuro en esta parte alta del séptimo episodio. En la caja de bateo está Juan Bernabé Uriarte.
1: Sí, corredores en posición de anotar sin out. Vino Williams, se dominó. Aquí se le está escapando, vamos a ver, allá viene Reinaldo la jugada y lo van a prender. Tranquilamente, tranquilamente. Corredores en posición de anotar. Y se va limpio, Saltillo le salió barabara, barabara. Esta entrada, los zaraperos logran salir avantes. Se quiso avivar Reinaldo, jamás iba a llegar. Lo prende, nosotros vamos a ir a la pausa.
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0: Parte baja del séptimo episodio, amigos nuestros, se mantiene Manuel Chávez en la lomita de las responsabilidades. Sacó la sexta entrada en su parte baja sin mayor problema, dos chocolates recetados. Viene Alex Mejía, Brandon Villarreal y Julio Rodríguez a la caja de bateo. Sexto, séptimo y octavo en el orden al bat por los zaraperos de Saltillo.
1: Sí, retiró en fila. Cuando aquí está sacando el rodado, se ve imparable hacia el jardín central. Había retirado en fila en el sexto capítulo. Aquí en la fatídica trata de hacer daño el equipo de los zaraperos de Saltillo. Ya se pone sobre la inicial Alex Mejía. Vendrá Brandon Villarreal a tomar turno, como bien lo anunciaba Jera. Y parece que va a ser todo para Chávez.
0: Con esto se rompe la seguidilla de 12 hombres retirados. A pesar del sencillo que recibiera Esteban Bloch en la cuarta entrada, con el doble play había salido. Y efectivamente vamos a tener cambio de serpentina, amigos nuestros. Sale Manuel Chávez del terreno de juego. Nosotros vamos a un pequeño corte y en un momento regresamos.

0: Podemos ver ahí en el centro del diamante a Jorge García, amigos nuestros. Este que comúnmente hemos visto como abridor. Una de las decisiones de Oscar Robles para este tercero de la serie. Está Brandon Villarreal en la caja de bateo.
1: El primer strike para Brandon Villarreal. Nos sorprendió cuando vimos a Jorge García ahí en el centro del diamante. Es abridor, lo traen ahora como relevo. Aquí para enfrentar a Brandon. El panameño con el lanzamiento, el batazo elevado en terreno de foul, ya lo tiene. El de San Miguelito. Panamá, hacerse cargo de este séptimo capítulo. En 0 y 2. El ofrecimiento. Oh, se queda apenas alto. Nos preguntan que si el umpire que está en tercera es Vicente Madero, no, es Pedro Tuncetina. Ahí está, pues, en una bola y dos strikes, Jorge García. El ofrecimiento por fuera, cuidado, se estira cual largo es Juan Uriarte para evitar que la pelota vaya hacia atrás. Y es que Jera, ya con esta pizarra, pues, no hay que hacer confianza de nada. Ayer se demostró para ambas novenas un juego de volteretas. Aquí está la cuenta en el 2 y 2. Y de tiempo Villarreal. No hay out todavía. El lanzamiento, el batazo es elevado. ¿Quién la pide? ¿Quién la quiere? ¿Quién la busca? Va a ir Márquez, la está pidiendo el campo corto. Le dice, retírate, Papu. Yo la capturo y ha caído. El primer out, Jera, buen recorrido por parte de Víctor Márquez.
0: Sí, mucho espacio el que cubre el joven campo corto de Caliente de Durango. Lo sabía, Brandon Villarreal, que había fallado. Y casi en los terrenos de de Damon Duz. Casi por el jardín izquierdo. Detrás de la grama del infield, Víctor Márquez se queda con ese elevado para el primer out. De esta parte baja del séptimo rollo, Julio Rodríguez, el receptor, es quien está en la caja de bateo. Hay un out en la pizarra, se mantiene Alex Mejía corriendo sobre la inicial.
1: Cantado el strike. Ahí está, buen picheo por parte de Jorge García, enfrentando a Rodríguez, el receptor. Corre sobre la inicial Mejía, como lo dijo Jera. Y aquí la trampa está puesta para una jugada de doble play. Esquina exterior. Bueno, no. No piden el reto. Ahí está Alex Mejía, el del mostacho. Sí. Suena, abanica, no le encuentra. Él es segundo.

strike, viéndose bien hasta el momento Jorge García. Veamos los números. Como abridor tiene 0 ganados, 2 perdidos. Drew Stankiewicz está en la caja de bateo, vendrá como emergente, más bien en el círculo de espera. Un picho que se queda bajito. 2-2 la cuenta. Jorge García. Dos bolas, 2 strikes. Un out. Trabajándolo por la zona exterior, aquí a Rodríguez. El lanzamiento, el rodado. Vamos a ver si es bueno para doble play. A segunda, hay un out. Márquez a primera, doble play. Ahí está de un plumazo el equipo de Caliente de Durango, consiguiendo en una sola jugada 2 outs. Viene Jorge García y cumple perfectamente bien. Ahí está, de Noriega Márquez. De Márquez a Rodríguez. Y ahí está cayendo el tercer out. Se van 7 completas. 6-3 se mantiene el frente Caliente de Durango.

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0: De regreso, amigos maestros. Curiosamente, Yasuki Yabuta, al no haber enfrentado a ningún bateador, sale ya del terreno de juego. Cameron Cotter es quien llega a lanzar en su lugar. Se había quedado Juan Uriarte cuando pusieron fuera a Reinaldo Rodríguez, quien quiso llegar a la registradora.
1: Ahí está el rolling, la toma por ahí la Pulpa Ríos, se tiene que apurar el tiro al inicial, ya 63, buen trabajo por parte de la Pulpa, poniendo fuera a Juan Uriarte. La vía más larga, de esquina a esquina, la 5-3.
0: Juan Uriarte, que no puede responder en esta oportunidad, ya había pegado de doblete en su turno anterior, terminó por anotar. La sexta carrera para Caliente de Durango. Viene pues a la caja de bateo Víctor Márquez, el niño maravilla.
1: Ahí está Márquez, que fue golpeado en su más reciente oportunidad con el Madero, enfrentando a este hombre derecho. La línea fuerte que va a picar, buena de hit, buena pieza de bateo por parte de Víctor Márquez, el segundo imparable del niño maravilla en este juego. Le vienen por fuera, le avienta el bat y por arriba de la Pulpa Ríos se va la pelota.
0: De 3-2 el niño maravilla en este encuentro. Se quedó suspirando a 90 pies del plato al ser golpeado en su turno anterior. Aquí hace buen contacto hacia el jardín izquierdo para ponerse en circulación con un out en la pizarra. Damon Duz. Quinta vez que se abre el orden al bat de Caliente de Durango en este encuentro. Viene a la caja de bate.
1: El picheo que se queda.

0: Ahí está, esperando a que le den resolución. Cantado el strike.
1: A lo mejor tal se habían cruzado, ¿no?
0: La manera de tomar la pelota de Julio Rodríguez le gana un poquito la velocidad. La cuenta en 1-1. El lanzamiento, batazo de foul. Le dio ahí sobre la mano enguantada al receptor. Parece que todo en orden. Vamos a ver la repetición. No, simplemente abanico. Y la soltó. La atacó mal. Sí, en una bola y dos strikes. Aquí pues la cuenta para Duz. El lanzamiento por dentro, sale el corredor, viene el tiro a la intermedia. Ay, caray, se me hace que alcanza a llegar Márquez. Lo marca Auden Umpire de la segunda, Rafael Martínez. Pero parece que Márquez mete el pie primero. Buen tiro por parte de Julio Rodríguez. No, si mete el pie primero, esto debe de ser safe. Todo el camino. No, sí, safe. Por mucho. Estamos en revisión de jugada, señores. Que nos escuchan a través de la Qué Buena. Salió al robo Víctor Márquez en busca de la intermedia. Llega barrido, entra el pie de manera evidente sobre la almohadilla y lo queman a él en la rodilla ya cuando tiene el spike sobre la segunda base. Mira, ahí vamos a ver. Por abajo. Apenas.
2: Bueno, yo lo veo safe.
0: Yo también lo veo safe. Esta toma no ayuda de mucho porque ahí no se ve si ya lo tocó.
1: Ah, pero también podemos ver cómo la reacción del guante, cómo se dobla.
0: Esta toma es mejor. En lo que va bajando, va deslizándose Márquez.
1: Ahí ya tocó
0: y todavía no lo tocan. Apenas ahí lo alcanza a tocar. Ayer lo vuelvo a repetir. Creo yo que la primera carrera de Saltillo se la regalaron prácticamente. Fue una jugada de wall pitch. Esta es mejor toma todavía aún. Y llega barrido el jardinero central, que era el que estaba corriendo, Ruederer. Y cuando trata de tocar el home, se le atora el spike y levanta el pie, pasa por encima y lo queman. Se fue la jugada a revisión. Habían marcado out y le revirtieron a Pedro Tuncetina, que era el umpire de home plate. Aquí esta jugada, a mi parecer, Jera, se tiene que revertir. Perdón, se tiene que quedar se tiene que revertir a safe, perdón, si marcaron out. Ya no sé ni qué estoy haciendo, estoy muy enojado conmigo mismo. Se tiene que revertir. Ay, no, es que el productor pone nervios aquí.
1: Ya se va, mírenlo. No, y Víctor Márquez también muy seguro.
0: Dijo por ahí un amigo, ya se hambrita.
1: Se están demorando mucho. Y a pesar de, si pudiéramos decir que está cerrada ahí la decisión, es evidente en el replay que Víctor Márquez llega a safe a la segunda.
0: Y ya se quitó los audífonos, nos siguen pasando este. Seguramente por los chiflidos de la afición han revertido la situación. Sí, se queda Márquez en la intermedia, fue safe, ya lo decíamos. Quieto, le revierten la decisión a Rafaela de Martínez. Anótele el robo a Víctor Manuel Márquez. Safe. Aquí está ya en posición de anotar en cuenta de 2-2. El lanzamiento swing, abanica, punchado. Se va Damon Duz. Recibiendo el chocolate vendrá Gabriel Noriega, que tiene solamente un imparable. Aquí a tratar de traer a Víctor a tiro de hit, Jera, porque tiene velocidad.
1: Buen picheo de Cotter. Un slider que terminó por desarrollar en el centro mismo del plato. No puede encontrar la Damon Duz. Es el primer chocolate para él. ¿Qué es lo que puede hacer Noriega de 4-1 en este encuentro? Se envasó por error. Que trajo una carrerita más para Caliente de Durango. Ya no quiere. No quiere nada con Víctor Márquez. Ahí va el primer revire. La primera desconexión.
0: Sí, lo incomoda y lo va a seguir haciendo Víctor Márquez. Su segunda base robada.

de Víctor. El rodado es muy lento, se tiene que apurar por allá Noriega. Va el pitcher, le entrega con el mismo guante. Vuelve a fallar una vez más Noriega. Se va retirado por la vía número 13. Deja Márquez corriendo sobre la intermedia. Ha caído la parte alta del octavo capítulo. Caliente se mantiene al frente, 6 carreras por 3.

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0: Parte baja del octavo episodio. El zurdo Clayton Andrews es quien llega a la lomita de las responsabilidades. Viene a enfrentar a noveno, primero y segundo en el orden al bat de los Zaraperos de Saltillo. La encomienda para colgar el cero en este octavo inning.
1: Sí, el preparador Clayton Andrews. Aquí viene para enfrentar a Coco Montes. Swing abanica a Coco. El primer strike. Ahí está finalmente con el primer lanzamiento, encontrando el primero bueno. Andrews, lo decimos, no todos los juegos son iguales. Aquí ya lo tiene en cuenta 0 y 2. A tratar de revertir la situación que vivió en su última salida. En cuenta de 0 bolas y 2 strikes, tienen que ser muy inteligentes. Y ahí le está pidiendo a la tierra, le está pidiendo Uriarte el ofrecimiento por fuera. Viene una vez más con el slider. Se la regresa a 97 millas, Uriarte. Ahí. En 1 y 2. ¿Cómo observa Uriarte al bateador? Ahora se mete hacia la zona interior Uriarte. Le pidió 2 y 2 la cuenta. Puro slider. Trabajando a Coco Montes. Ahí está Andrews. Con su número 24 en la espalda. Clayton viene con el lanzamiento. ¡Ay, pídelo! ¿Por qué no lo piden?
0: Tiene los dos retos Durango.
1: Sí, no ha pedido retos Durango. Ese picheo estaba buenísimo. Y no lo marcó el umpire, se lo comió. Allá viene Clayton con el lanzamiento. Lo perdió, era ponche y les das la base. Arriesgate, pierde un reto sin miedo.
0: Y sobre todo a estas alturas del juego. Por lo pronto ya va Coco Montes a posicionarse sobre la inicial. De 2-1, hit al jardín central en su primer turno. Terminó anotando. Fue chocolateado en el quinto episodio. Aquí le está gorreando la base por bolas a Clayton Andrews.
1: Se la regaló el umpire con ese strike que no marcó. Pero bueno, también es la posibilidad de los retos. No retaron, cantado el strike ahí.
0: Tenemos bateador emergente por Cole Roderer. Es Albert Martínez quien...
1: ¡Ay, el bombardero! Albert Martínez. Aquí está el venezolano. El lanzamiento alto. Sabe, lo conoce Uriarte. Sabe dónde trabajar a Albert. Para que no pueda hacer daño. Y empieza a sufrir las de Caín aquí Clayton Andrews. Un picheo demasiado picado. Se le escapa a Juan Uriarte. En wall pitch. Avanza a la intermedia Coco Montes. Jugador que debería de estar ponchado. Corriendo de a gratis. Ahí sobre la intermedia ya. Ayer lo mencionábamos, no, lo mencionábamos en el juego 1, ¿verdad? Que Albert trabajándolo por fuera, es imposible que haga algo. Aquí le pasa la velocidad, se va con ella Albert Martínez. Es un hombre que batalla mucho Albert con los picheos a la esquina exterior, sobre todo el rompiente. Aquí está el venezolano tratando de conectarle algo bien, de poner bueno el juego. Clayton con el lanzamiento, cantado el tercer strike, lo va a pedir. Tienen un reto, pero este picheo estaba en muy buena zona.
0: Sí, Zaraperos de Saltillo se va a quedar sin retos. Ahí está, cantado.
1: Cara de Albert.
0: Sentenciado el venezolano. Mira, él estaba seguro que iba muy por dentro y en buena zona.
1: Hay un out. Pero esto no termina porque viene la Pulpa Ríos, que no ha bateado, que era ni siquiera para doble play. Y tú decías que siempre batea para triple play con Durango.
0: Bueno, no siempre, pero eran dos ocasiones.
1: cantado el primero aquí a la pulpa.
0: En dos ocasiones había bateado para triple play contra
1: Durango. Fue en el Francisco Villa, ¿no? En ambas ocasiones. Sí. Jugando para los rieleros de Aguascalientes. Allá viene el lanzamiento de Clayton, cantado el segundo. 0 bolas y 2 strikes aquí. Clayton metiendo el brazo. Serían 2 ponches, Ger. En la misma zona, los strikes. Uno un poco más alto que otro. Ahí viene Clayton con el lanzamiento a la línea de la pulpa. Allá viene el disparo hacia el plato. Lo van a aguantar corredores en las esquinas. Creo que ya es Castañeda el que está en el derecho.
0: Al parecer sí. Sí se veía una figura diferente. Antonio Castañeda, pues, es quien está en la pradera derecha. Ingresó a la defensiva a sustituir a Nick Williams. Un palo atrasado ahí conectado de la pulpa Ríos. Y se le abre la posibilidad a salir del apuro a Clayton Andrews con una doble matanza. Si es que Tairo Estrada se lo permite.
1: Y la pulpa Ríos suele ser así, ¿eh? Responder en los momentos claves. Aquí lo está haciendo una vez más. Con un imparable. Hacia el jardín derecho. Ya sale Freddy García, el coach de pitcheo. Salió a platicar con Clayton. Que también a veces, luego para los lanzadores, esas situaciones suelen ser, yo creo que un poco mentales también, ¿no? La verdad, trabajar en eso. Aquí está, pues, Tairo Estrada. Corredores en las esquinas con un out en la pizarra. Se puso bueno el asunto en el Francisco y Madero de Saltillo, Coahuila. Clayton con el lanzamiento. Pichó descompuesto. Buen trabajo por parte de Uriarte. Le dice Uriarte: ¡vamos! Entra en zona.
0: De dos nada, Tairo Estrada. Es por eso que la busca poner en juego.
1: Clayton hacia el plato, cantado el strike, buen picheo, la recta. Alta y por fuera. Alcanzando a morder el plato, por supuesto. Por algo lo cantaron strike. Cuenta en 1-1, Clayton una vez más con el lanzamiento, swing, abanica, la misma zona, un poco más abierto, sin embargo le compró el picheo. Tairo Estrada,

0: Clayton Andrews. Ya lo tiene en contra del paredón en cuenta 0 y 2. Lo hizo ver mal. En 1 y 2. Uriarte le está pidiendo alto. Viene el lanzamiento. Ahí se lo pidió. Ahí se lo dio. Aguantó el camino. 2 y 2 la cuenta. Un rodado lo pudiera sacar de problemas. Vamos a ver si aquí logra salir caliente sin daño alguno y dejarle esas 3 de ventaja a Hansel Robles en la novena. Clayton con el lanzamiento. El rodado parece bueno para 2. Toma Márquez a segunda. Hay un out. ¡A primera! Safe en primera. Va a caer la cuarta carrera. Se apuró Tairo Estrada al llegar. El rodado sí era muy lento, Jera. Es por eso que se borra prácticamente la posibilidad con la velocidad de Estrada de completar la jugada de doble play.
1: Ahí está, a pesar del buen fildeo de Víctor Manuel Márquez, sí, evidentemente. El safe en la inicial para Tairo Estrada, que prácticamente no ha bateado nada en este tercero de la serie, pero lo suficiente para que caiga la cuarta carrera en los spikes de Coco Montes. Este juego se ha cerrado. Oscar Colás es quien está en la caja de bateo con 2 outs en la pizarra y corredor en la inicial.
0: Sí, el cuarto en el orden. Ahí está Clayton. Ya tiene 2 tercios fuera, ya le dañaron. Hicieron una carrera el picheo a la tierra una vez más. Pide mantenimiento al home plate. Ahí Juan Uriarte. Corredor en inicial, se trata de Tairo Estrada, que llegó en bola ocupada. A punto estaba de salir, se apuró Estrada. Clayton.
1: Lo pidió Uriarte.
0: Ay, caray, este...
1: Parece que sí puede estar en zona.
0: Ayer, uno que estaba parecido, que lo había pedido... Sí, mira, falla un poquito ese tipo de situaciones en el trackman. Híjole, les queda solamente un reto ya a Caliente Durango. La cuenta en 2 y nada para Oscar Colás. Clayton viene con el lanzamiento por dentro una vez más. 3 y nada. Obligado a entrar por la zona. Y cuidado porque viene Chris Carter. Y ya la aplicó ayer Chris Carter. Dio cuadrangular que le dio la vuelta a la pizarra. Precisamente en el octavo capítulo lo perdió. Base por bolas. Corredores en primera y en segunda. Y la de la ventaja para Saltillo viene a la caja de bateo.
1: Se está metiendo en muchos problemas Clayton Andrews, al parecer. Sí, van a salir a hablar con él.
0: No, ya lo van a retirar seguramente. Sí. Sí, ha salido ya Oscar Robles. No quiere sorpresas. Le va a pedir la pelota. No puede Clayton Andrews entregar los 3 outs. Nosotros vamos a hacer una pequeña pausa, ya regresamos, viene un nuevo lanzador para Caliente.

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0: Ahí está Víctor Buen, amigos nuestros, haciendo su presentación con el equipo de Caliente de Durango. Oscar Robles le da la encomienda de obtener este tercer out del octavo inning en su parte baja.
1: Ahí está Víctor Buena para enfrentar nada más y nada menos que a Chris Carter. Ayer noche de, cuidado, de par de cuadrangulares. Y digo cuidado porque picheos muy similares se los prendió. Chris Carter, el cuadrangular que le daba la vuelta a la pizarra, lo conectó en el octavo capítulo. Y aquí un swing de este, puede suceder lo mismo. Vamos a ver a Buena. Echó por fuera, la segunda bola mala para Chris Carter. Pide pelota nueva ahí Víctor Buena. Cambio de canica. Cierre del octavo capítulo. Por si no paraba de emociones ayer, el día viernes, aquí hay más. Chris Carter que va de tres nada. El lanzamiento de Buena. Uy, valientote. Aquí a Buena Valentín Trujillo le quedó corto, Jera. Llegó muy valiente sobre el plato. Dos bolas y un strike. Está listo Buena. El lanzamiento del derecho, el rodado es lento, la va a tomar ahí Villar, viene con el tiro al inicial, vía 53, cumple Víctor Buena, domina al de poder del equipo de Zaraperos de Saltillo. Habían salido los corredores, era una jugada de bateo y corrido. Bueno, el trabajo por parte de Villar, se han ido 8 completas, lo gana Caliente 6-4.
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0: bueno. Caliente de Durango se ha puesto a 3 outs de la victoria. Viene Emerson Martínez en esta novena entrada en su parte alta. Viene a enfrentar a tercero, cuarto y quinto en el orden al bat de Caliente de Durango. Y ampliar la ventaja tienen estos tres, la encomienda.
1: Sí, a buscar por lo menos una. Han dejado muchísimos corredores en posición de anotar. Para ser exacto, 6. Allá va el batazo, retorcido, no puede con ella la Pulpa Ríos, justo al hueco. Le estaban jugando cargados. Y ahí está Jonathan Villar con el imparable. El segundo de él en esta tarde-noche. Vemos la tabla retorcida, imposible para la Pulpa, que está prácticamente como parador en corto, general.
0: Jonathan Villar, donde lo pongas de primero, segundo o tercero, responde con el madero. Viene Reinaldo Rodríguez a la caja de bateo, encontrando corredor en circulación. Lo que te decía, el dominicano Jonathan Villar le ha sabido responder bien al equipo, a su manager, y ahí están los resultados.
1: 1, 2 imparables, 3 por juego. Es raro que se vaya sin conectar de imparable Jonathan Villar. Lanzamiento que se queda por abajo por parte de Martínez. Está Albert ya jugando el jardín izquierdo. Y Brandon Villarreal pasó al central. Nos falta el derecho. Pichó por adentro. No, se supone que Roeder se tiene que mantener, pero aquí no sé por qué me escribieron que Brandon Villarreal de derecho a central.
0: Probablemente
1: el batazo es elevado allá sobre el jardín central, echando hacia atrás, y es Brandon Villarreal, la está capturando cerca de la franja de advertencia. Le dio bien aquí Reinaldo.
0: Es Colás quien está en el jardín derecho. Sí, buen contacto. Buen contacto buscando.
1: Ahí tienes razón.
0: Buscando el rincón más lejano en el Francisco y Madero, Reinaldo Rodríguez. Pero bien, el recorrido de Brandon Villarreal para quedarse con el elevado, con un out en la pizarra y corredor sobre la inicial, André Lipsius, de 4-2 en el encuentro, viene a tomar su quinto turno en esta noche.
1: Ahí está Valiente con el slider aquí mostrándoselo. Martínez Alipsius sobre el centro del plato. Una vez más el lanzamiento, batazo de foul hacia atrás. Ahora le vino con la velocidad, 95 millas la pelotita nada más. Ya lo colocó contra la pared en cuenta de 0 y 2. La encomienda para Emerson Martínez es colgar el 0 y que su equipo en la última oportunidad consiga empatar o morir en el intento. El batazo es elevado, este va a picar, bueno, de imparable. Ahí está Brandon Villarreal, viene el tiro a la antesala, ya va a el corte, más bien se quedó en la intermedia. Jonathan Villar amenazaba a Villar, par de imparables que le están ligando a Emerson. Es el segundo, el tercero para Lipsius ya en este juego.
0: Terminó levantando la bola, lo buscaron con un picheo rodillero y bien ajustando André Lipsius con su tercer indiscutible de la noche, como bien lo mencionabas. Ha respondido bien de bateador designado. Antonio Castañeda, quien entró en sustitución por Nick Williams, es quien está en la caja de bateo, bateando por el lado de los zurdos.
1: Primer ofrecimiento alto y por fuera. Antonio Castañeda. Vamos a ver si puede responder aquí con esta oportunidad. Picheo abajo. Después de él le vendría Elier Hernández. Ahí está Caliente, tratando de hacer daño, de conseguir la del Imsgera. Allá va el batazo, es elevado hacia el jardín en derecho. La está capturando Colás. Viene el piso y corre a la antesala. Viene el tiro, safe en la tercera. El tiro fue abierto. Llega Jonathan Villar barrido. Y ahí está, una vez más, colocando corredor en posición de anotar. Veremos si lo puede traer Elia.
0: Sí, bien posicionado también Colás en el jardín derecho. Y también Jonathan Villar aprovechando su velocidad para irse de pisa y corre a la antesala. Van a salir a platicar con él. Vamos a tener conferencia en la cumbre, pues. No hay dos outs.
1: 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Visita caliente a los Tecos de los Dos Laredos, a la escuadra binacional. Sin duda una serie difícil, pero no importa.

0: posible para Caliente. Por lo pronto hay que finiquitar esta. Están al frente 6 carreras por 4, buscando traer la del seguro.
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0: 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En cuenta de una bola y un strike, está aquí Elier, el lanzamiento, el batazo de foul, le vino valiente con el sinker, ya lo tienen en cuenta de 1-2. Oye, saludar a nuestro buen amigo el Cuba de los burritos. Está siguiendo el juego, dice que está nervioso. Dice Quique que tiene hambre. Nombramos al Cuba y a todo mundo le da hambre aquí.
1: Y no se me...
0: Imagínate estar devorando ahorita unos burritos del Cuba con esas salsitas, con esos aderezos tan deliciosos. Nada más nos antoja nuestro buen amigo el Cuba. Un saludo para él. 2 bolas y 2 strikes aquí. Corredores en las esquinas. Vamos a ver si puede responder Elier. O deja Caliente una vez más suspirando por el pentágono a un corredor. El lanzamiento a la tierra. Aguanta todo el camino aquí Elier. 3-2. Al siguiente ofrecimiento, el que saldrá en busca de la inicial es, de la intermedia, perdón, es Lipsius. Lipsius, que es el que corre, André, en la primera base. En la tercera, Jonathan Villar. Este es Emerson Martínez. El ofrecimiento, el batazo que va a ir de imparable, y ahí está cayendo la del IMSS, Jera, la del seguro, la número 7 para Caliente de Durango. Anótele la remolcada a Elier Hernández. Responde con el madero, corredores en primera y en segunda, y todavía viene Juan Uriarte a la caja de bateo.
1: Ahora sí, una muy buena pieza de bateo de Elier Hernández después de faulear la bola, llevar la cuenta a lo máximo. Finalmente esta balanza que se inclina más hacia el lado de Caliente de Durango, cada vez más Elier Hernández respondiendo con el madero. Buen hit, batazo de línea hacia el jardín izquierdo, ya lo gana Durango 7-4.
0: Era un batazo oportuno, fue un batazo oportuno por parte de
1: Elier
0: Hernández. Es que acá estoy viendo un saludo que nos piden, por supuesto, a la señora Tere, mamá de nuestro productor Enrique García, que como siempre está siguiendo la transmisión. Saludos, señora. Ahí luego le vamos a caer a cenar. Hoy no, porque es domingo, aunque sea puente, pero no hay que ser tan cargados. Es que Quique siempre nos invita y luego sale corriendo y ya no nos lleva. Pero qué tal la semana anterior. Allá va el batazo de Uriarte, la pelota la va a buscar Brandon Villarreal, hacia adelante, la pelota está picando y esto va a traer otra, no puede Villarreal con ella. Castañeda anotando la octava, no, era Orduño, ya estaba corriendo Orduño, ahí está Manuel Orduño anotando la octava carrera para Caliente de Durango. Entró por Lipsius Manuel Orduño, respondió Uriarte, y estos son los batazos claves, Jera, cuando se requiere. Hizo el esfuerzo por allá Villarreal, prácticamente imposible, y ahí está una más para que venga más tranquilo el que venga a tratar de cerrar la cortina.
1: Sí, ahí un batazo complicado para Brandon Villarreal, quien se le quiso tirar de frente para poder capturarla. No es así, hay corredores en las esquinas. 8 mitad. Lo está ganando Caliente Dura.
0: 8 mitad. 8 por 4. Sí, mitad. Tienes toda la razón. Aquí está Emerson con Márquez. Allá va el rodado de Márquez, de imparable. Que sea una más para Caliente de Durango. Y todo mundo a correr. Anote Liel. La número 9. Uriarte llega a la antesala. Y que siga la mata dando para Caliente de Durango. Le encontraron la pelotica aquí a Emerson Martínez. Y parece que va a ser todo para Emerson. Están pidiendo tiempo. Vamos a ver. No lo van a dejar. Siempre deciden dejarlo. Vamos a ver. Pero buena pieza de bateo de Márquez, que está conectando su tercer imparable de este juego, Jera.
1: Noche de 3 imparables para el Niño Maravilla. Y está respondiendo, no por nada, es el parador en corto titular de Caliente de Durango para esta temporada. Bien ahí pues el ídolo de Poza Rica, Veracruz. Viene Damon Duz por sexta ocasión a la caja de bateo.
0: Sí, ahí está Damon. El Niño Maravilla ha llegado en todos sus turnos a las almohadillas, a excepción del primero, donde elevó hacia el jardín central. En la sexta entrada me lo golpearon a propósito porque era una jugada de squeeze play. Ya venía Uriarte y el pitcher decidió golpear a Márquez para evitar que Uriarte anotara. La cuenta en 1-1. Y se molestó Uriarte en esa ocasión, ¿eh? 0-2, perdón. Allá va el batazo de foul. Swing defensivo, poco ortodoxo por parte de Damon Duz. 9-4, lo está ganando Caliente. Y aquí está la competencia de nuestro amigo Juan Drones, mira. Grabado, sí. En 0-2. El lanzamiento, el batazo es elevado. Allá la va a buscar Brandon Villarreal. Ahora sí, se queda con la pelota batallando. Estira su brazo izquierdo, abre el guante, captura la esférica. Ha caído el tercer out, sin embargo Caliente hizo daño. Trae 3 a tierra prometida y mantiene la ventaja 9-4. Vamos a la pausa, vendrán en busca de los 3 outs que le den triunfo y serie a la escuadra rojinegra.

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2: La temperatura
3: 24 grados.
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0: Víctor Buelna es quien tiene la encomienda, quien consiguió el último out de la octava entrada.
1: Ahí va el rodado de hit, así lo están recibiendo a Víctor Buelna, se tiene que apurar por allá este hombre que es Damon Deuce para regresar la pelota de 3-3, de 4-3. Alex Mejía ya vendrá. Brandon Villarreal, viene el equipo de Saltillo a tratar de empatar la pizarra o morir en el intento. Son 5 de ventaja para Caliente Durango, 9 por 4. No trajeron al cerrador, son relativamente amplia la ventaja. Entonces le dan la oportunidad a Buelna de que trate de cerrar la cortina. Vamos a ver si lo logra. El lanzamiento de Víctor. Ah, bueno, van varios que se le escapan a la pitcher. Buelna con el lanzamiento. La línea fuerte de imparable. Se va a extender hasta el rincón del diablo. Y vamos a ver si esto trae una para Saltillo, ¿no? Corredores en segunda y tercera. Jera.
0: Par de imparables ligados para Víctor Buelna. Parecía que podía navegársela en aguas tranquilas en esta novena entrada. De esta manera lo están recibiendo. Sexto y séptimo en el orden al bat. Viene Julio Rodríguez. Par de rodados para doble play, únicamente ha conectado un imparable, pero viene un emergente, Jorge Morales, por el receptor de los Araperos de Saltillo. A meter el brazo, Víctor Buelna, que van a salir a platicar con él.
1: Sí, sale el cuadro. Son ya un par de corredores en posición de anotar. Jorge Morales a la caja de bateo. ¿Y qué van a hacer? A ver, se puso de pie ahí Uriarte. No, va a salir siempre finalmente. Aquí Oscar Robles, nosotros hacemos una pequeña pausa. Viene un nuevo lanzador, le trae la grúa a Víctor Buelna.
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1: 7:59.
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5: Ponches por dos bases por bola otorgadas, le batean para punto 346. Después de que a Víctor Buelna le conectaran par de imparables, tiene corredor en tercera y en segunda. Está Jorge Morales en la caja de bateo.
6: El emergente cantado el strike, viene valiente Hansel Robles. Hansel se debe de olvidar de ese par de carreras, ¿eh? Concentrarse en los bateadores. Es lo que tiene que hacer. El derecho hacia el plato cantado, el segundo. Espérale otro nada más, amigo. Papu. Dijimos que es Jorge Morales por Julio Rodríguez. Hansel. Con su ofrecimiento número 3, ahí lo hace, swing, abanica. Una vez más, Jera, lo decíamos el viernes, lo decíamos ayer, el emergente viene a poncharse o a dar de hit.
5: Buen lanzamiento de Hansel Robles, trabajándolo prácticamente con la pura velocidad, le mostró 3 sinkers de manera consecutiva y se va completamente engañado el emergente en esta ocasión. Hay un out en la pizarra, viene el noveno en el orden. Este que viene nuevamente como emergente, que ya tuvo participación en la serie Drew Stankiewicz. Stankiewicz, señor Magallanes.
6: Sí, ahí está Stankiewicz por el lado de los zurdos. Va a tratar de acortar ventajas, de traer esas dos al plato. Lanzamiento de Hansel, cantado el strike. Una vez más el sinker. Se cruzó un poquito con Uriarte, le pedía por fuera a Juan Bernabé. El picheo se queda en la zona interior. Ahí está caliente, a punto de conseguir la serie en Saltillo. Perdió el primer juego, ayer ganó y ahorita lo está ganando. Dos outs lo separan del triunfo. El rodado, ahí la toma Villar, viene con el tiro al inicial. Van a anotar la quinta los de Saltillo. Por la vía más larga, de esquina a esquina, de frontera a frontera. La 53, ha caído el segundo out, el out número 26. Sí, a Villar no le interesó la carrera. La ventaja todavía, podemos decir, es cómoda relativamente. Deja que anote Alex Mejía, quien arrancó a pesar de que el batazo salió ahí con Villar. Y viene Albert Martínez a la caja de bateo. Se ponchó en su primer turno a enfrentar a Hansel. El lanzamiento de Hansel. Esos son donde le hace daño a Albert. Ahí le deben de tirar siempre. Le dejas algo de la zona central hacia el interior para bateador derecho y la va a desaparecer el venezolano. Lo decía en el anterior turno, lo conoce muy bien Juan Uriarte, batazo de foul hacia atrás. Esos son los pichos peligrosos para Albert Martínez. Ofrecerle ese tipo de lanzamientos puede ser fatal. Aquí solamente machucó el slider. Y lo que te da una ventaja, Jera, de más de 2 o 3 carreras, es que vienes a trabajar tranquilo. Así lo está haciendo Hansel. Sacó 2 outs, vino, enfrentó a Jorge Morales, lo ponchó. A Montes lo retira por la vía 53, claro, una muy buena jugada de Jonathan. El lanzamiento de foul hacia atrás, ahora le vino con la velocidad. Ahí está Albert Martínez tratando de mantener vivo a Saltillo en este juego. No solamente su turno, sino a su novena. Al Zarape, 0 bolas y 2 strikes para Albert Martínez. El viernes fue titular, ayer ingresó de cambio, pichó por fuera. Bien en el intento por parte de Hansel Robles, le tiró el desperdicio, aguantó Albert. Y hoy también ingresando de emergente Albert Martínez. Jugó para Bravos de León el año anterior. Hansel con el lanzamiento, apenas con lo justo. El batazo de foul para mantener vivo el turno. 9 carreras por 5, la pizarra al momento. Espera turno la Pulpa Ríos. Ramón Ríos. Ahí está en el círculo. Que ni círculo hay, Jera. Pero así, así le llamamos regularmente.
5: En la esquinita. La esquinita de espera.
6: Sí. En cuenta de una bola y dos strikes, listo, Hansel. El lanzamiento de Robles a la tierra. Aguanta todo el camino. Aquí Albert Martínez. La cuenta en 2-2. Se mantiene corriendo en la intermedia. Brandon Villarreal. La carrera que anotó Alex Mejía le corresponde a Víctor Buelna. Y también esta que corre por la intermedia. Batazo de foul. En la pura protección se dio algo. Pero sigue peleando el turno.
5: Ya son 8 lanzamientos los que ha utilizado Hansel Robles para tratar de dominar al venezolano. La cuenta está en 2 bolas, 2 strikes y 2 outs. Y dicen los que saben que es la cuenta que presagia el ponche. Vamos a ver cómo trabaja Hansel Robles.
6: Sí, a ver con qué le viene aquí. A Albert Martínez se cerró un poquito Uriarte. El lanzamiento hacia el plato, batazo de foul. Apenas la perdió de ahí de la mascota Uriarte. Sigue peleando el turno con todo. Dos bolas, 2 strikes, 2 outs. El lanzamiento se va con ese picheo malo. Allá va el tiro al inicial por parte de Uriarte. Se ha acabado el juego. El triunfo y la serie para Caliente de Durango. Ahí está el equipo jugando una muy buena pelota, los lanzadores haciendo lo propio, y ahí está Hansel consiguiendo el out número 27.
5: Importante serie la que se está trayendo Caliente de Durango, segunda serie ganada para la escuadra rojinegra, a tratar de seguir escalando peldaños en ese standing, y que el día martes, el día martes 5 de mayo, se estarán enfrentando ante unos Tecos que hasta el momento están jugando para pelota de 500, van ganándole 6 carreras a 1 a los Acereros de Monclova. Tiene que pelearle al tú por tú a la escuadra binacional. Y lo que comentábamos, tratar de obtener los más juegos posibles, las más victorias posibles, estando de gira. Recordar que esto es por juegos ganados, no por series. Buen desempeño, buena actuación la que hizo Caliente de Durango ahí en el Francisco y Madero. Y el día de mañana que no se pierdan también Pelota Caliente para estar hablando de estas actuaciones, mi querido Marco.
6: Sí, en la radio a las 7 de la tarde en la Qué Buena y en Exa FM, así como en el Canal 12 a las 9 de la noche. Nosotros le agradecemos el favor de su atención, gracias también a Canal 12. Ahí en Canal 12 agradecemos a César Salazar, a Wendy Villarreal, a Alejandro Siqueiros, a ellos tres en la Qué Buena. Agradecemos por supuesto a nuestra querida amiga Katia Aquino. Y aquí, a nombre de mi compañero Gerardo Reyes, yo soy Omar Magallanes, le deseamos muy buenas noches. Esta fue una producción de Caliente de Durango. Nos despedimos con el triunfo rojinegro.

0: 8:23.
1: La temperatura
0: 21 grados. 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
3: La temperatura:
4: 21 grados.
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0: las 9.2.
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0: Muy buenas noches, ¿cómo están? Ya es domingo 3 de mayo y estamos empezando el quinto mes del año aquí en La Hora Nacional. Muchas gracias por estar con nosotros.
1: Hoy vamos a empezar con música de Paloma Fierro, una creadora escénica que mezcla lo tradicional con lo contemporáneo de una forma muy especial, ya verán.
0: Hablaremos del Día del Trabajo, una fecha en la que reconocemos a las y los trabajadores como base de la economía. Vamos a recordar los avances que se han impulsado a su favor, como el aumento al salario mínimo, la reducción de la jornada laboral y la regulación del outsourcing. Y también vamos a platicar de los programas Vive Saludable, Vive Feliz y Mi Derecho, Mi Lugar. Estas son iniciativas que buscan que las y los jóvenes tengan un espacio asegurado en el bachillerato, además de impulsar hábitos saludables y mejores condiciones en sus entornos. Es decir, no solo que tengan acceso a la escuela, sino bienestar integral.
1: Y el 4 de mayo se conmemora el natalicio de Carlos Monsiváis, una de las voces más importantes de la cultura en México. Hoy vamos a recordar quién fue, por qué sigue siendo tan relevante y hasta nos vamos a dar una vuelta por el Museo del Estanquillo, donde se encuentra gran parte de su legado.
0: Más adelante en el programa les vamos a platicar un poquito sobre la aplicación móvil de la CFE. Así que quédense con nosotros, que tenemos de todo un poco hoy aquí en La Hora Nacional.
1: Paloma Fierro es una creadora escénica multidisciplinaria con formación en el Ballet Folclórico de México y con trayectoria internacional.
0: Sí, su trabajo integra danza, canto y dirección escénica. Y hoy vamos a escuchar una muestra de su propuesta sonora. Así que quédense con nosotros, que tenemos de todo un poco hoy aquí en La Hora Nacional.
1: Paloma Fierro es una creadora escénica multidisciplinaria con formación en el Ballet Folclórico de México y con trayectoria internacional.
0: Sí, su trabajo integra danza, canto y dirección escénica. Y hoy vamos a escuchar una muestra de su propuesta sonora.
2: Soy Paloma Fierro.

0: En el marco del Día del Trabajo, el 1 de mayo, no podemos dejar de reconocer que las y los trabajadores son el pilar fundamental de la economía nacional.
1: Por esto, desde el gobierno federal se han impulsado varias acciones para fortalecer sus derechos y condiciones, como el incremento al salario mínimo, la ampliación de vacaciones dignas, la regulación del outsourcing y la reducción de la jornada laboral, entre otras mejoras.
0: Y para dimensionarlo un poco, en México hay más de 60 millones de personas que forman parte de la población económicamente activa, trabajando en distintos sectores.
1: Muchísimas gracias a la Secretaría del Trabajo y Previsión Social por compartirnos una cápsula que vamos a ver y escuchar.
2: Hacia finales del siglo XIX, las condiciones de precariedad laboral de la mayoría de los trabajadores en el mundo comenzaron a cambiar. En México, la lucha laboral a finales del siglo XIX y principios del XX fue nutrida por las corrientes mutualistas, feministas y anarcosindicalistas recogidas por Ricardo Flores Magón y Margarita Ortega, de entre otros colaboradores del Partido Liberal Mexicano, quienes promovieron la organización entre las y los obreros y cuya influencia fue decisiva en las huelgas de Cananea en 1906 y de Río Blanco en 1907, consideradas el antecedente directo de la Revolución Mexicana. Años de revuelta civil dieron pie a la promulgación de la Constitución de 1917, que en su artículo 123 contempló por primera vez en la historia del mundo derechos laborales, como derecho a la libre asociación, derecho de huelga, derecho a un salario mínimo y jornada máxima de 8 horas. Con la llegada del neoliberalismo a inicios de la década de 1980,

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1: Bajo el pretexto de atraer inversión, el gobierno privatizó industrias nacionales y precarizó tanto los salarios como el sistema de pensiones, y burló los derechos laborales de millones de personas trabajadoras con el esquema de subcontratación, lo que disparó los índices de desigualdad social. Para 2018, el descontento general y la esperanza de millones de mexicanas y mexicanos se expresó en las urnas para dar inicio a la transformación del país, que en materia laboral trajo consigo la reforma de 2019, que ha mejorado la democracia sindical y el sistema de justicia laboral. El aumento en 135% al salario mínimo. La implementación del programa Jóvenes Construyendo el Futuro, que hoy está en la Constitución y garantiza el derecho al trabajo de este grupo de personas. La igualdad sustantiva, que prohíbe la brecha salarial entre hombres y mujeres. La regulación del teletrabajo. El derecho a la incorporación de trabajadoras y trabajadores del hogar al seguro social. Y la reforma en materia de trabajo en plataformas digitales. Estos logros son parte de la primavera laboral que el pueblo de México vive hoy gracias a los gobiernos de la transformación.
2: Los mejores trabajadores del campo, los mexicanos. Los mejores trabajadores de los servicios, los mejores trabajadores de las fábricas.
3: Bueno, hoy vamos a platicar de dos programas que tienen mucho que ver con la educación en el país. Vive Saludable, Vive Feliz y Mi Derecho, Mi Lugar, que están impactando directamente a las y los jóvenes.
4: Empezamos por Mi Derecho, Mi Lugar. La idea es muy clara, que nadie se quede sin un espacio en el bachillerato. Por ejemplo, en el Valle de México hubo más de 300.000 registros para ingresar en 2026 y la gran mayoría sí consiguió lugar, muchos incluso en sus primeras opciones.
3: Esto cambia las cosas, porque antes el acceso dependía mucho de un solo examen. Ahora el enfoque es más justo y más flexible. De hecho, casi 9 de cada 10 aspirantes quedaron en su primera o segunda opción. Eso habla de un sistema que está respondiendo mejor a lo que quieren estudiar los jóvenes.
4: Y no solo eso, también hay más opciones. Se están abriendo nuevos espacios, más escuelas, más bachilleratos tecnológicos. La apuesta es ampliar la cobertura para que estudiar la prepa no sea un privilegio, sino un derecho real.
3: Y eso conecta con el otro programa, que es Vive Saludable, Vive Feliz. Este va más allá del salón de clases, porque aquí el enfoque es el bienestar desde edades tempranas. Lo que se trata es no solamente de estudiar, sino de estar saludables para poder aprender.
4: Este programa ya ha llegado a casi todas las escuelas del país, con revisiones de salud, seguimiento e información para las familias. Por ejemplo, se ha detectado que 4 de cada 10 estudiantes tienen sobrepeso u obesidad y también hay muchos casos de problemas visuales o de salud bucal.
3: Y ahí es donde el programa entra con soluciones concretas. Atención médica gratuita, orientación nutricional, entrega de lentes, o sea, acciones muy puntuales que pueden hacer la diferencia en la vida diaria de niñas, niños y jóvenes.
4: Al final, los dos programas se complementan. Uno garantiza que puedas estudiar y el otro que tengas las condiciones para hacerlo bien. Es una visión mucho más integral de la educación.
3: Y eso se puede traducir en más oportunidades reales para las y los jóvenes del país. No solo para entrar a la escuela, sino para mantenerse, desarrollarse y construir su futuro.
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4: El Museo del Estanquillo resguarda la colección personal de Carlos Monsiváis y está ubicado en el corazón del centro histórico.
3: Sí, es un museo que tiene miles de piezas, o sea, desde fotografías, caricaturas, miniaturas, objetos de cultura popular y arte, y todos reflejan la mirada única del autor sobre México. Nuestro compañero Germán Gastelum visitó este espacio para conocer uno de los acervos más interesantes del país.
6: Hola amigos de La Hora Nacional, quiero invitarlos a conocer un museo que es un tesoro de la ciudad. Entre Madero e Isabel la Católica se encuentra el Museo del Estanquillo, fundado por Carlos Monsiváis, el cronista, escritor de la ciudad, que con su mirada aguda y crítica nos enseña mucho del mexicano. Vamos a conocerlo ahora que festejamos su natalicio. Acompáñame.

0: 1026.
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3: ¿Alguna vez te has detenido a pensar que no solo el calzado importa, sino también las calcetas que usas? Elegir bien no es un detalle menor. Conocer sus características puede marcar la diferencia para tomar una mejor decisión de compra. Hoy, en Revista del Consumidor Radio, te contamos todos los detalles.
4: Revista del Consumidor.
5: Caminar, correr o realizar actividad física durante largos periodos puede poner a prueba algo que muchas veces pasamos por alto: las calcetas. Y es que su elección no es un detalle menor. Funcionan como una barrera inteligente entre la piel y el calzado, ya que ayudan a reducir la fricción y a distribuir mejor la presión de zonas clave.
3: Sus materiales y estructura están diseñados para favorecer la transpirabilidad, el ajuste anatómico, la resistencia y la estabilidad, lo que brinda seguridad y una mayor sensación de control durante el movimiento.
5: Se clasifican principalmente por su largo, invisibles, tobilleras, media caña o altas, y por su funcionalidad técnica, como compresión, acolchado para alto impacto o materiales sintéticos que favorecen el control de la humedad. Para el día a día o entrenamientos ligeros, los tines invisibles o al tobillo son una buena opción, ya que son frescos y protegen el talón sin afectar la estética. Si realizas actividades de mayor exigencia, como el senderismo, las calcetas de cuarto de caña ofrecen protección adicional contra rozaduras. Y para deportes de alto impacto o de conjunto, como el básquetbol o el fútbol, las calcetas largas o de media caña brindan mayor estabilidad, soporte muscular y protección.
3: Por eso elegir las calcetas adecuadas hace la diferencia. Para saber cuáles cumplen mejor con lo que prometen, el Laboratorio Nacional de Protección al Consumidor analizó 56 modelos de calcetas deportivas, 34 tines, 10 cortas y 12 largas. Se realizaron pruebas para verificar que la información comercial cumpliera con la normatividad vigente, que la composición coincidiera con lo declarado en el etiquetado, que no presentaran defectos, así como su resistencia al desgaste, peso, elasticidad, dimensiones, variación tras el lavado, suavidad y resistencia al reventamiento.
5: ¿Cuáles fueron los resultados? En el caso de las calcetas tipo Team, las marcas UFC, Wilson, Extreme Force, Under Armour, Adidas y Nike incumplen la norma al no presentar su información comercial completa. Los modelos que calificaron con excelencia al promediar todas las pruebas fueron Champion, Sport Team, Under Armour y Yorkshire Polo Club.
3: En las calcetas tipo cortas, las marcas que no cumplen con la declaración de fibras que indican en su etiqueta son Nike, Puma y Simple Fashion. Los modelos mejor evaluados al promediar todas las pruebas son Shaq, Simply Basic y Wilson.
5: Y en el caso de las calcetas tipo largas, Gap, Everlast y Wilson no son veraces con la composición de fibras. Las que calificaron como excelentes fueron Champion, Hanes y Tessa. Elegir calcetas adecuadas para tu actividad ayuda a cuidar tus pies y mejorar tu desempeño.
3: Por eso te recomendamos adquirirlas en establecimientos formales que garanticen condiciones de higiene. Verificar la talla, ya que en algunos casos no hay cambios. Elegir el material según la actividad y el clima. Seguir las instrucciones de lavado. Lavarlas por separado para evitar que la fricción con otras prendas pueda acelerar el desgaste. Y reemplazarlas cuando presenten deterioro para evitar molestias.
5: No olvides que una vez que tus calcetas hayan llegado al final de su vida útil, debes desecharlas de forma responsable conforme a las disposiciones ambientales de tu localidad.
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5: Te invitamos a conocer todos los detalles sobre la edición 590 del mes de abril de la Revista del Consumidor, en su versión impresa o digital. Si tienes alguna queja o denuncia en contra de un proveedor de bienes o servicios, comunícate al 5555688722 y al 800-468-8722. La Profeco protege tus derechos.
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10: La temperatura:
9: 17 grados.

0: 10:41.
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0: 10:51.
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2: La temperatura:
0: 16 grados. 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
2: 11-3.

0: 11:23.
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0: ¿Sabías que cada vez que un ave vuela puede estar sembrando un bosque entero? Mientras cruza montañas o ríos, lleva consigo semillas pegadas a sus plumas, en sus patas o en su panza. Sin proponérselo, ese vuelo podría ser el inicio de un nuevo ecosistema. Las aves no solo cantan y vuelan, también plantan el futuro. Se llama ornitocoria a la dispersión de semillas realizada por aves. Es tan vital que el 70% de las plantas con flores dependen de estos jardineros con alas para reproducirse. Imagínalo, un árbol que nace en la selva de Chiapas puede crecer en un pastizal de Sonora. Todo gracias a que un ave se comió su fruto. Y no estamos hablando de distancias cortas. Las aves migratorias pueden transportar semillas más de 300 kilómetros, incluso entre continentes. Cruzan océanos con semillas adheridas al plumaje o en su sistema digestivo, colonizando islas remotas que jamás tendrían vegetación sin ellas. Las aves residentes y migratorias trabajan en equipo. Las locales, que viven todo el año en el mismo lugar, mantienen un flujo constante de semillas, regenerando la vegetación cercana. Mientras tanto, las migratorias actúan como mensajeras entre regiones, conectando poblaciones vegetales separadas por cientos de kilómetros. Pero esto no es casualidad.
1: Es una alianza evolutiva de millones de años.
0: Las plantas desarrollaron frutos jugosos y coloridos como pago por el servicio de taxi. Las aves obtienen nutrientes de la pulpa y las semillas viajan gratis en su sistema digestivo, hasta ser excretadas lejos del árbol madre. Pero el cambio climático está rompiendo este pacto milenario. Las aves migratorias están desplazando sus rutas hacia zonas más frías, lo que desconecta los ciclos reproductivos de muchas plantas. El ritmo de migración ya no coincide con la maduración de los frutos, y sin aves, muchos bosques no pueden regenerarse. Sabemos todo esto. Antes se capturaban aves con redes de niebla para analizar sus heces.
1: Pero ahora usamos códigos de barras de ADN.
0: Analizamos pequeños restos genéticos en sus heces y listo. Sabemos exactamente qué semillas transportó cada ave.
1: Ciencia molecular al servicio de la conservación.
0: Entonces, cada ave que ves no es solo un animal bonito que canta. Es arquitecta de bosques, sembradora de carbono, conectora de ecosistemas. Su desaparición implicaría la pérdida de miles de interacciones ecológicas que sostienen la vida en los trópicos. Conservar aves es conservar bosques, es proteger el almacenamiento de carbono.
1: Es garantizar que las plantas puedan adaptarse al cambio climático buscando nuevos hábitats.
0: Porque sin aves sembradoras, los árboles no pueden cruzar montañas, ni ríos, ni campos. Se quedan inmóviles, esperando un vuelo que quizás nunca llegue. Con información del portal Una Mirada a la Ciencia. Les saluda Mónica Genis.
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7: La temperatura.
8: 16 grados.

0: 1548.
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21: La temperatura
0: 15 grados.
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0: 12-4.
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0: 12:36.
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1: 12.52.
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4: 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La temperatura
1: 14 grados.
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0: 1 a 1.
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0: 1-23.
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2: La temperatura
0: 14 grados.

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0: 58.
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5: La temperatura
0: 13 grados.
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0: 221.
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2: La temperatura.
1: 13 grados.

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0: 251.
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3: 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La temperatura
0: 12 grados.
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0: 57.
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0: 323. 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
1: La temperatura
0: 12 grados.

0: 55.
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3: 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La temperatura
0: 12 grados.
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0: 4:03.
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0: 423.
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2: La temperatura.

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0: 55.
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5: La temperatura
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0: 52.
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0: 5-14.
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0: 5:28.
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0: 623.
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2: 646
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3: Instituciones médicas de Texas acuerdan cooperación con Durango para brindar más servicios de salud a todas las familias. Iluminación del Templo de Santa Ana quedará listo en 2 meses, lo comenta Ignacio Rante, regidor del PAN. Este mes se recortaron 120 millones de pesos en participaciones a Durango, lo que obligará a hacer ajustes en algunas dependencias. Se han autorizado 45 permisos a comerciantes para las afueras del Panteón de Oriente en la romería del próximo 10 de mayo. De la música a la esperanza, Esteban y Lauro apoyan a niñas y niños con cáncer en Guadalupe Victoria. Panaderos enfrentan alza en insumos de hasta 10%, mientras las ventas caen 30% en esta temporada de calor. Y en información de corte policíaco, tragedia en Vicente Guerrero, motociclista pierde la vida tras brutal impacto y fuga del responsable. Muy buenos días tengan todos ustedes, bienvenidos, bienvenidos a Viva la Noticia, arrancando ya esta semana donde muchos, muchos están de puente, muchos están descansando, pero también muchos otros andan ya por las calles de esta hermosa ciudad, así como todo el equipo de Viva la Noticia, que estamos listos en este momento para llevarle hasta todos ustedes la información importante, la información más relevante de lo que ha sucedido en las últimas, pues no solo horas, sino en los últimos días, algo importante que usted debe saber a donde quiera que se dirija. Y quienes nos están escuchando a través de cualquiera de estas frecuencias hermanas, recuerde que estamos en Durango Capital a través del 94.9 FM, desde El Salto Pueblo Nuevo 93.3 FM y desde Canatlán 93.7. Mi nombre es Roberto Meri y a nombre de mi compañera Lili Ortiz, recuerde que mi compañera pues se va a tomar unos días de descanso, por lo tanto tendrá usted que acostumbrarse a esta voz, porque estaremos día y tarde, también al mediodía, a la 1 de la tarde, compartiendo entre ustedes y un servidor y por supuesto todo el equipo de Viva la Noticia, lo que usted quiera. Comuníquese conmigo, quiero leerlo, quiero escucharlo a través del 618-4554-949. Comuníquese ahí, estamos completamente en vivo. Aquí está mi compañero también, Diego Hernández, listo también para compartir con nosotros, y obviamente es quien nos apoya en operación en cabina. Y sin mucho preámbulo, precisamente es mi querido Diego, además, entre muchas otras cosas, porque es multifacético, es todólogo y además climatólogo. Entonces, mi querido Diego, muy buenos días, te saludo con gusto. ¿Qué nos depara en el clima?
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3: Muy buenos días, Roberto, un gusto como siempre saludarte en esta mañana de lunes. Arrancamos la semana en este lunes 4 de mayo 2026 y justamente como lo mencionas vamos a arrancar platicando las condiciones que tendremos en este arranque de semana. Para este lunes la masa de aire polar asociada al sistema frontal número 48 comenzará a modificar sus características térmicas permitiendo un ascenso gradual de las temperaturas en los estados del norte, noreste, oriente y centro del territorio nacional. Asimismo, la onda de calor prevalecerá en los estados de Durango, Sinaloa, Jalisco, Michoacán, Guerrero, Oaxaca, Chiapas, Morelos y Puebla, e iniciando en Coahuila, Nuevo León, Tamaulipas, San Luis Potosí, Zacatecas, Aguascalientes, Nayarit, Colima, Guanajuato, Querétaro, prácticamente en todos los rincones de la República Mexicana. Sin embargo, Durango ya no se va a ver tan afectado por esta onda de calor, al menos en esta presente semana. Vamos a revisar cómo se encuentra la temperatura que se registra en estos momentos en nuestra entidad, porque siendo exactamente las 7 de la mañana con 8 minutos, en la capital registramos una temperatura ambiente de 13 grados centígrados. Para nuestros amigos de El Salto, Pueblo Nuevo, Durango, ya registran 8 grados centígrados. Y por último, en Canatlán de las Manzanas registran 12 grados centígrados. La máxima hoy para la capital será de 32, la máxima para Canatlán será de 32 grados y la máxima para El Salto será de 23 grados centígrados, un día donde tendremos prácticamente bastante sol. Sin embargo, sí, para Canatlán y para El Salto será un día medio nublado, prácticamente con nulas probabilidades de precipitación para estas entidades. Hasta aquí dejamos el clima para esta mañana. Mi nombre es Diego Hernández y recuerde algo sumamente importante: disfrute del clima con mucha responsabilidad. Bonito día para todos y hasta muy pronto. Bye bye.
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3: Y bueno, pues hoy, 4 de mayo, vamos a ver cómo se actualizan las divisas y el combustible, esta relación del peso con el dólar estadounidense y el euro también. Mire, tiene un precio hoy, el dólar estadounidense a la compra, de 16 pesos con 50 centavos hasta 17 con 10 centavos es lo que nos están arrojando en este análisis, y a la venta su precio de venta es de 17.80 a 18 con 10 es lo que nos están comentando. El tipo de cambio fix lo muestra a los 17.49. La ventanilla, pues, los comenta que es su dato más reciente a la venta, 17.94. Sí hay variaciones, es lo que nos están arrojando. En el caso de la relación del peso con el euro, tiene un precio a la compra de 20, así cerrados, o 20.30. A la venta está en 20.80 o 21.20. Su tipo de cambio promedio en el mercado es de 20.40. El peso mexicano se mantiene estable con el dólar en rango de 17.40 a 17.50, sin volatilidad fuerte en los últimos días. El euro, pues, sigue firme alrededor de los 20.40 pesos, pero con variaciones mínimas semanales. Y nos pasamos a el combustible, cómo amanece también en esta mañana. Iniciamos primero que nada con Durango Capital. El litro de la gasolina Magna, ese ya sabemos que se mantiene estable en los 23.90, es lo que nos dice la plataforma, pero lo puede encontrar claramente en 24 pesos, 23.99, sí lo puede hacer. El caso de la gasolina Premium, por litro tiene un precio de 28.54, y el diésel, mire, el diésel tiene un precio de 27.72 por litro. En Canatlán, Durango, el litro de la gasolina Magna, 23.99. La gasolina Premium, 28.72. Y el diésel, 28.20 centavos. Nos pasamos hasta Pueblo Nuevo, Durango, donde el litro de la gasolina Magna, 24 pesos cerrados. La gasolina Premium, 27.17 centavos. Y el diésel, 28 pesos con 17 centavos. Mire cómo ya se está regulando el diésel. Cuando le habíamos llegado a los 30 pesos por litro, ahorita está en 28.17 centavitos. prácticamente es un peso de diferencia de la Premium. Es exactamente un peso. Así está la actualización de las divisas y el combustible en Viva la Noticia. Bueno, pues mucho ojo todas las mañanas. Recuerde que le presentamos estas variaciones que se tiene entre las divisas y el dólar, todo esto que está sucediendo, el combustible, porque la situación internacional y la guerra en el Medio Oriente y las decisiones arrebatadas que toma Donald Trump, dependiendo de cómo amaneció en la mañana, de qué humor anda el señor, eso ocasiona que los mercados cambien. Si una sola persona en este mundo, una sola persona que se llama Donald Trump, presidente de Estados Unidos, decide que amaneció de malas, mueve los mercados del mundo entero. Así está la situación. Bueno, vámonos ahora con esto que publican los diarios locales y nacionales. Abrimos con este órale, qué chiquito. Miren, el niño 2026 amenaza el campo de Durango. Lluvias, pues bien para siembra, irregulares en floración. También prevención ante lluvias en Durango con acciones de protección impulsadas por el alcalde Toño Ochoa. Y en su contraportada, motociclista se dirigía a su trabajo cuando lo impactó un taxi. Y bueno, nos pasamos a El Sol de Durango. Mire, en la informalidad, el 54% de los empleados en Durango, trabajadores, pues carecen de prestaciones como descanso, como seguro social y obviamente las merecidas vacaciones, pues no las tienen. ¿Por qué? Porque los negocios son irregulares. También mire, nos comenta que Centro Seguro Peatón Primero, el gobierno municipal que encabeza Toño Ochoa refuerza la movilidad en el centro histórico. Y nos pasamos a los diarios nacionales. Primero que nada abrimos con el Diario de Yucatán, el periódico de la vida peninsular. Miren, un derecho flagelado. El Papa León XIV conmemora y honra la libertad de prensa en su Día Mundial. Y mire, Trump ordena escolta. Gobierno iraní recibe respuesta estadounidense. También nos comentan que alerta por el plan contra inflación, imponer precios no es la vía, dice cierto exfuncionario. Y nos pasamos a el periódico Reforma. Acumula Segalmex cargos y desfalcos. Ojo, porque suma René Gavira, ex administrador, 7 imputaciones desde la Fiscalía General de la República. Y también dice que callan sobre Rocha. Ahora quieren candidatos limpios. Bueno, pues así era de esperarse. Y ahora nos pasamos a Milenio, donde nos comenta: los corruptos no caben en la 4T y hay que echarlos. Dijo así Montiel. La nueva lideresa exige a candidatos trayectoria impecable. Y llama a defender a la presidenta de embates extranjeros, a la presidenta Sheinbaum. Y dice, no sirve a la patria agachar la cabeza. Vámonos. Ahora vámonos con el Universal. Dice, no hay lugar para los corruptos en Morena. Lo mismo, eso lo dijo Montiel. Al ser electa presidenta de este partido guinda, Ariadna Montiel aseguró que no tolerará corrupción en gobiernos emanados de sus filas y que hará a un lado a quien ejerza esas prácticas. Nos pasamos con el Financiero. Mire, ve la Secretaría de Hacienda y Crédito Público, punto de inflexión en la economía desde el mes de marzo. Las proyecciones sobre el Producto Interno Bruto y recaudación para el 2026 se mantiene. Y nos pasamos con el Sol de México. Mire, casinera sancionada quiere entrar a Tulum. Este, pues, Camsa, según autoridades estadounidenses, trabaja para el cártel del noreste.

0: Y también dice que Estados Unidos lanza un operativo para liberar buques. Irán confirmó que ya recibió a través de Pakistán la respuesta de Estados Unidos sobre la propuesta iraní de 14 puntos destinada a poner fin a la guerra y aseguró que analiza el contenido antes de emitir una respuesta. Pues eso es lo que se publica en los principales diarios locales y nacionales de este país.
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0: Bueno, pues ponga atención, porque ¿de qué estamos hablando entonces? ¿Morena en control de daños y Rocha a proceso? Bueno, más allá de lo que sucedió en público, el gobierno de la presidenta Claudia Sheinbaum Pardo analiza con seriedad fincar responsabilidades contra el gobernador de Sinaloa, Rubén Rocha, el senador Enrique Insunza y otros personajes señalados por presuntos vínculos con el narcotráfico en expedientes del Departamento de Justicia de Estados Unidos. En Palacio Nacional se han dibujado dos rutas. Una, vincularlos a proceso con base en la demanda estadounidense e iniciar un eventual camino de extradición. La otra, imputarles delitos aquí en México y empujar a que sean juzgados en territorio nacional. Pero claro que esto elevaría la tensión con Donald Trump. En ese contexto, debe leerse lo que dijo Sheinbaum sobre necesitar más pruebas, entrecomillado, ¿eh? No solo por cauteza y cautela jurídica. Busca generar tiempo para encontrar la salida menos costosa para su gobierno y para Morena. Y de paso, negociar, claro, con Washington. En México saben que Estados Unidos amenaza con más expedientes contra varios políticos. Y que el desenlace del primer caso marcará el trato de todos los que vengan. Pero mire, como si le abrieran a la llave. Ahorita la punta del iceberg es Rocha Moya, pero muchos probablemente se sientan ya con un poquito de agua fría en la cabeza. Por eso se ve difícil, casi imposible, que Rocha regrese como gobernador. Están en juego la agenda de seguridad, la cooperación bilateral entre México y Estados Unidos y sobre todo también la ruta electoral 2027. La declaración de Arturo Saldívar, coordinador de política y gobierno de la Presidencia de la República, en el sentido de que la licencia deja sin fuero a Rocha y que puede ser detenido en cualquier momento, sugiere que la suerte del sinaloense está echada. Recuerde usted, y si no, bueno, se lo mencionamos aquí, el ahora gobernador con licencia, Rocha Moya, ya no tiene el fuero, de manera que si esto procede en cualquier momento puede ser detenido. Y es que en Palacio entienden la lógica del momento, sacrificar un peón antes de comprometer a todo el tablero. Y ese mensaje se amarró con Ariadna Montiel, quien tras rendir protesta como presidenta de Morena, lanzó una frase que no fue casual. Esta dirigencia no tolerará corrupción en ningún gobierno de Morena. Luego apretó más. Es momento de hacer examen de conciencia y, si alguien detecta corrupción en su gobierno, hay que hacerlo a un lado. Y remató con esto. En Morena los corruptos no tienen cabida. Quien aspire a un cargo, dijo, deben tener una trayectoria impecable y de esa forma, si Morena quiere sostener la narrativa de limpieza, tendrá que demostrar que sus frases no son solo propaganda, que hay consecuencias, que hay sanciones y que la trayectoria implacable no se mide en mítines, sino en expedientes y, por supuesto, tribunales. Bueno, pues está interesante y ahora platicando también de esto, en el Congreso Extraordinario de Morena hubo varias

0: Del evento, nadie mencionó el nombre de Rubén Rocha. Y en las entrevistas banqueteras, todo mundo defendía al partido, al movimiento y a la presidenta Sheinbaum. Nadie defendió al sinaloense. Y bueno, como dice el filósofo, no me acuerdo, hay décadas en las que no pasa nada y hay semanas en las que pasan décadas. Vamos a una pausa y regresamos.
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5: Amigos, amigas, señoras y señores, buenos días para todos. Yo soy Diego Hernández y vamos a arrancar con lo más importante de la información deportiva, todo lo que pasó en este fin de semana, porque vaya que hubo bastante información. Arrancamos primero con lo ocurrido el día de ayer en la Liga MX, y es que el América sobrevive gracias a dos penales. Bastante raro. Partidazo de 3-3 ante el líder Pumas en la ida de los cuartos de final. Partidazo bajo la lluvia en el Estadio Banorte, en el que el América recibió dos penales en los últimos 15 minutos para igualar la serie ante Pumas, aunque muchos dicen que al América se le ayudó otra vez. Me parece que los penales sí están bien marcados por desatenciones puntuales e infantiles del equipo de los Pumas. Una noche digna de liguilla y de clásico capitalino en un partidazo de cuartos de final repleto de emociones que se firmó con un 3-3 que deja todo en el aire para la vuelta en la Ciudad Universitaria el próximo domingo, donde justamente el equipo de las Águilas buscarán ganar. Hay que recordar que por la posición en la tabla general, Pumas pasa a las semifinales con un empate o con una victoria, y América solamente le sirve la victoria el próximo domingo en la Ciudad Universitaria. Y hablando justamente de este partido, pasó algo bastante extraño prácticamente ya en los últimos minutos o en el último cuarto del partido, y es que se realizaron algunos cambios. Cáceres, defensa del América, por ahí tuvo que salir debido a una conmoción, o al menos por este protocolo de la Liga MX. Y entonces el América ya había hecho los cambios, retrasa un cambio, mete otra vez al jugador que salió, una situación muy extraña. Pero debido a esto, Pumas protestaría alineación indebida del América en la ida de los cuartos. Choker Vázquez prácticamente es el jugador señalado. Por si le hiciera falta otra polémica al América contra Pumas, que se jugó este domingo en el Estadio Banorte, al parecer los Pumas van a protestar alineación indebida. ¿Qué es lo que pasaría si llega a pasar justamente esta protesta? Pues bueno, Pumas tendría que ganar en la mesa, América perdería el partido. Veremos si es que realmente ocurre de esta forma. Hay argumentos para verlo de en esta situación, hay argumentos para poder dictaminar una sanción en favor del América, bueno, en contra del América, en favor de los Pumas. Ya veremos cuál es el desenlace de esta historia y de esta polémica durante este lunes. Vámonos con más información, porque justamente tenemos más partidos de los cuartos de final de la Liga MX este fin de semana. Tigres le gana 3-1 a las Chivas. El Atlas pierde en casa contra Cruz Azul. Y ayer por la noche Toluca pierde en casa contra el Pachuca. Peligra el bicampeón, que tendrá que darle la vuelta la próxima semana en el Estadio Hidalgo. Vámonos con más noticias, porque Caliente de Durango asegura su segunda serie de la temporada al imponerse al equipo de los Zaraperos de Saltillo. El relevo contuvo a Zaraperos y la ofensiva respondió en momentos clave para cerrar la serie con autoridad. La novena de Caliente de Durango cerró su segunda serie ganada de la temporada con una actuación sólida en el Saltillo, respaldada por un contexto que ya venía cargando de dramatismo. Tras caer en el primer duelo, los durangueses igualaron la serie en un explosivo juego de volteretas, decidido 11-10 en la novena entrada, donde un rally final y el rescate de Hansel Robles mantuvieron con vida a la visita. Gana el equipo de Caliente, y con esto pues bueno, ya suman dos series, dos victorias en esta presente temporada de la Liga Mexicana de Béisbol. Para terminar, el sábado pasado el equipo

0: de Alacranes se avanzó a la final de la Liga Premier tras imponerse al equipo de los Halcones de Uruapan. El conjunto de Alacranes gana 2-1 y ya se conoce su rival para esta gran final, y será ni más ni menos que el equipo de Deportiva Venados. Así es, los yucatecos avanzan a la gran final y se verán las caras contra la escuadra arácnida. La ida el próximo miércoles allá en Mérida, la vuelta próximo sábado en el Estadio Francisco Zarco, la gran final de la Liga Premier del Balompié Mexicano. Hasta aquí dejamos los deportes, gracias, yo soy Diego Hernández y continuamos con más información en matutina a través de Viva la Noticia Durango.
1: Bien, pues ahí quedó la información deportiva, gracias a mi querido Diego Hernández. Y bueno, pues vamos a adentrarnos a la información también de las notas periodísticas, las noticias, lo que usted tiene que saber al momento. Y abrimos con esto porque, ¿qué está pasando con los ministros y ministras? Vemos ahí en redes sociales un video que ha dado la vuelta y que, si usted lo ve, pues genera risa. Se ríe de esta ministra que le están haciendo como un cuestionamiento si emite su voto a favor o en contra, y ella dice en contra de todo, esa es su respuesta, y luego le dicen, a ver, pero usted va en contra de lo del proyecto, va en contra de todo, y en el momento genera risa, pero te pones a pensar y dices, a ver, ¿realmente esos son nuestros ministros y nuestras ministras? Entonces, ante eso, pues los abogados advierten una preocupación por ciertas decisiones que se están tomando desde la corte y piden mayor rigor en la selección de perfiles judiciales. Ya ve que pues viene también otra elección, ya pasó una elección popular de jueces, magistrados y todo esto. Bueno, pues obviamente va a haber más. Ante esto es necesario que pues pongan más rigor en las pruebas necesarias, al menos para ser candidatos, que cumplan con muchos requisitos para poder evitar este tipo de cuestiones que a veces dan vergüenza. Escuchemos lo que dice el presidente de la Barra de Abogados en Durango, Fermín Flores.

0: Deja mucho que desear. Hemos visto que incluso para interpretar algún tipo de alguna figura jurídica batallan incluso para batallamos para entender lo que quiere decir. Entonces, partiendo de ahí, pues sí es algún tema que sí nos preocupa a los litigantes, porque nosotros esperamos a que la última instancia, que es la Suprema Corte de Justicia de la Nación, resuelva los asuntos y sean las personas que puedan brindarnos esa certeza jurídica de que ya sea que tenemos razón o no la tenemos, pero siempre bien fundamentada y bien motivada esa respuesta. Entonces esperemos siempre nosotros como abogados y como abogadas que esas personas que nos resuelven esos recursos que sean, te repito, los mejores preparados. Entonces, viendo la situación que estamos actualmente apreciando en los medios, lamentablemente pues no pudiera emitir un comentario del tipo de la fórmula en que se llegó. Obviamente fue una fórmula forzada porque fue del Congreso de la Unión la que lo propuso, entonces no podemos decir fue algo que, o sea, una situación externa. Y sí, todo tiene que ver con la fórmula en que llegaron. Ahí nos hubiera gustado más que los filtros fueran más rigurosos para que las personas que llegaron ahí que fueran las personas más preparadas las que estuvieran en las boletas, para poder elegir entre uno y otro, pero saber o tener la certeza de que esa persona sí tiene las tablas, por así decirlo, que se requieren para representar, no para representar, sino para ostentar.
1: Reportó para Viva la Noticia, Roberto Meri.
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9: Bien, estamos de regreso cuando son ya las 7 de la mañana con 33 minutos. Continuamos con la información. Oiga, ya ve que en Durango tenemos templos con muchísima historia, con muchísimos recuerdos. Y digo recuerdos porque cuando incluso va el camioncito que va narrando estas historias de Durango, pasa por algunos templos y va narrando lo que sucedió y las huellas que quedan en estos templos. Dentro de estos hay uno que a lo mejor para muchos no es muy emblemático, pero créame que tiene mucha historia, y es el templo de Santana. Ahí donde está la placita de Santana, en la calle Constitución, justo antes de donde empieza el corredor Constitución. Y este templo se está trabajando para renovar completamente su iluminación, el cual deberá quedar listo en un plazo de 2 meses. Así lo dice Ignacio Rante, regidor del PAN.
10: Sí, gracias. Efectivamente, el templo de Santana se inicia la estructura y el equipamiento de la iluminación justamente en esta semana ya, donde van a ser alrededor de más de 300 luminarias que se van a incorporar a este templo que data de más de 1735 años. Entonces, desde ese año es la vida y el inicio de este templo, que va a estar iluminado por más de 300 luminarias, generando ahorros alrededor de un 30% en sus costos sus gastos de iluminación. Esto también a su vez esperamos que se termine en 2 meses más adicional para que esté listo para lo que es la temporada de verano, en el cual pueda lucir y tengamos nuevamente un templo iluminado, historia y sobre todo tener ese edificio arquitectónico, por llamarlo de esa forma, de una manera turísticamente iluminada. Viene a ayudar y viene a posicionar y sobre todo actualmente se encuentra la catedral. Posteriormente ahorita con esta participación de la comunidad de Santana, viene Santana como una parte de un posible circuito de templos que se puedan ir iluminando y sumando en las próximas ediciones del presupuesto participativo. La propuesta y la visión ideal sería que al término de este trienio puedan estar los 7 templos iluminados de una manera majestuosa, donde las comunidades de cada uno de los templos se animen a meter su presupuesto participativo en el proyecto de iluminación de cada uno de sus templos, para que así tengamos al final de un trienio este circuito de templos históricos iluminados de una manera esplendorosa y turísticamente, que nos pueda aportar un producto más para los turoperadores, para los guías turísticos, y podamos así enaltecer la historia de Durango con más de 300 luminarias y sobre todo también un ahorro en cuestiones de gasto de iluminación. 5 millones de pesos.
11: ¿Y cuáles son?
10: Buscar el acercamiento con las comunidades y sobre todo la comunidad de Analco, uh-huh. Uno del principal, el primer templo de la ciudad, lo que es Analco, el Sagrado Corazón, San Juanita, San Agustín, que también cuenta con él, pero es potencializarlo, uh-huh. Efectivamente. Son entre algunos que ya se quieran ir sumando a este posible circuito.
1: Para Viva la Noticia, Ricardo Casillas Bravo.
9: Bueno, pues ahí está, y le digo, parte de todo el atractivo turístico que ofrece Durango, esta cuestión colonial y de muchísima historia, porque la antigüedad que tiene Durango es increíble. Nada más para que se dé una idea, fíjese bien, Chihuahua es 200 años más joven que Durango, así se lo pongo. Imagínense toda la historia que tiene Durango. Y dentro de esto son los templos como este de Santana. Vámonos ahora con esta información. Se han autorizado ya 45 permisos a comerciantes para las afueras del Panteón de Oriente en lo que viene, que es la próxima romería del 10 de mayo. Así lo compartió con medios de comunicación Ubaldo Salazar, director de Inspectores Municipales.
12: Sí, bueno, pues comentarles ya ya van alrededor de 45 espacios autorizados por parte de la Comisión de Actividades Económicas en el Panteón de Oriente. Van alrededor de 19 en el Panteón Jardín. Ya es la próxima semana, ya es la última semana para que puedan meter las solicitudes a aquellos comerciantes que quieran instalarse en esta romería del 10 de mayo. Vamos a estar nosotros pues acomodando los espacios, están autorizados algunos del 8 al 10 de mayo, otros pidieron solamente el día 10 de mayo, son alrededor de 6 que solo pidieron el día 10 de mayo, hay como 2 que pidieron autorización del 9 al 11, pero vamos a estar nosotros pendientes de un día antes para estar haciendo el acomodo. Ya están ahí trabajando algunas maquinaria ahí en el tema de lo que va a ser el parque lineal Benigno Montoya, y había unos vendedores que año con año se instalaban en esa área, entonces este año pues vamos a tener que buscarles una reubicación ahí dentro de la misma área del panteón. Esta romería del 10 de mayo, si bien se autorizan alrededor, el año pasado se autorizaron 50 espacios, que hay bastante lugar para poderlos acomodar, lo que es la romería de, por ejemplo, el día 2 de noviembre, que si están alrededor de 1,000 comerciantes, pues ahí sí sí se tiene ahí un límite, porque ya no hay lugar para acomodar tanto, pero en esta romería pues no son muchos, y pues vamos a buscarles ahí un espacio para que se acomoden y hagan su actividad.
1: Para Viva la Noticia, Ricardo Casillas Bravo.
9: Bueno, pues es una fecha muy, muy especial, que a partir de hoy son 6 días lo que hace falta para el 10 de mayo, que incluso también habíamos escuchado al propio Jorge Luján, presidente de la Cámara Nacional de la Industria Restaurantera, donde es la mejor fecha casi, casi de todo el año. Despuésito de que pase el 30 de abril, que también les va más o menos bien, si repunta un poquito, pero invariablemente la mejor fecha para el sector restaurantero, sobre todo todos aquellos que ofertan los desayunos, cualquier tipo de desayuno, los que estén abiertos desde temprano, les va muy bien. Registran hasta 100% de ocupación y un repunte muy bueno de ventas en este próximo 10 de mayo. Y obviamente, pues ahí están los permisos ya también para los comerciantes en la romería, ahí en el Panteón de Oriente. Bueno, vámonos ahora con esto, que es muy complejo que el gusano barrenador no llegue a Durango. Entre más cerca del estado se tienen casos, más tensa se pone la situación. Refirió así quien, el propio gobernador del estado, Esteban Villegas.
11: Nosotros tenemos bien puesto el cerco, pero también es bien importante. A ver, la mosca no la podemos detener. Claramente, ojalá que no, ojalá que se tarde, pero va a llegar, porque no es solamente en el ganado, es en cualquier ser vivo, incluso en seres humanos, en personas, en animales, en gallinas, en perros, todo lo que sea de sangre caliente puede llegar la mosca y poder infectar. Nosotros hemos sido bien estrictos en los filtros, pero bueno, la mosca, ¿cómo la detenemos? Entre más cerquita la tenemos, más tensos nos ponemos todos, pero estamos haciendo la parte que nos toca y ojalá que seamos del último estado o esperar que no llegara. Complejo que no nos llegue si ya está en los estados vecinos.
13: Para Viva la Noticia, Lili Ortiz.
9: Y es que bueno, sí está complicado porque lamentablemente existen muchas personas que todavía pues ejercen actos de corrupción, se brincan los cercos sanitarios, los rodean o no sé, hay hasta otras maneras de poderse brincar los cercos sanitarios para evitar que inspeccionen el ganado y demás. Y en Zacatecas, un estado completamente vecino aquí que pues estamos chocando uno con otro, Durango y Zacatecas, ya salieron 7 casos, al menos hasta ahorita van 7 de lo que se ha reportado, no sabemos si ya avanzó, pero el hecho de que en Zacatecas tengamos ya 7 casos de gusano barrenador que ya dieron positivo, pues es como dice el señor gobernador, estamos muy cercanos a que nos dé el primer brote en Durango, pero eso es lo que nos va acercar cada vez más, es que Estados Unidos, y existe este riesgo, y quiero ser muy prudente con mis palabras, aún no sucede, pero lo han dicho los expertos, puede suceder que si seguimos teniendo casos positivos en México, si sigue avanzando en los estados que son exportadores, como en este caso Durango, lo que puede pasar es que Estados Unidos aplique un veto. Hace muchísimos años ya Estados Unidos habría aplicado un veto de exportación. Y eso ya no es de que no, a ver si el mes que entra. No, una vez que apliquen el veto, olvídense. Está muy difícil que pueda ser cercana la fecha en que podamos volver a exportar ganado hacia Estados Unidos. Y bueno, vámonos ahora con esta información. Precisamente en este acercamiento que se tuvo con el gobernador del estado, Esteban Villegas, nos comenta que este mes se recortaron 120 millones de pesos en participaciones a Durango, lo que obligará pues a tener que hacer ajustes en dependencias, aseguró así el propio mandatario estatal. Escuchemos.
11: Ya nos llegó el recorte este mes. Decían ayer que nos quitaron 120 millones de pesos, entonces están empezando a llegar los recortes y bueno, nosotros a tener que hacer ajustes también al interior, pero yo creo que cada mes vamos a estar con esa zozobra de si viene menor presupuesto en las participaciones por esto que tú estás comentando, Toño, del tema de la gasolina, y entonces bueno, pues la estamos subsidiando entre todos los mexicanos, no solamente el gobierno federal, de millones menos este mes en participaciones.
14: ¿Y va a ser ajustes por dependencia?
11: Sí, vamos a tener que hacer ajustes en lo porcentual por dependencia.
13: Para Viva la Noticia, Lili Ortiz.
9: Bueno, pues ahí está este recorte, lo enfatizó el propio gobernador, este recorte en las participaciones obedece a lo que está sucediendo con el subsidio al combustible. Pues hay que analizar entonces si es complicado un recorte de participaciones para Durango, pero a la vez pues esto es beneficioso porque se están haciendo ajustes para que no nos pegue tanto el tema inflacionario. El tema de, como le decía justamente al inicio del noticiero, cuando el señor Donald Trump se le ocurrió empezar a atacar a Irán y que empieza la bronca en el estrecho de Hormuz, tardó unos meses, tal vez, dos meses, tres meses, pero llegó la afectación hasta acá, hasta Durango, con la alza en el diésel y la alza en más y más cosas. Y bueno, así está la situación. Y vámonos ahora con esto, que es una noticia bastante interesante y le pido que ponga mucha atención. Porque las instituciones médicas en Texas acuerdan una cooperación con Durango para brindar más servicios de salud a las familias. Escuche.
15: Las familias duranguenses podrán acceder a mejores servicios de salud y nuevas oportunidades de atención especializada, gracias a acuerdos de colaboración con instituciones médicas de Texas, que refrendaron su confianza en el gobierno del estado de Durango, que encabeza el gobernador Esteban Villegas Villarreal, informó el secretario de Salud, Moisés Nájera Torres, tras su gira de trabajo por ese estado. El secretario detalló que este acercamiento también confirma el respaldo de estas instituciones al trabajo que realizan en Durango Esteban Villegas y Marisol Rosso, presidenta del DIF estatal. Además destacó que se abren oportunidades de colaboración en campañas de ortopedia pediátrica, donación de prótesis y la formación de médicos a través de rotaciones en áreas de medicina y rehabilitación física. En el Centro de Ortopedia y Medicina Deportiva del Rito Escocés para Niños, sostuvo un encuentro con Tabitha Rowe y Kelsey Thompson, protesista y ortopedista, respectivamente, quienes reiteraron su disposición de abrir espacios de apoyo que se traduzcan en beneficios directos para la salud y el bienestar de las familias duranguenses. En el Centro Médico Metodista de Mansfield, se reunió con Jennifer Miner, administradora del instituto, con más de 17 años de experiencia en atención médica, especialmente en trauma avanzado, atención a neonatos y subespecialidades maternas, áreas que podrían generar beneficios importantes para Durango.
16: Hello, Governor of Durango. Thank you so much for allowing the Secretary to come down and meet with us and share his insights and what he is wanting to achieve in Mexico, and for collaborating with us, and we so look forward to helping continue this journey for you and making things better for the health in Mexico.
9: Bien, pues ahí está. Obviamente es importante esto porque pues los conocimientos, los avances tecnológicos que el país de Estados Unidos pueda tener, es importante que también los vayamos adaptando aquí al sistema de salud. Pues hablamos de México, pero específicamente de Durango. Entonces está interesante estos acuerdos que se están teniendo con Texas, con esta cooperación con Durango. Y mire, le tocaba yo el tema del combustible y justamente vamos a escuchar a Jaime Mijares. Él, además de ser el presidente de los hoteles y moteles en Durango, también, bueno, es un empresario gasolinero que claramente conoce bien del tema. Y nos comenta que advierten de márgenes reducidos ante la estrategia de contención de precios impulsada por el gobierno. Y ojo, ojo con esto, porque estamos celebrando y sintiendo un respiro con el precio del litro del diésel, pero esto puede ser temporal. Ponga atención.
17: A ver, yo creo que es muy claro que el combustible ha ido subiendo, a todo, es un tema mundial por la situación que ya conocemos, y la estrategia del gobierno es contenerlo, pero pues al final de cuentas es contra el costo y contra los márgenes de quienes lo comercializan. Y no creo que aguanten mucho estos márgenes, porque finalmente pues es el mismo Pemex el que te vende la mayor cantidad de combustible y tus márgenes están bastante reducidos. Pero bueno, de alguna forma se está haciendo el esfuerzo por apoyar, porque para que no se encarezca mucho más el tema de la operación al transporte público, aviones y muchas cosas que afectaría un incremento de estas características. Ojalá realmente se amplíe o se libere el precio por el sector gasolinero, y claro que las condiciones como ciudadano pues es que quisiéramos que el combustible estuviera más bajo, ¿no? Entonces, por el lado de los gasolineros, sin duda, el margen, el restringirles el margen, pues tienen pues sus inventarios a lo mejor tienen un costo mucho más alto o muy cercano al precio de venta, lo cual a veces es inconsistible.
18: Así es.
17: O sea, la verdad es que el presidente de la asociación de Onexpo en Durango es quien nos va avisando, nos manda los informes correspondientes y bueno, pues apoyados por el superintendente de Pemex también aquí. Quienes no están, las gasolinerías afiliadas a Pemex tienen un poquito más de libertad, salvo que pues acuda alguna autoridad a hacerles una revisión de cortesía. Mira, cada ciudad tiene diferentes costos, pero suponiendo que de manera general haya $2 de margen, de ahí tienes que obviamente pagar toda tu administración y podrás tener alrededor entre 1.50, 1 o hasta 50 centavos, dependiendo cada quien su manejo y dependiendo también las condiciones de venta. Es nomás un ejemplo. Entonces se ha reducido el precio, nuestros márgenes, pues considerablemente. Yo creo que alrededor de un 50% del margen, solamente esos pequeños centavos, porque al final de cuentas es prácticamente la mitad de la utilidad de lo que te queda a muchos de los...
1: Reportó para Viva la Noticia, Roberto Meri.
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16: Bien, 7 de la mañana ya con 53 minutos. Continuamos con más información. Gracias a quienes sintonizan la Qué Buena en cualquiera de estas tres frecuencias, Durango, El Salto o Canatlán. Vámonos con esto, porque miren, municipios con adeudo del FAIS se les descuenta en automático al momento de que se transfiere el recurso de la federación a estado. Y bueno, también de estado a municipios, esta cadenita. Explicó así la diputada priista Rocío Rebollo.
17: Esa, todo lo federal ustedes lo saben, o sea, incluso te van a llegar ya menos, o sea, no sé si me doy a entender, lo vas pagando del mismo FAIS, sí, eso se va pagando del mismo FAIS. Le da al transfiere municipio, transfiere al estado, el estado al municipio, y al momento de transferir al municipio se va reteniendo ya viene recortado la directa, o sea, no hay posibilidad de que no paguen, todos los créditos prácticamente están así, no es que me llegue al dinero del municipio y yo si quiero pago el crédito, no, soy ya viene reducido. En caso de que es un crédito simple que se quita de participaciones, que compres como apalancamiento las participaciones, tus participaciones llegan disminuidas para poder tener el pago garantizado del crédito. O sea, no hay ningún riesgo de no pago en ese sentido. Ahí es diferente. Bueno, que tengan congeladas cuentas no tengo conocimiento, pero sí hay muchos municipios que están emproblemados por no haber enterado los municipios en tiempo y forma el pago de ese impuesto, que es una obligación que tenemos los patrones, que tienen los municipios, que tiene cualquier empleador. Entonces, sí hay varios municipios. También hay municipios con adeudos importantes de Comisión Federal de Electricidad, por ejemplo. Otros tienen adeudos con Conagua. Es el quehacer diario. Por eso es tan importante que los municipios fortalezcan sus ingresos propios, que fortalezcan la recaudación, que la gente paguemos nuestros servicios de agua, que nosotros la gente paguemos el predial, que paguemos los servicios para poder tener la capacidad, el municipio, de dar el servicio a la ciudadanía que exige con toda razón, pero también cumplir sus compromisos. Tengo la tabla de qué municipios tienen adeudo con Comisión, qué municipios tienen adeudo con ISR, ¿qué municipios tiene adeudo con Conagua?
0: Para Viva la Noticia, Lili Ortiz.
16: Y bueno, pues nada más en cuestiones de terminología, pues es muy fácil mencionar el FAIS. Bueno, ¿qué es el FAIS? Nada más para comentarlo, es el Fondo de Aportaciones para la Infraestructura Social. Justamente es este recurso federal que se le otorga a los municipios para que puedan tener obras de infraestructura que ayuden a combatir pues temas de pobreza, el rezago social y demás. Eso es el FAIS. Entonces, por eso es que algunos municipios tienen que reportarse. ¿En qué sentido? Bueno, pues en qué están utilizando este dinero. Y obviamente quienes son vigilantes de eso es el propio Congreso del Estado. Así está la situación. Y mire, de la música a la esperanza. Esteban y Lauro apoyan a niñas y niños con cáncer en Guadalupe, Victoria.
18: Hola, estamos en Guadalupe, Victoria, Durango. Todo lo recaudado el día de hoy va a ser donado para niños con cáncer. Y desde Victoria para México y el mundo, Esteban y Lauro.

0: Muchísimas gracias al presidente Carmelo por haber hecho realidad este bonito concierto, quien se encargó de organizar y de producir todo este asunto.
1: Lo hacemos por los niños que tienen cáncer. Quiero decirle que lo recaudado en esta noche lo vamos a llevar al centro de cancerología, mi esposa y yo.
2: Muy bien, Carmelo. Gracias.
3: ¡Qué chulos ojos! Esa que me está.
0: Muchas gracias.
4: Bien, pues ahí está Esteban y Lauro recordando sus ayeres. Hace ya algunos ayeres, algunos años, que ellos así andaban, así justamente andaban haciendo giras por el estado, presentándose así como Esteban y Lauro, y ahí los vemos con unos caballos preciosísimos. Salió ahí unos negros azabache, preciosos caballos que traían ahí. Muy bueno el show, seguramente se disfrutó bastante ahí en Guadalupe y Victoria, pero ojo, lo más importante, y obvio, no demerito la presentación del gobernador, me refiero a que esta recaudación va para niños con cáncer, y eso es verdaderamente lo que importa. Que mientras la gente tiene un rato de diversión, de salirse de la rutina, obviamente esa cercanía con el propio gobernador del estado, pero eso se refleja en una ayuda a niños con cáncer que verdaderamente, créame, es una necesidad urgente y muy, muy, muy importante que puedan tener acceso a medicamentos, a tratamientos, a una atención digna, que esta atención no es barata. A gente que me esté escuchando, que ya lo ha vivido, que tienen algún familiar cercano, alguna persona cercana a sus vidas que padece lamentablemente de este terrible mal que es el cáncer, saben de la necesidad que se tiene. Entonces, pues este tipo de recaudaciones y que vaya destinado a esto, eso es verdaderamente lo importante. Vámonos ahora con este dato, y es que miren, este año se prevé que se dé una sequía fuerte por el fenómeno de El Niño. Sin embargo, como autoridad se está haciendo lo que corresponde. ¿Quién lo refirió? El gobernador Esteban Villegas.
2: Sí hay un foco amarillo.
5: Okay.
2: Hay foco amarillo ahorita. Según la Conagua, pues viene el fenómeno del Niño, que es mucho más complejo que cualquier otro. Se prevé una sequía fuerte, difícil. Se supone que cuando menos el tema del riego está garantizado por el tema de las presas hasta ahorita. Vamos a esperar que esto siga así y ojalá que luego agarre otro rumbo y otro curso. El año pasado hacían lo mismo y al final sí llovió. Esperemos que el cielo y Dios nos ayuden a que sí pueda llover. Sí, el agua para el consumo humano está garantizada. Esperemos ya este año empezar a hacer las interconexiones que nos faltan para poder proveer de agua potable aparte de la ciudad, que ahorita todavía se tandea o no les alcanza a llegar todos los días.
6: Para Viva la Noticia, Lili Ortiz.
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4: Muy bien, pues siendo ya las 8 de la mañana, exactamente en punto, continuamos en vivo y arrancamos con esto la segunda hora de su noticiero Viva la Noticia. Les recuerdo, un servidor, Roberto Meri, estará acompañándolos con ustedes pues a lo largo de esta semana, porque mi compañera Lili Ortiz está tomando unos días de descanso, justamente merecidos. No sé si ahorita nos está escuchando, le enviamos un saludo especial a Lili hasta donde nos esté escuchando. Por lo pronto, un servidor, Roberto Meri, aquí frente a micrófonos y a cámaras. Mi compañero Diego Hernández está en operación en cabina y Katy Aquino, la producción del noticiero. Estaremos con ustedes y recuerde que a la 1 de la tarde es esta emisión vespertina. Recuerde que se puede comunicar con nosotros al 618-45-54-949. Háganos saber sus dudas, peticiones, quejas, sugerencias, porque, y esto me gusta muy mucho repetirlo, nosotros podemos ser un vínculo, una ayuda entre ustedes y cualquier dependencia, ya sea municipal o alguna secretaría de gobierno. Si quiere hacer algún reporte, si quiere alguna atención por parte de seguridad pública o estas dos muy importantes direcciones municipales, que son servicios públicos y obras públicas, son los que más traen ahí en observaciones, en el buen sentido. ¿Por qué? Pues porque es la atención a parques, porque es la atención al bacheo, porque todo esto. Entonces, ahí está la línea a su disposición y también las redes sociales. Viva la Noticia Durango. Continuamos con más información. La directora de Fomento Económico y Turismo Municipal aquí en Durango, Valeria Gutiérrez, informó que a pesar de ser temporada baja, los vuelos reportan buena afluencia. Agregó que dentro de un mes iniciará este vuelo que se anunció, Durango-Querétaro.
5: Con buena afluencia, aún y cuando no es temporada vacacional, los vuelos se siguen reportando con una gran aforo. Entonces, pues digo, vamos por buen camino. Se está también por iniciar el vuelo de Durango-Querétaro en aproximadamente un mes y cachito. Entonces, bueno, ya estaremos haciendo también promoción en Querétaro. Vamos a internamente, porque no habíamos anunciado una fecha pública, pero lo vamos a pasar para septiembre. Uno, por los números que vimos en los jóvenes universitarios de los últimos semestres, pues van iniciando con más ganas, y también justo para darle su espacio al encuentro de negocios tan importante que tiene la Secretaría de Economía, de Desarrollo Económico de aquí de Durango, para no ahí juntar eventos y que cada uno tenga su espacio, tenga su promoción. Entonces nosotros más bien nos sumamos al encuentro de negocios para, iniciando el semestre, el segundo semestre del año, hacer el summit.
9: Para Viva la Noticia, Ricardo Casillas Bravo.
4: Bien, pues ahí está. Recuerde, fíjese bien, voy a decirle algo importante, y es que se va a aperturar, o sea, ya se anunció, pero apenas se va a aperturar el 1 de junio el vuelo o esta conectividad aérea que va a tener Durango con Querétaro. Ahora, ¿por qué es importante de que lo aprovechemos todos los duranguenses? Porque Querétaro tiene conectividad aérea internacional también. Ya no va a ser necesario que usted haga escalas de aquí a Ciudad de México y que se vaya a internar al caos del Aeropuerto Internacional Felipe Ángeles o al Aeropuerto Benito Juárez, que lo sabemos que es complicado y que muchos, pues a la hora que entras a este aeropuerto, quienes ya hemos pasado por ahí sabemos que tienes que correr en esta conectividad de un vuelo a otro, tienes que literalmente correr y ves a la gente corriendo como un hormiguero adentro de estos aeropuertos que son enormes. Bueno, Querétaro tiene, yo no digo que a lo mejor Querétaro no tenga también buena afluencia, pero a lo que voy es, hay que aprovechar que Querétaro tiene conectividad aérea también internacional. Si usted quiere hacer vuelos, bueno, ya va a poder hacer escala en Querétaro y no irse hasta la Ciudad de México. Y si no conoce Querétaro, pues aproveche, porque ahorita la oferta está bien interesante, está a 29 pesos. Obviamente le suben el tema de los impuestos, el famoso TUA y estas cosas, pero sigue generando pues un costo, digamos, módico. Así como se ha aprovechado para ir a Guadalajara o para ir a Monterrey, que muchos ya lo hacen, no es lo mismo agarrar un autobús o un vehículo, irte conduciendo 7, 8 horas, a que agarres un vuelo y hagas una hora y cacho, o hasta, no sé, 40, 50 minutos, dependiendo a dónde vayas, pues está más interesante, ¿no? Entonces, pues ahí está, para que aproveche. A partir del 1 de junio es que empieza estos vuelos a Querétaro. Vámonos ahora con esta información. Mire, últimamente se han dado alumbramientos de bisonte, antílopes y Chivas. La directora del zoológico, Lida Salazar, lo declaró ante medios de comunicación.
10: Unos que ya por ahí han sido muy conocidos, como es la bisonte, que se llama Abril, tiene como un mes ya. Estamos contentos que ha estado evolucionando, creciendo muy bien. Y tenemos otros como son los antílopes, también que por ahí también pues está creciendo. Es una semana más grande que el Abril, entonces a ella todavía no le tenemos nombre, pero también va creciendo bastante bien. Chivitas, también unos chivitos, pero no tenemos tanto alumbramiento porque también estamos cuidando que no tengamos tanto, ¿no? Pero te digo, pues con los que tenemos, que el bisonte, pues es un gran logro que tengamos una pequeña, entonces estamos muy felices de ello. Por lo pronto, no, te digo, mientras estamos o seguimos trabajando con la documentación para lograr ya ahora sí volvernos a sentar con nuestro querido presidente Toño Ochoa y ver ahora sí cómo vamos a estar con los animalitos. Que porque sí tenemos excedente de algunos, entonces ver ahora sí con compañeros de ASCAR dónde podemos intercambiar y darles también que tengan un lugar bueno como el que tienen aquí, ¿no? Trabajando con ello desde meses atrás para que en esta temporada pues tengamos saldos como los tenemos, que todos estén bien, te digo, se cuida mucho lo que es pues el agua, la hidratación, y te digo, se está cuidando también con lo que es el control de, ahora sí, de prevención, ¿no? Que son sus vitaminas, vacunas y todo lo que conlleva o que necesita cada uno de las hábitats, que por lo pronto, pues te digo, entre más pasa el tiempo, pues claro que hemos hecho también adecuaciones, que ahorita, pues, por lo general estamos todos, estamos pasando bien la temporada, pues.
9: Para Viva la Noticia, Ricardo Casillas Bravo.
4: Bueno, pues aproveche si hoy también tiene puentes, si hoy lunes y hasta el martes, porque muchos así sucede, que van a regresar hasta el miércoles a trabajar. Aproveche, dése una vuelta al zoológico, porque la verdad es que vale la pena conocer todas las distintas especies animales que tienen ahí, o como un servidor que no he tenido el gusto de conocer las capibaras, si usted tampoco, bueno, pues dése una vuelta ahí al zoológico Saguatoba. Y bueno, vámonos ahora con esta información donde no la están pasando nada bien, es en el sector panadero. ¿Por qué? Bueno, pues es que, digo, es una fecha o más bien una temporada que ya se lo esperan, para ellos es algo que ya están hasta cierto punto prevenidos, de que en temporada de calor, pues obviamente no se antoja tanto el panecito con el chocolatito caliente o el café como cuando está lloviendo, como cuando está haciendo frío. Ahí sí se vende bastante bien el pan, ahorita no. Pero entonces sucede, fíjese bien, por el tema inflacionario y lo que le mencionaba yo al inicio, el transporte, porque el diésel, si el diésel aumenta, ya lo hemos hablado, pero si el diésel aumenta, aumenta los costos de transporte, los fletes y demás, entonces con esto también aumenta el precio de muchas cosas. Imagínense para los panaderos, es 10% de aumento lo que han tenido en distintos insumos. Les aumentó 10% el costo del insumo, pero las ganancias o la utilidad que están teniendo disminuyó 30%. Imagínense lo complicado. Y si alguien que me está escuchando, que ya tenga ahorita el volumen arriba, escuchándola qué buena, y a este noticiero Viva la Noticia, podrán decir, híjole, sí, la estamos pasando complicado. ¿Y quién lo explica? Bueno, el representante de todos los panaderos, que es Fernando Flores, presidente de Canaimpa.
11: Hemos sufrido ahí algunos incrementos en lo que va del transcurso del año. Más o menos en promedio, en algunos productos, quizá los básicos, oscilan entre un 5 y un 7%. Y en los productos que llevan, digamos, un proceso extraordinario, como pudieran ser mermeladas o topping o cosas de esas, naturalezas, el incremento se ha dado entre un 7 y un 10%. Entonces, en ese sentido, pues estamos ahorita pues navegando, digamos, en aguas complicadas, porque pues eso nos ha hecho obviamente que nuestros costos pues incrementen ahí un poco. Así es. Es que de momento no lo tenemos contemplado o lo tenemos ahí guardadito, y eso es por la circunstancia o situación de que el temporal ahorita pues es muy complicado. El calor, como lo hemos sentido en estos días pasados y seguramente en estos próximos días que vienen, pues la verdad eso no nos ayuda en nada, porque ahorita en este momento pues las ventas se encuentran pues muy bajas, digamos, de pronto se han caído pues un 20, un 30%. Ahorita no nos han reportado ningún cierre de empresas. La verdad es que yo creo que todo el mundo, cuando menos ahí en los que pertenecemos a la Cámara, pues hemos tratado de guardarnos ahí con la gente que nosotros normalmente tenemos. Pues ahora sí que cada quien lleva su librito, por así decirlo, pero sí, lo que sí te puedo decir es que en este momento, o en estos momentos, pues se va uno haciendo malabares con los ingresos y los egresos y los costos y gastos. La verdad es que seguramente de utilidad ahorita andamos realmente prácticamente en ceros.
9: Reportó para Viva la Noticia Roberto Meri.
4: Hijo, pues qué complicado este cierre de la nota, como lo dice. Nuestra utilidad ahorita está prácticamente en ceros, así. Y bueno, ahorita estamos hablando del tema panadero, pero la verdad es que para muchos sectores del comercio aquí en Durango y quien esté escuchando del centro histórico, también la están pasando un poquito complicado. Y aunado a esto, las rentas en el centro histórico están disparadas. Nos comentaba la presidenta de quien, pues, digamos que maneja todo el tema inmobiliario, Alicia Dalel, que algunas rentas de ciertos locales, obviamente no todos, porque a veces la ubicación, si está en esquina y demás, implica ciertos costos diferentes. Pero imagínese que de pronto le digan que la renta de su local está en 60 mil pesos mensuales. Bueno, pues está complicado. Y eso ha generado que muchos o cierren su negocio y abren en otro lado, o de plano pues ya quebró el negocio. Y hay locales cerrados ahorita en el centro histórico. Muchos lo están sacando para irse a otras zonas de la ciudad, pero el centro histórico se está viendo afectado, así como el sector panadero. La utilidad en algunos comercios está mermada y eso obviamente pues está generando preocupación. Vámonos ahora con esto. Y es que las propuestas para subsidios al transporte público enfrentan limitaciones presupuestales y con esto requiere mayor diagnóstico técnico que sea previo. No nada más decir vamos a hacer un subsidio y esto sin tener un diagnóstico, sin tener realmente un análisis. Escuche lo que explica Ricardo Pacheco, líder de la CTM en Durango.
12: Estudiantes, discapacitados, mujeres embarazadas, gente de la tercera edad, y le van sumando, y entonces es un número grande. Pero lo que sí puedo decir es que yo llamaría a los partidos políticos a que nos adentremos en el asunto del transporte, si es lo que se quiere, pues diagnostiquemos bien el tema, esta parte de, pues como lo he dicho, expresiones que tienen que ver más con una cuestión sensible para la ciudadanía, que yo he dicho, los compañeros trabajadores del volante se convierten cada año en materia de el aumento de tarifas en los patitos feos o en los patotes feos de la sociedad. Yo creo que a veces al grado de que rayan en discriminarlos, porque he oído expresiones y ustedes también las han oído en contra de ellas, que pues son insultantes, creo yo. Y en esa medida, si compartimos después de un diagnóstico de la situación del transporte, pues plantear al gobierno algunas ideas que nosotros también, por nuestra parte, ya hemos venido planteando. Todas las ideas son bienvenidas, siempre y cuando sean viables. Y esa, por ejemplo, es inviable, porque no, presupuestalmente no habría manera de que el gobierno absorba esto.
9: Reportó para Viva la Noticia, Roberto Meri.
4: Bien, pues ahí está, y es que le digo realmente, y lo decía aquí Ricardo Pacheco, los aumentos obviamente generan preocupación, generan mucha molestia, y la gente se va sobre los choferes del transporte público, específicamente de los que manejan algún camión urbano. Y mucho de esto, a ver, también tenemos que comprender algo. Sí, sí es cierto que los camiones requieren pues un mantenimiento muy fuerte. Hay muchas unidades que ya están muy desgastadas, que sí requieren que le pongan atención. Sí, eso sí es cierto. A ver, pero también hay que comprender una cosa. Las refacciones de un camión nunca se van a igualar a las refacciones de un vehículo, un coche, una camioneta. El diésel que utilizan los camiones para moverse durante todo el día sin parar también aumentó. Imagínense, si le estamos pegando a 30 pesos el litro del diésel y un camión de estos se tiene que mover durante muchísimas horas todo el día sin parar,

0: pues también hay que entender que los costos no se pueden mantener. Sí causa afectación a quienes utilizan el transporte público. Se entiende que para muchos sí es complicado poder pagar el transporte público. Claro que es respetable, pero es que esa es una cadenita de afectaciones que se está teniendo a nivel mundial. No es exclusivamente en Durango, no es porque el camionero quiera cobrar más, es porque todo en el mundo está subiendo de precio. ¿A qué? Derivado de esta guerra que se tuvo en el Medio Oriente y bueno, también la situación inflacionaria anual que cada año se tiene este aumento inflacionario y que es una cadenita de afectaciones. Entonces, para el dueño del camión o para el chofer del camión, es inviable mantener costos bajos. Así está la situación. Entonces, bueno, pues eso es lo que se está tratando. Vamos a cambiarle al tema, cambiarle el orden de ideas. Propone Ernesto Alanís, el presidente de la Junta de Gobierno y Coordinación Política, código de ética para fortalecer integridad del Congreso. El presidente de la Junta de Gobierno y Coordinación Política, Ernesto Alanís Herrera, presentó la iniciativa para expedir el código de ética del Poder Legislativo con el compromiso de fortalecer la confianza ciudadana y garantizar un ejercicio público responsable, íntegro y transparente en beneficio de los duranguenses. La ética debe dejar de ser solo un discurso y convertirse en una norma obligatoria dentro del Congreso, precisó al realizar la ampliación de motivos. Durante la sesión ordinaria, explicó que la propuesta busca establecer de manera clara los principios, valores y normas de conducta que deben regir el actuar de legisladores, legisladoras y de todo el personal que integra el poder legislativo, incluyendo a trabajadores de base, personal de confianza, prestadores de servicio social, practicantes y colaboradores. Agregó que el código contempla mecanismos orientados a prevenir conductas indebidas, así como procedimientos para investigar y sancionar, en su caso, acciones que vulneren los principios éticos que deben regir al servicio público. Hoy no se trata de señalar personas, se trata de asumir responsabilidades. No hay combate real a la corrupción sin congruencia institucional. No hay legitimidad sin ética. Y no hay excusas válidas para seguir en omisión, resaltó. Alanís Herrera subrayó que en un Estado constitucional de derecho no basta con cumplir la legalidad formal, sino que se requiere un comportamiento ético permanente que asegure que cada decisión, acción u omisión esté orientada al interés público. En este sentido, recordó que con la creación del Sistema Nacional Anticorrupción y la entrada en vigor de la Ley General de Responsabilidades Administrativas, se estableció la obligación de que todos los entes públicos cuenten con un código de ética como herramienta preventiva fundamental en el combate a la corrupción. Asimismo, señaló que el artículo 16 de dicha ley establece que toda persona servidora pública debe observar un código de ética emitido conforme a los lineamientos del Sistema Nacional Anticorrupción y que son de aplicación obligatoria para los tres órdenes de gobierno. La ausencia de este instrumento no debe verse como un señalamiento personal, sino como un llamado a la congruencia institucional. El Poder Legislativo tiene la responsabilidad de crear normas y vigilar su cumplimiento. Para eso, debe ser el primero en dar el ejemplo, expresó. Así está esta importante situación, postura que tiene Ernesto Alanís, presidente de la Junta de Gobierno y Coordinación Política en el Congreso del Estado. Vamos a una pausa y regresamos.
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17: Y nos vamos con información nacional e internacional. Gobernador de Sinaloa solicita licencia tras acusaciones por presuntos vínculos con el crimen organizado. El gobernador de Sinaloa, Rubén Rocha Moya, solicitó licencia a su cargo en medio de señalamientos provenientes desde Estados Unidos por supuestos nexos con el narcotráfico. Esto ha generado una fuerte crisis política y además de credibilidad institucional en este país. Sismos de baja magnitud se registran en el sur del país sin dejar daños, pero mantienen alerta sísmica activa. Durante el pasado 2 de mayo se reportaron varios movimientos telúricos en Guerrero, Oaxaca y Chiapas, con magnitudes cercanas a 4.0 sin afectaciones, aunque las autoridades mantienen monitoreo constante por la actividad sísmica en esa región. Retiran cámaras clandestinas de vigilancia vinculadas a grupos delictivos en Guanajuato. Elementos de seguridad retiraron dispositivos de videovigilancia que eran ilegales en Purísima del Rincón, utilizados presuntamente por el crimen organizado como parte de operativos para debilitar estructuras del combate territorial. Y en información internacional, Estados Unidos refuerza medidas migratorias y despliega más agentes en la frontera sur. El gobierno estadounidense anunció un incremento en operativos y personal en su frontera con México ante el aumento del flujo migratorio, buscando contener cruces irregulares y fortalecer el control territorial, lo que impacta directamente la dinámica migratoria en esa región. Conflicto en Medio Oriente eleva tensión global y presiona precios internacionales de energía. La escalada de tensiones en Medio Oriente continúa generando incertidumbre en los mercados internacionales, provocando alzas en el precio del petróleo y afectando cadenas de suministro a nivel mundial. Economía global muestra señales de desaceleración ante inflación persistente y ajustes monetarios. Organismos internacionales advirtieron que diversas economías enfrentan ya un crecimiento más lento debido a la inflación y a las políticas de tasas altas, lo que mantiene cautela en mercados financieros y decisiones de inversión a nivel global. Y este fue el resumen de la información nacional e internacional para Viva la Noticia.
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17: Bueno, pues vamos a platicar cómo se va desarrollando en este momento la famosísima Mañanera del Pueblo. Hoy la conferencia de la presidenta Claudia Sheinbaum se está desarrollando en un enfoque multitemático, pero con tres líneas claras: infraestructura, agenda social y posicionamiento político. Miren, temas de infraestructura y obras públicas como eje central. Se están presentando avances en proyectos con participación federal y estatal, lo que refuerza la narrativa del gobierno de continuidad en inversión pública como motor económico.

0: Esto manda un mensaje clave: activación económica vía obra, generación de empleo, presencia territorial del gobierno. También programas sociales y política interna. La mañanera mantiene este enfoque en programas sociales y bienestar, reforzando el modelo de atención directa a la población. Ahora, esto habla de consolidar la base social, mantener la narrativa del gobierno cercano y preparar terreno rumbo a procesos electorales futuros. También pues se está hablando de una postura internacional y un contexto político. Se abordan temas de política exterior en un contexto donde México enfrenta dos puntos importantes: tensiones diplomáticas recientes, presión internacional en temas de seguridad y economía, lo que refleja defensa de la soberanía, algo que se ha vuelto parte del discurso diario ya de la presidenta de la República, mensaje hacia actores internacionales, claramente sabemos de quién estamos hablando, y el control del discurso frente a las crisis externas. Pues lo que podemos ver es que hoy no es una mañanera de un solo tema fuerte, sino de un control narrativo. Entonces, pues así se va desarrollando. Obviamente esto continuará y para el mediodía en el noticiero vespertino le estaremos presentando este resumen ya en general de lo que se siguió hablando en la mañanera del pueblo, ahí con Claudia Sheinbaum Pardo.
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0: Y nos vamos con información policiaca. Tragedia en Vicente Guerrero: motociclista pierde la vida tras brutal impacto y fuga del responsable. Una mujer perdió la vida en un trágico accidente ocurrido la noche del pasado sábado en el municipio de Vicente Guerrero, luego de que la motocicleta en la que viajaba fuera impactada por un vehículo que circulaba en sentido contrario y cuyo conductor huyó del lugar. La víctima fue identificada como Elizabeth Mendía, de 35 años, mientras que el conductor de la moto resultó lesionado y fue trasladado a recibir atención médica. En tanto, autoridades ya investigan los hechos. Accidente inesperado: motociclista grave tras esquivar a un perrito en Zacatecas. Un hombre resultó con lesiones de consideración luego de sufrir un accidente en motocicleta en el municipio de Jiménez de Teúl, Zacatecas, cuando un canino se le atravesó repentinamente, provocando que perdiera el control y cayera. Debido a la gravedad de sus heridas, fue trasladado hasta el Hospital General 450, donde recibe atención médica. Saca cuchillo y amenaza a vecina por reclamarle que había ruido en la madrugada. Un sujeto fue detenido en el fraccionamiento Santa Sofía de Gómez Palacio, luego de amenazar con un arma punzocortante a una mujer que le pidió no hacer ruido durante la noche, lo que derivó en una movilización policíaca tras el llamado al 911. El agresor fue asegurado por elementos estatales y puesto a disposición de la Vicefiscalía Región Laguna. Golpea a su hermana y sobrina, termina detenido tras violento ataque familiar en Lerdo. Un hombre de 68 años fue detenido en la colonia César Meraz de Lerdo luego de agredir físicamente a su hermana de 73 años y a su sobrina, que intentó defenderla, incluso intentando atacarlas con una piedra antes de ser contenido por elementos de la policía estatal, quienes lograron salvaguardar a las víctimas y poner al agresor a disposición de las autoridades. Y esta fue la información policíaca para Viva la Noticia. Y después de escuchar esta información y los avances de la mañanera del pueblo, llegamos al final de este espacio de noticias, agradeciendo la presencia de todos ustedes en esta emisión matutina, deseándoles que arranquen con todo esta semana, que muchos están de puente, muchos están descansando, sobre todo pues todos aquellos profesores que a gusto están ahorita disfrutando de sus vacaciones, de su puente. Y digo vacaciones porque, oiga, desde el viernes, sábado, domingo, lunes y martes, pues claro que programaron algún viajecito, ¿por qué no? Entonces, disfrutar. Mi nombre es Roberto Meri, frente a micrófonos, operaciones comunicación en cabina, mi querido Diego Hernández y Katy Aquino Producción. Nos despedimos, pero les recordamos que regresamos a la 1 de la tarde con la emisión vespertina. Gracias y que tenga un excelente día.
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Amigos, amigas, señoras y señores, oye los morros de la mañana. Tenemos para ti, como siempre, el tema de hoy para que participes con nosotros en el WhatsApp de cabina. Y hablando del WhatsApp, también está en cabina, como ya es costumbre, el cabeza de huevo Fermín. Entérate de lo más viral del mundo de las redes sociales. Viene Falcanini. Tenemos también, por supuesto, las lecturas de la Teporocha. ¿Qué es lo que te va a deparar esa semana en el amor, en la salud y en lo que quieras preguntar más adelante? El oráculo de la Teporocha. También tenemos de campana a campana y de esquina a esquina. Viene el Sardo Lame y Julio César. Música, chistes, diversión y más. Aquí en Los Morros de la Mañana. Buenos días. Comenzamos.

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3: Amigos, amigas, señoras y señores, damas y caballeros, buenos días, buenos días, buenos días, buenos días, buenos días, buenos días. ¿Cómo hicieron? ¿Cómo están? Qué gusto, qué placer, qué alegría saludarlos hoy en este fabuloso, en este rico, en este delicioso lunes. Arrancamos ya la semana en este lunes, lunes 4 de mayo 2026. Ladies and gentlemen, bienvenidos a otra emisión más de Los Morros de la Mañana, completamente en vivo, a través de la triple frecuencia de la Qué Buena El Salto Durango y Queratlán de las Manzanas. También saludamos a nuestros paisanos que nos siguen en vivo a través de nuestra página oficial www.laquebuenadurango.com para que nos escuches en todos los rincones del mundo. Yo soy Diego Hernández y en este lunes quiero presentarles con mucho gusto pues a los morros, a los que hacemos este Morning Show con ustedes. El único, el inigualable, el irresistible, el irreverente, el único Luis Abel Falcón.
4: ¡Buenos días, Durango! ¡Buenos días, El Salto! ¡Buenos días, Canatlán! Estamos completamente en vivo, muy emocionados por saludarlos, por cotorrear con ustedes, por iniciar una nueva semana, una semana que para muchos es corta, para otros pues es larguísima, pero una semana más en donde estamos juntos, como debe de ser aquí.
5: A mí me gusta más la corta.
4: ¿Te gusta más la corta? Yo creo que te gustaría más la larga, pero no la has probado, mijo.
5: Ay, no sé de qué estamos hablando.
4: 9:10 a.m. y ya habló, ya me interrumpió y ya le damos la bienvenida a Fermín.
5: Buenos días, ¿cómo amanecieron? Los saluda su amiguito Fermín. Estamos aquí listos para empezar una nueva semana más y como siempre estoy listo aquí en los mensajes. 6:18:45:54:94:9. Hoy es lunes y traigo muchas ganas de ponerme bien melolengo también.
4: Eso, sí. Nunca he entendido qué es melolengo, pero qué bueno que te quieres poner así, mi Fermín.
3: Gracias, ahora ya son las 9:11 y arrancamos con los morros
4: de la mañana.
3: ¡Súbale!
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1: Vámonos con los saludos. En este lunes arrancamos la semana con saludos para la gente bonita, para las señoras preciosas que nos siguen, en especial para todas las damas que ya están haciendo zumba. ¡Cómo no! Bonito día y échele muchas ganas.
2: Saludos a todos los fans de Star Wars. Hoy en el día de Star Wars, porque hoy se celebra nada más y nada menos que el Día Internacional de estas películas.
3: Ay, claro que sí.
2: Que yo no he visto, ni veré jamás.
3: Ay, yo sí soy muy fanático de las de Star Wars.
2: ¿Neta?
3: Cuando le dice, yo soy tu padre.
2: Ah, pues sí, pues todos saben esa escena. Sí. A mí no me gusta, fíjate. Bueno, no las he visto. No sé si me gusta porque no las he visto.
3: A mí sí me gustan.
2: Pero saludos.
3: Le quiero mandar saludos a todos mis amigos que venden botanas preparadas ahí en la plazuela. Saludos para ustedes.
2: Saludos a toda la racita que vende elotes preparados, elotes en vaso, esquites, mazorca, las marranadas estas de sopa maruchan con elote también.
1: Guácatelas, cara. También saludamos hoy a mis compadres, los taxistas, los de los sindicatos, los de aplicación. Saludos y buenos días para los taxistas.
2: Saludos a toda la banda que arregla zapatos, a todos los zapateros de la plaza, de la plazuela y de todos lados en donde se encuentren. Saludos y gracias por tenernos siempre con el calzado bien pulcro.
3: Saludos también para el Salto, para el maestro Lipe y para todos los que siempre nos están mandando sus mensajitos desde temprano, y también para mi amigo Rafael.
2: Saludos a toda la banda que ya se acabó la quincena, seguramente hay muchos. Saludos a toda la banda porque van a tener que sacar los trucos de la pobreza.
1: Saludos para ustedes. En este lunes arrancamos justamente con el tema.
2: El tema del día de hoy, amigos: ¿qué hacer cuando se nos acaba la quincena? Denos ideas, por favor, porque ya no traemos ni un peso. ¿Qué hacemos los duranguenses cuando ya no traemos dinero? Queremos platicarlo. 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
4: Ya son las 9 de la mañana con 20 minutos. Qué rico que continúan con nosotros. Y tenemos el tema del día ya puesto en la mesa, amigos. ¿Qué pasa cuando ya se nos acabó la quincena? Denos consejos. Consejos para cuando ya no traemos dinero. Yo les voy a dar un consejo muy, muy importante. Váyanse en camión, manéjense en camión. Neta, se ahorran mucho dinero. Manéjense en camión y todo está chidote. Pues nomás que como hoy se les pasa, va. ¿Sí? Bueno, ahorita ya está en 15 pesos.
5: El... Fíjate, para agarrar dos camiones, tú te vienes en camión, gastas que 30 bolas
4: el chucho camión. Y luego son 30 de ida y 30 de vuelta. Sí, cierto. No, pues ¿sabe qué? Si usted se quiere ahorrar una feria, aprenda a volar. Porque ahorita ya la gasolina está cara. El taxi está caro. El transporte público está caro. ¿Qué más?
5: Diría nuestra presidenta que le dijeron: oiga, la gasolina está muy cara. La gasolina premium está muy cara, dijo. Pongan de la verde. Pongan de la verde.
4: No, hombre, nomás porque se peina como Paco Palencia cuando descansaba.
5: Ahí está el tema de esta mañana para que participe con nosotros. Cosas que puedes hacer cuando en otra es lana. Y participa en el WhatsApp de cabina 618-4554-949.

0: Regresamos con más a los morros de la mañana, 618-45-54-94-9. ¿Qué consejo nos das para los que ya no traemos dinero, por favor? Tenemos que ayudarnos, comunidad. 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
3: Y esta es 9 de la mañana con 33 minutos. Continuamos con más aquí en nada más y nada menos que su programa favorito. Y tenemos un mensaje, mi Fermín. A ver qué rollo.
4: La gente nos está mandando sus mensajes. Pásame mis lentes porque no alcanzo a ver.
3: Échale.
4: A ver si alguien me está escuchando y me pueda regalar, por favor, algunos lentes porque ya no alcanzo a ver. Dice: buenos días, morros. ¿Me podrían poner una canción? No, no te podemos poner nada. Aquí dice: buenos días. Tenemos un audio, 618-45-54-94-9.
5: Buenos días, morro.
4: Buenos días,
5: Fermín, cabeza de huevo.
4: Buenos días.
5: Saludando, mi Fermín. Salúdame a la manguera.
4: Saludos a la manguera.
5: A las mangueras, más bien.
4: Sí.
5: O sea, a las señoras que venden mango. Y una vez saludame a mi Pa Lorenzo, Fermín, ya que andas muy saludable.
4: Saludos al Pa Lorenzo.
5: Y si no traes dinero,
4: sí,
5: ya está muy corto, ya se acabó la quincena de tres billetes. Pues vete a abrir las puertas del Oxxo, Fermín, dicen que ahí queda muy buen billete.
6: Oh, la neta sí, eh.
5: Saludos, buen inicio de semana, buen inicio de mes. Pues dicen que cortos, porque son puros días festivos.
6: Cierto, es, caras, saludos, buenos días. Oye, esos vatos que abren las puertas del Oxxo, mi hermano, ya tienen que formar un sindicato, carnal.
7: Oh, la neta, ganan mucho dinero,
6: ganan,
7: eh.
6: Ganan muy bien esos vatos.
7: Sí, ganan bastante dinerito, qué bueno. ¿Quién sabe cuánto les darán? Ponle, es que, la neta, ¿cuántas personas entran al Oxxo?
6: No,
7: entran,
6: pues,
7: muchísimas,
6: ¿no?,
7: personas al día, o sea, ahí. Ponle que te den 2 pesitos cada 2 personas que entra, pues, ajá, algo bien, ¿no? 1 peso por
6: mínimo
7: persona.
6: Mínimo 2 pesos, perdón. Y hay mucha gente adinerada que da 5 pesos.
7: Claro, ya, no, pero esa es gente ya magnates, son magnates.
6: Cuando tú le des o veas a alguien que le da 5 pesos a uno que abre las puertas en el Oxxo, esa persona es de la alta alcurnia.
7: Sí, la neta, tienes que hacer ahí de tripas corazón. ¿Qué onda?
4: Dice: buenos días, morros de la mañana. Un saludo para el May del Ciprés, taller de herrería. Saludos al compa May del Ciprés. Que nos escucha acá en el Ciprés.
7: Ah, pues sí.
6: Saludos, buenos días, ¿cómo no, compadre?
8: Oigan, hijo, si que hoy no me van a presentar, ¿o qué, perro?
7: ¿Qué onda? Ya llegó la temporada.
8: Buenos días, chicos, ¿cómo están? Good morning, how are you today? Fine, thank you, and you? I'm fine, I'm running the park with my friends, hijo.
7: I'm fine, thank you very much. ¿Cómo estás?
8: Buenos días, oyes, fíjate, güey, que últimamente he recibido muchas críticas en redes sociales, hijo.
7: ¿Por qué?
8: La gente dice, oh, la gente dice, no, es que cuando yo veo la Teporoche en las calles, es bien mamila.
7: Oye,
8: dice,
7: es que no saludas.
8: No, güey, la gente
7: ya andas
8: dice,
7: de crecida ya.
8: La gente dice, no, la Teporoche es bien mamila, ni saluda bien sangrona. Y yo les quiero decir a toda esa gente, hijo, ¿cómo no quieren que yo me crea mucho si cuando yo nací, nacieron todas las flores, güey?
7: Eso es verdad, y te lo recordaban cada cumpleaños,
8: claro,
7: la hija.
8: Deja tú, cuando yo nací, cantaron los ruiseñores, güey, también.
7: No, hombre,
8: ¿cómo quieres?
7: Cuando tú naciste todavía estaba aquí en de presidente Porfirio Díaz.
8: Estaba ya, eran ya los últimos de Benito Juárez, hijo, ya.
7: Ah, ya, antes de Porfirio, ¿ah?
8: Antes de Porfirio. Oigan, muchachos y muchachas, papuchines, hoy, en este lunes, me puse yo bastante creativa. Y he escribido un poema.
7: Escrito, mensa.
8: Discúlpame. Y he escroto un poema.
7: Ok, ándale, pues, ya como quieras.
8: De mi puño y letra. Recordando a mi amigo el Chompiras, que hoy hace 15 años se nos adelantó en el camino.
7: No me digas.
8: Así es.
7: Ay, no.
8: Se murió por un golpe de calor, hijo.
7: ¿En serio?
8: Le pegaron con una plancha.
7: Ah, ok.
8: Ahí te va. Este poema es para ti, Chompiras, donde quiera que te encuentres. El día está soleado y me hace recordar a mi amigo el Chompiras, que siempre andaba bien ondeado. Recuerdo que tenía las piernitas pandas, la mollera sumida y chueca la rodilla. Caminaba y se caía, como las hojas en otoño. Su primer nombre era Toño.
7: Ah, ok.
8: Lo recuerdo bien. Él no era de aquí, ni de allá. Él era sueco, pero nosotros por carrilla le decíamos el chueco. Donde quiera que te encuentres, Chompiras, hoy me acordé de ti.
7: Qué bonito poema, de verdad. Maestra, maestra Teporocha.
8: Gracias, hijo.
7: Ni la maestra Elena Poniatowska tenía esos poemas, de
8: no,
7: verdad.
8: No, Elena Poniatowska era
7: ni Elena
8: comadre.
7: Garro,
8: no,
7: no. Ni Gabriela Mistral. Oye, nadie.
8: Elena Garro, muy buena, esa es.
7: Y si se llama así, no es albur.
8: Qué padre, vamos a lo que sigue, a regresar. La Teporocha ya está en los morros de la mañana levantándoles el rating. Esto es muerto.
7: ¡Manda el mensaje!

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1: Aquí dice lo que puedes hacer cuando te quedas sin dinero. 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

0: regresar, no te despegues porque te vamos a presentar lo viral de las redes sociales. ¿Qué es lo que está sonando y en tendencia? 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
1: 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La temperatura
2: 15 grados en Durango.
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2: Ya son las 9 de la mañana con 52 minutos. Vámonos con lo más viral del mundo de las redes sociales. Falcariri, échale.
3: Vámonos con esta nota que está dando la vuelta al mundo, nada más y nada menos que el 4 de mayo, carnales. Que el 4 de mayo, ¿por qué rayos?

0: Se celebra el 4 de mayo como el Día Internacional de Star Wars. Bueno, ahí te lo voy a decir. Es el origen formal de una celebración que se remonta al 4 de mayo del 2011, que se celebra allá en Toronto Underground Cinema, que organizó un ciclo de cine precisamente de estas películas de la Guerra de las Galaxias. Y es que cada 4 de mayo millones de fanáticos celebran el Día de Star Wars. Una festividad que, aunque hoy es un fenómeno global respaldado por Disney, tiene raíces que mezclan el cine con la política británica de finales de los años 70. El origen formal de esta celebración se remonta al 4 de mayo del 2011, cuando en un cine del Toronto Underground Cinema organizó un ciclo de cine precisamente que proyectó todas y cada una de las películas de la saga estrenadas en ese momento. Este evento impulsó a diversos comercios a ofrecer descuentos en productos de la franquicia, consolidando una tradición que se expandió rápidamente por ciudades y países. Las películas de Star Wars han sido una de las que más fans tienen a lo largo de toda la historia. Y para celebrar su victoria con el Partido Conservador de hace muchos años, se publicó una nota en el diario London Evening News que decía: "May the Fourth be with you, Maggie". Esto, pues, haciendo alusión a Margaret Thatcher, precisamente del Reino Unido, quien era la primera ministra. Entonces mezclaron política, diversión y dijeron: bueno, pues el 4 de mayo, como debe de ser. Y ahí está las películas de Star Wars, que son muchísimas películas. ¿Cuántas películas van hasta ahorita, mi Diego?
1: Mira, bueno, yo te voy a responder.
0: Ok.
1: Hasta ahorita van como unas 10 películas. Star Wars Episodio 1, Star Wars Episodio 2, Star Wars Episodio 3, Episodio 4, el Rogue One, el Episodio 6, el 7, el 8, el 9 y el 10.
0: O sea, además de esas 11, existe la película también animada Star Wars The Clone Wars del 2008, que generalmente se contabilizaba en la saga principal, pero que en el momento solamente son 11 películas.
2: Ahora,
0: ¿puedo
2: decir algo?
0: Son muchas.
2: Yo en mi vida no he visto una película de Star Wars. ¿Y sabes qué?
0: No las vas a ver.
2: No las voy a ver, eso, mi hermano. Canal. No las voy a ver.
0: Pero bueno, mucha felicidad. Gente que creció con estas películas, con Luke y Leia, con Harrison Ford, con todos ellos, pues les mandamos una felicitación para todos los frikis.
1: Tienen que verla. A mí me gusta mucho Star Wars.
0: Está bien, hijo. La vamos a ver después.
1: Soy tu padre.
0: Ahí está, pues. Saludos a toda la estrella de la muerte.

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2: Amigos, amigas, señoras y señores, en la segunda hora de Los Morros de la Mañana.
3: Vamos a arrancar con las Fresas contra Terruñas. Ya están listos el Zar, Don Lama y Julio César.
2: Además, también en esta segunda hora tenemos el oráculo de la Teporocha. ¿Qué es lo que te depara el destino y el universo? Descúbrelo más adelante.
3: Continuamos con el tema del día para toda la gente que ya no trae dinero. Aquí nos estamos dando consejos para que entren a la tanda.
4: Al 618-45-54-949 puede mandar sus mensajes, aquí yo los voy a estar leyendo.
3: Comenzamos la segunda hora de Los Morros.
2: Mañana.
3: Súbele.

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1: Amigos, amigas, señoras, señores, damas y caballeros, sean bienvenidos y bienvenidas a otra entrega más de Fresas contra Terrullas.
2: Antes de presentar las rolas, alguien está llamando, a ver qué querrán, mi querido Fermín.
3: Yo le voy a responder. Échale. Buenos días, ¿quién habla?
4: Hola, hola, buenos días, ¿cómo están?
3: Gracias a Dios.
2: Suena coquetona, ¿quién es?
4: Me llamo Cristina.
2: Hola, Cristina, ¿cómo estás, Cristina? ¿Qué andas buscando, marido?
4: No, nada de eso,
2: Bueno, ¿qué onda? ¿Cómo te podemos ayudar entonces? Ya me agüitaste, ya ves. ¿Cómo te podemos ayudar?
4: No, nada más hablaba para felicitarlos por su programa, me gusta mucho. Espero que siempre les vaya bien y les deseo lo mejor siempre.
2: ¡Ay, gracias! Gracias, Cristina. Oye, gracias, Cristina, no lo vas a creer, Cristina, pero esta llamada nos ayuda mucho en este momento porque estamos en la cuerda floja. Diego y yo estábamos a nada de salir ya del... Ya nos iban a correr, que porque nadie nos hablaba. ¿De dónde nos hablas tú?
4: Yo soy de aquí, de la capital de Durango.
2: De la capital, mira qué bueno.
1: ¿De qué colonia, Cristina?
4: Pues fíjese, de aquí de donde tienen la... aquí la radio.
1: Ah, somos vecinos.
2: Del Arturo Gamis.
1: De la piedrera, ándale, fíjate, nada más. Somos hasta vecinos, Cristina, qué bárbara, qué bonita.
2: Ah, a ver, yo me estoy dando cuenta de algo. La Arturo Gamis y la piedrera, ¿es lo mismo?
1: Sí.
2: No manches.
4: No, joven, no es lo mismo. La piedrera es una para allá, viene siendo la José Revuelta.
1: Ey. Arturo Gamis. Según yo, mi querida Cristina, yo también le decía piedrera a la Arturo Gamis y a la Revuelta. No, pues, o sea, casi al Ciprés le decía piedrera.
2: Estás mal.
1: Sí. Sí, es cierto.
4: No, andábamos un poquillo mal.
1: Ok.
4: Andábamos un poquito mal, pero ya no.
1: Qué bendito. Entonces, la piedrera no es la Arturo Gamis, la piedrera es la José Revueltas.
4: Okay. Pero no tiene igual que la piedrera.
2: Y ya nada que ver con el Funky, ¿va? El Funky ya está más para allá.
4: Ah, no. Sí, hace más para allá.
2: No,
4: más
2: di, para allá, di, Cristina, entre los perros hay razas.
1: Exactamente. Hay niveles de piedrera.
2: El Funky sí, no. El Funky sí, no manches.
1: El Funky sí te pasas. No, hombre. Oye, Cristina, nada más porque me caíste muy bien, te voy a complacer con una canción hermosa. ¿Cuál te gustaría escuchar?
4: Fíjate que la que a mí me llega de los Tigres del Norte. Okay. Mi pariente somos.
1: ¡Ay, mi pariente somos! ¿Cómo no?
2: Ándale, pues.
1: Qué bonito, Cristina, te mandamos un saludo, un abrazo y síguenos escuchando todos los días. ¿Sale, hermosa?
4: Claro. Dios los bendiga.
1: Igualmente, bendiciones. Bye. Cristina, gracias. Qué bonito, Cristina.
2: Oigan, si ustedes quieren que sigamos sonando en la mañana, márquenos y díganos esas cosas, porque si no, nuestro jefe se enoja.
3: Lo que pasa es que el jefe ya nos dijo que van a quitar a Diego y a Falcao y van a dejar el show de Fermín.
2: No, ay, si hasta crees, vato, hasta crees. Bueno, es que como no te pagan, a lo mejor y sí, ¿verdad? Ay, se van a ahorrar nuestro sueldo.
3: La verdad es que yo ando también haciendo trácalas, hijo, para que entre el show de la Teporocha, hijo.
2: Ah, ¿sí?
3: Exactamente.
2: No, pero ese lo vamos a poner de 8 a 9 de la noche, mija.
3: Está bien, hijo. Está bien, ¿cómo no?
2: Dale, pues.
3: Será bien, padre Uris. Ahora sí, ¿en qué estaban, hijo?
2: Ah, estábamos dándonos un tiro. Ahora sí, continuamos
3: Espérense, antes del tiro, aquí tenemos un audio. Discúlpame, Falcao.
5: Ya, Falcao, ponme una canción chida.
1: Ahí está, ¿no? Ya ves, ándale.
2: Ya.
1: ¿Qué te cuesta?
2: Ay, qué bonito audio. Me llenó el corazón de alegría.
3: Buenos días, compadre. Saludos desde El Salto. Saludos para el Guayo, para el Chicharito y para el maestro Lipe. Y hablando del tema de hoy, pues, si es que tienes sacarle dinero al cochino. Ay, no entiendo. Dice, pues
2: que hay que sacarle dinero al cochino, a la alcancía, mi rey.
3: O conseguir un pequeño préstamo. Saludos para el Fermín, que es un amor entre los amores, y a la Teporocha, la reina de la Qué Buena. Muchas gracias.
5: Gracias, hijo. Ay, este hombre siempre me sonroja. No, hombre, qué bárbaro.
1: A ver, ahora sí, pues.
3: Espérense, es que todavía te nos están llegando muchos mensajes ahorita.
2: Bendito Dios.
3: Aquí tenemos un audio. Buenos días, ¿quién habla?
6: Buen morro de la mañana.
1: Buenos días, compadre.
6: ¿Qué onda? Mejor compite con la tía. Yo ves que el Falcao nunca te puede ganar. Y la tía siempre te pone una arrastrada.
1: Y la tía siempre me...
6: con la tía, Diego.
1: Cierto.
6: Falcao ahorita va a poner su canción de los Teletubbies.
2: No, hombre, no. Ya, okay. Se los juro que hoy traigo una buena rola. La neta, hoy sí compito. Y compito totote chidote, neta.
1: Hemos recibido muchas quejas de la ciudadanía, que tus canciones están bien empinadas.
2: No, pero ya hemos hecho una reestructuración, todo mi equipo de trabajo, mis tres asistentes y yo dijimos, a ver, tenemos que cambiarle el tono a estas fresas y hoy se van a dar cuenta del nuevo lineamiento de las fresas, okay. Y yo sé que les va a gustar.
1: Entonces, antes de descubrir la canción pedorra de este güey.
2: Mira, ya sé qué vamos a hacer, Diego. Vamos a escuchar Ni Parientes, okay. Somos para Cristina y regresamos a darnos el tiro.
1: Me parece
2: porque
1: más que
2: necesito
1: perfecto.
2: Hacer una limpia ya. O sea, esto se va a reestructurar y yo sé que voy a ganar, y por mucho, porque sé que les van a gustar más este formato de las fresas. Y yo sé que van a decir, oh, muy bien, porque ya se me acabó el pop, la neta.
1: Sí, sí, no,
2: que oye, aparte, Dios, nuestro público escucha pura terruña también, oye.
1: Mira, vámonos con esta canción dedicada para nuestra querida, hermosa y preciosa amiga Cristina, que nos escucha...
2: Arturo Gamis.
1: Que la que no es la piedrera, Arturo Gamis. No,
2: ni el funky, mucho el funky. Menos el funky.
1: Esto es A Cargo de los Tigres del Norte, se llama Ni Parientes Somos. Son las 10:10 y el Arturo Gamis en la piedrera y en todo Durango se dice, aquí suena
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1: ¡Súmale!

Ahí sube la música de Los Tigres del Norte, Ni Parientes Somos, con dedicatoria para nuestra preciosa Cristina. Vámonos ahora con Fresas contra Terruñas, representando a las Terruñas y la Esquina Roja, una agrupación y sobre todo una banda que es un hito de la música regional mexicana. Hoy, representando a las Terruñas, ellos fueron formados en 1979 entre Ojinaga, Chihuahua, y Pecos allá en Texas. Ellos fusionaron la música regional mexicana y le hicieron el nombre de esa agrupación es en honor a algunos de sus integrantes que trabajaban en los ferrocarriles de Texas. Con ustedes hoy, representando las Terruñas, tenemos este arrolo. No. Ellos son los Rieleros del Norte. Nos cantan el columpio.

0: Ay, hijo, no pongan de esas porque se me antoja chupar, hijo.
1: Luego, luego, empezó a salivar.
2: Ahí está mi canción. ¿Qué huele, mijo? ¿Qué huele? Es
3: como... Ay, qué ahora sí me la vas a pasar a
1: perdonar. Porque mi canción fresa es una fresa de a de veras. Fresa de rancho, pero fresa al fin. Salió en 2006, nada más y nada menos que en la voz y del puño y letra de José Manuel Figueroa. Figueroa, mejor conocido como Joan Sebastián. Esto es una canción de amor y se llama Más Allá del Sol.

0: Claro, maldito, ándale, desgraciado.
1: Encima de todo esto, aún tengo la desfacha de gritar ¿sí que te amo?
0: Si ¿Sí eres consciente que te estás metiendo a mis terrenos?
1: No, yo, precisamente en toda la junta que tuvimos, yo dije, a ver, ¿Juan Sebastián es fresa o es terruño? Totalmente fresa, Padre Santo, bueno, totalmente fresa.
0: Te voy a dar la oportunidad porque es la única forma en que tú puedes medianamente competir.
1: Es que no, está si es fresa, bien. En serio, si es fresa.
0: Ahí está, digo. Entonces, este enfrentamiento con las fresas renovadas. Fresas contra terruñas, o diría yo terruñas contra terruñas.
1: Tuve que echar tantita tierra a las fresas para que le gustara a la gente, pero yo sé que es más fresa que terruña.
0: Ahí está el duelo de esta mañana. Tenemos a los Rileros del Norte, el Columpio contra Juan Sebastián Macías. Buena rola, buen enfrentamiento. Y los dejamos con la narración exclusiva de nuestros pugilistas, de nuestros narradores del pugilismo musical, mejor dicho, con ustedes, como todos los días, el Sardo Lamba y Julio César. Adelante.
2: Gracias, muchas gracias, Diego, buenos días, Falcao, Fermín, el Amazon, Julio, hoy tenemos frente a nosotros una pelea que me parece realmente pareja, el Amazon, y es que en las últimas semanas hemos vivido duelos bastante disparejos, con las fresas que prácticamente siempre perdían por la vía del knockout, y hoy quieren regresar a la senda del triunfo con esta canción que me parece un auténtico himno justamente de el poeta del pueblo, el Amazon, buenos días, la mitad.
3: Y buenos días, Izarri, como siempre es un placer absoluto saludarte a ti y a todos los morros y de la mañana en este lunes, efectivamente, una pelea y pareja donde me parece que Juan Sebastián, por su capacidad, puede ser el favorito para llevarse esta pelea. ¿Tú qué opinas, Julio César Chávez González?
4: ¡Cállate, baboso!
2: Vámonos entonces, gracias, gran campeón. En este momento son la campana y en ese instante nos vamos de campana a campana y de esquina a esquina. Recuerda que un campeón jamás tira la toalla. Vámonos en este momento con los primeros puntos que estamos recibiendo en el WhatsApp en cabina 618-4554-949. Te escucho, Fermín, adelante.
5: Arrancamos ya la pelea y ahí se está poniendo bien. Bien padre, porque dice buenos días, yo voto por las fresas, ahora sí, pues buena canción.

0: tenemos un audio que está llegando a través del WhatsApp. Déjame le pongo play. Vamos a ver qué me dicen. Espérenme porque aquí ya le puedo poner play.
1: Buenos días, compadres. Vámonos con los rieleros. Puro columpio, compa.
2: ¡Ajá, baraja! ¡Ahí están! ¡Ahí están los rieleros! Empezó la pelea bastante pareja. Entra a la izquierda potente, el impacto poderoso. ¿Cómo lo viviste, gran campeón? ¡Cham, cham, cham, cham, cham, cham! Lo que quiso decir el gran campeón es que efectivamente la pelea está buena, la pelea está sabrosa. Vámonos con el segundo round, recuerda, suena la campana y nos vamos de campana a campana. Y de esquina a esquina, pinta, pinta, pinta, pinta con confianza, pinta con Berel. Vámonos con los demás mensajes, escucho Fermín.
0: Aquí dice, buenos días, yo soy Cristina. Saludos, Cristina, buenos días, Cris. Dícenos, yo voto por Joan Sebastián.
2: ¡Ajá, baraja, ahí está! ¡Ahí está! Joan Sebastián entrando con esa guadaña sorprendente. Y es que prácticamente se está quedando con el segundo round. ¡Entra la izquierda potente! ¡Entra el impacto potente, poderosa, fulminante! Vamos a irnos con los últimos votos. Ahí están, entrando el WhatsApp de cabina. Y es que hemos estado viviendo las últimas semanas peleas y parejas, pero hoy esta pelea nos está dejando bastante complacidos.
0: Por favor, relájese, señor. Bueno, perdóname, cada vez se pone bien intenso este señor. Dice, buenos días, yo voto por Joan Sebastián. Aquí dice, yo voto por los rieleros.
2: ¡Ajá, baraja, ya está!
0: Aquí dice, Joan Sebastián, un saludo para los taxistas. ¡Ajá! Yo voto por Joan Sebastián y mi voto es por las fresas. Acabamos de hacer historia porque después como de 134 días, las fresas han ganado, Sar.
2: ¡Ajá, baraja, ahí está! Vámonos con la tarjeta final, Amazon, la mala mitad.
3: Y muchas gracias, Isar. En este momento dice, buenos días, Falcanini, hiciste trampa, pero voto por la fresa. Y tenemos ganador, y en este instante mi tarjeta dictamina que son 10 puntos, 10 puntos, 10 puntos, 10 puntos, 10 puntos. 10 puntos para la fresa, 9 puntos para la terruña, 10 para la fresa, 9 para la terruña. En esta gran pelea que me hizo recordar a Julio César Chávez y a Floyd Mayweather, Mike Tyson, con esta fresa que hoy contra todos los pronósticos han regresado al triunfo. Y me parece que ha sido una pelea histórica. ¿Cómo lo viviste, gran campeón? Te escucho, Julio. Julio César Chávez González.
2: Coincido completamente contigo. Gracias, gran campeón. Siempre es un placer escuchar tus análisis tan rotundos. Vámonos entonces con la canción ganadora. Sorpresivamente las fresas ganan. Esto lo canta Joan Sebastián y se llama Más Allá del Sol. Tenga, tenga, tenga, tenga. Tenga pa' que se entretenga.
4: ¡Tu abuelita lo mantenga!

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Oigan, papuchines, mamuchinas, ya estoy aquí, ya ando bien peda como siempre, la teporocha. Les voy a presentar el oráculo más adelante, después de la siguiente canción, aquí en Los Moros de la Vallada, hijo.

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3: Buenos días, hijos.
4: Buenos días, te brocha.
3: What happened with my run?
4: What happened with your run?
3: Exactamente, hijo.
4: Ah, caray.
3: Este es un inglés nativo, hijo. What happened is my run.
4: No,
3: hijo, es que tú eres muy ignorante, Luis.
4: Pues sí, yo no soy
3: eres
4: nativo.
3: Tú, eres un ignorante. Yo soy nativa de allá, de la tribu búfalo del noreste de...
4: Wyoming.
3: Ah, exactamente, hijo. ¿Cómo están? Buenos días, Luis David. Buenos días, cabeza de huevo. Les habla la dama del cosmos, la teporocha, hijo. Si en este lunes... Les quiero hacer una pregunta.
4: Ajá.
3: Pon mucha atención, Fermín, Luis David.
4: Ponemos atención.
3: Ustedes que están bien torombolos, a ver si me la responden correctamente. ¿Saben ustedes, hijos, en qué se parecen? ¿En qué se parece un piano y un tren?
4: ¿En qué se parece un piano y un tren?
3: Piénsale, güey, piénsale.
4: ¿En qué se parece un piano y un tren?
3: A ver, amigo Radio Escuchas, ustedes que también a veces están bien torombolos, ¿en qué se parece un piano y un tren?
4: Un piano y un tren.
3: A ver, Fermín.
5: ¿En qué se parece un piano y un tren? Pues el piano... Ay, no sé.
3: Oh, hijo, no me sorprende. Estás tú bien tapado.
4: Sí, no, no teníamos esperanza por allá.
3: Piano y tren. Te voy a decir la respuesta, Luis David.
4: Échale.
3: En que el piano tiene teclita.
4: Ok.
3: Y el tren, si no teclita, te mata.
4: Ay, te por ocho, no. Me quería reír por compromiso, te por ocho, pero la neta es que nada, para
3: el tren,
4: nada, mija.
3: Si no teclita, te mata.
4: Si no teclitas, te
3: mando. Si no teclitas, te
4: mando. Ya, mejor mande su mensaje. 618-45-54-94-9. Den su fecha de nacimiento y sí, que la teporocha haga lo que sabe hacer.
3: Eres,
4: que no es contar chistes, es contarnos nuestro futuro.
3: Eres bien, quién sabe cómo, güey. Ahí
4: no,
3: te va.
4: Mija, pues estuvo mal.
3: Ya te dijo, Melón y Melames.
4: Ni al Chicharito le gustó.
3: Chicharito todo le gusta, hijo. Melón y Melames estudiaban las clases sociales, güey. Melón estudió lo pobre y Melames lo rico.
4: ¡Ay, dale eso! ¡Por fin le tocó una buena Melames!
3: ¡Ay, qué padre, hijo! Entonces, guachame en cabina, cabeza de huevo.
5: 618-45-54-94-9.
3: Hijos, para hoy ocupo su signo zodiacal porque les voy a decir, según su signo zodiacal, cuál es su personalidad más... su personalidad más... Pues más,
4: ¿cómo será? ¿Qué?
3: Su personalidad que más se le sale. Es que no sé cómo decirlo, hijo.
4: Ok, su personalidad, así nomás.
3: Así es.
4: Más marcado, su rasgo más marcado de personalidad.
3: Ándale, de vez en cuando se te ilumina el cerebro, hijo.
4: Es que después de fumar tantas cosas, ya uno se empieza a desintoxicar.
3: Ándale, nada más que bueno, hijo.
5: Dice buenos días, de por ocho, ¿qué le depara de los astros al maestro Lipes Tauro? ¿Y en qué se parece Puebla a un panteón? En que Puebla se da el camote y con el panteón te lo entierran.
3: ¡Ay, cómo me encantan a mí esos hombres!
4: Está chido el albur, pero no lo entendí.
3: Yo tampoco lo entendí, hijo, pero buen intento. A ver, Tauro, normalmente, Tauro, fíjate nada más, son los que nacieron del 20 de abril al 20 de mayo.
4: Ok.
3: Este es uno de los signos más fiables, perdón. Conocido por ser estables, confiables y devotos. Tus amigos son importantes para ti y una vez que te acercas a alguien, eres leal hasta que te mueras.
4: Okay.
3: Este compromiso también se refleja en tu trabajo, aunque también puede interpretarse como terquedad. Sí, eres típicamente terco, pero probablemente se deba a que no soportas los cambios. Eres un signo muy práctico, estoico y con los pies en la tierra, hijo.
4: Ok.
3: Ese eres tú.
5: Muy bien, te por 8 de semana, días. Yo soy del 11 del 08 del 05. Es decir, del 11 de enero, febrero, marzo, abril, de mayo.
3: Muy bien, hijo, 11 de mayo. Según mis cuentas, papuchín. Según mis cuentas, tú debes de ser. Vamos a ver, tú debes de ser... ¡Ay, ay! ¿Qué signo es este hombre de mayo? ¡Luis David, ayuda, mijo!
4: Otra vez, ¿qué numerito?
3: ¡Es de mayo, hijo!
4: ¿Pero qué número?
3: Ay, tú eres Aries. Ya, ya, ya lo arreglé. Aquí, no, tú eres Tauro también, hijo. Tú eres Tauro. Pero te voy a decir el de Aries.
4: Bueno, pues cada quien, va.
3: Tú eres un líder nato, regido por Marte, el dios de la guerra. Probablemente no te sorprenda que seas conocido por ser audaz y pionero. Eres tenaz y difícilmente te asustas. Tú eres arriesgado. Probablemente sea tu segundo nombre. Siempre estás dispuesto a vivir nuevas experiencias y no le tienes miedo a los nuevos comienzos. Claro, que esto puede significar que las cosas no siempre salen como tú quieres, pero también eso te hace ser más apasionado. ¿Ah? Disculpa, mijo. La palabra aburrimiento definitivamente no entra en tu vocabulario. Tú eres un espíritu libre, salvaje y sobre todo sumamente confiable.
4: Ándale, me gustó ese de Aries, ¿eh?
5: Acá desde 11 de agosto de 2005, soy Leo.
3: Buenos días, Leo, ¿cómo estás, hijo? ¿Cómo amaneciste, Leo? Bueno, tú, no sé cómo te llames. Tú estás regido por el sol, lo que te hace tener una personalidad fiable, estable, vivaz y lleno de vida. Eres seguro de ti mismo y divertido. No te molesta ser el centro de atención, ya sea con tus amigos, en una fiesta o con tus colegas en el trabajo. Te gusta tomar el mando. A veces, este dominio y confianza pueden parecer arrogancia. Probablemente no seas del agrado de todo el mundo y algunos puedan encontrarte prepotente. A pesar de esto, cuando el momento lo amerita, ¿sabes cómo aportar diversión y vitalidad al ambiente? Leo, si pudiera describirte con una palabra, tú eres, como diría Jenny Rivera, inolvidable.
4: Inolvidable. Aquí es, sí, así somos los Leo, carnal.
5: Aquí dice, buenos días, te aprovecha, échale, yo soy Cáncer.
3: Buenos días, ay, es la vocecita, hijo. ¿Cómo estás, hija? Buenos días.
4: ¿Qué irá a pasar con la vocecita?
3: La vocecita, échale. Vamos a ver, tú eres Cáncer, hijo, a ver. Vámonos con Cáncer. Ay, mira, esto es muy interesante. Pon atención, vocecita. Mira nada más, hija. Lo que el universo quiere que tú sepas y tu personalidad se basa justamente en que tú eres muy leal, Cáncer. Tu nivel de profundidad será profunda, la vocecita, hijo.
4: ¿Será profunda? ¿Quién sabe? Yo digo que sí.
3: Pues mira, según el universo, tiene un nivel de profundidad bastante grande. Emocional, eres una persona que comprende y tienes compasión. Tú no tienes rival, porque siempre te pones en el lugar de los demás. Sabes escuchar y definitivamente das los mejores consejos. Así como Piscis y Escorpio, perteneces al elemento agua. Estos signos pueden llegar a ser muy intuitivos, empáticos y emocionales. A veces puedes llegar a ser un poco o un mucho empalagoso. Y a pesar de tu increíble empatía, no siempre puedes darte cuenta cuando alguien necesita su espacio. Esto no ayuda a tu estado de ánimo, que puede ser un poco desordenado, pero en el fondo eres bastante frágil. Pero en realidad, ¿quién no lo es? ¡Cáncer! Nomás deja, a veces deja respirar a la gente, no seas tan empalagosa. Pareces un chicle. ¿Cómo se llama este? Pues hija, no seas tan así, porque caes gorda.
4: Caes gorda, mija.
3: Caes gorda, y aparte en estos tiempos da mucho calor que estén arriba de ti.
4: Ah, eso sí, eso sí, ¿no? ¿Cómo está haciendo calor de verdad?
3: Saludos, vocecita. Aquí dice, buenos días, yo soy Libra, líbranos de todo mal.
4: ¿Cómo estás? El equilibrio.
3: El equilibrio eres el equilibrio, hija. Vámonos con Libra rápidamente. Te quiero platicar que el universo quiere que tú sepas lo siguiente. Libra, junto con Géminis y Acuario, eres un elemento de aire, lo que te hace tener una personalidad encantadora y genial. Probablemente no te cueste hacer amigos. La gente fácilmente se siente atraída por ti. Piensas demasiado las cosas y a veces puedes llegar a ser bastante indecisa. Tu amor por el equilibrio significa que no soportas el desorden. Y al estar regido por Venus, te gustan las cosas bonitas y bien hechas. Si estropeas tu delineador de los ojos, aunque sea poco, te lo quitas y vuelves a empezar. Esa eres tú, Libra. Te mando un abrazo y un besito en el Fluffies.
5: Muy bien, Teporocha, muchas gracias. Pues ya nos vamos.
3: No, yo no me voy, hijo, yo aquí me quedo.
4: Nos quedamos todos, solamente vamos rapidote a más rolita, a más diversión con los morros de la mañana, pero regresamos. Todavía tenemos mucho más en los morros de la mañana.
3: Buen guardia, un levió, shamen esteco, un Santa María patrón, un chincuncuya moris nostre, culiqui, tacati.
4: Así sea.
3: Ahora sí, hijo, pásame la caguama.
4: Venga, mija.
3: Gracias.
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3: 10 de la mañana con 50 minutos en este momento. Tenemos mensaje para la Tepo.
4: Acontece, buenos días, te aprovecha, soy Géminis. Saludos.
5: Buenos días, chicos, Géminis. Aquí veo a través de mi oráculo que hoy será un día bastante, bastante soleado.
3: ¡Eso!
5: No te creas, hija, te va a ir bien hoy, Géminis. Hablamos, hablamos de oportunidades en el trabajo y sobre todo hay una persona que probablemente te empiece a alborotar las mariposas del estómago, hija, es que tienes que tomarlo con calma. Tómalo con calma, hija, porque este hombre le va a la América. Ya sabes lo que dicen.
3: Si le va a la América, next. No, no anden con nadie de la América.
5: Ya saben lo que dicen, si le va a la América, mejor nadota.
4: Acuérdense, buenos días, soy Acuario, te aprovecha. Ya no alcancé a escribirle.
5: Muy bien, ¿cómo estás, comadre? ¿Cómo andas? Ay, me da mucho gusto saludarte, mi querida Ana.
3: Pues anda de impuntual.
5: Ay, Ana, ¿qué pasó? Si tú siempre eras bien puntual. Mira nada más. Me dijiste que tú eres Acuario. Acuario, ya para despedirnos. Mira nada más que veo a través de mi oráculo que hoy va a ser un gran día para ti. En este lunes vas a comenzar la semana con el pie derecho, hija. Y es que... pues eres un signo que le va a ir bastante, bastante bien porque vas a tener la influencia de Saturno y de la Luna.
3: De cuarto menguante. Y de la Luna.
5: No, exactamente.
3: ¿Qué estás inventando? ¿Andas marihuana?
5: No, ¿cómo voy a andar marihuana, hijo? Yo no ando marihuana, nomás ando bien peda siempre.
3: Ahí está entonces.
5: Ándale pues, hija, te mando besitos en el Fluffies. Gracias.
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6: Muy bien, nos vamos con el Rincón de Fermín.
4: Muchas gracias por este espacio. Me voy a despedir con una frase bonita que quiero compartirles. Porque vida solo hay una, y esta vida hay que disfrutarla. Esta frase dice más o menos así.
6: Como dice, güey, ándale, tenemos que irnos.
3: Ay, no, me quedé así, pasguato.
4: Perdóname. La vida es como una bicicleta. Para mantener el equilibrio, tienes que seguir adelante. Albert Einstein.
3: Oh, este no vato. Manches, de verdad que yo creo que sí. Me dejaste hasta sin palabras. Es lo peor que has dicho.
4: ¿Pero por
3: peor
4: qué?
3: Que el chiste de la teporocha del principio.
4: Porque sí, si para

0: La vida es como una bicicleta.
1: Este vato, en serio, no manches. Pues
2: el pino gachote, ¿verdad? Pobrecita de la vocecita que se queda con el rating que empinas tú.
1: Se van a quedar con la vocecita y las complacencias. Gracias. A nombre de Falcanini, yo soy Diego Hernández, de Porocha, Fermín y los del Box. Nosotros fuimos los morros
2: de la mañana.
1: Gracias y hasta mañana. Bye, bye.

0: son las 11.
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4: La temperatura.
0: 25 grados.
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5: A ver, súbele, súbele poquito más.

11 de la mañana, ya llegó, ya está aquí Carito Arratia, la vocecita de la Qué Buena. Algo de salsa romántica, cumbia y merengue nos acompañan el día de hoy, así que súbale, Azúcar Moreno.

¿cómo está? ¿Cómo amaneció? Ya llegó, ya está aquí, Carito Ratia, la vocecita de la que buena, mijo, aliviánese, y es lunes, lunes 4 de mayo, mire, ya nomás parpadeamos y mayo ya nos aventó 4 días, mijo. Ay, qué raro, ¿verdad? No le hace que sea lunes, nosotros vamos a traer la misma energía que traíamos cuando fue viernes, sábado, y además el puentecito, ¿qué parece, verdad? Muchos ahorita están de puente, ¿eh? Así como la ve, muchos hoy y mañana todavía están de puente, vacacionando a gusto. Anden, anden.

0: Mándale su mensaje al 618-45-5494-9, es el teléfono en la cabina para que tú me mandes mensaje, porque el día de hoy tenemos un especial de rolitas que me solicitaron ahí el día sábado, que me dijeron: vocecita, el lunes sí o sí, para ponernos de buenas, tienes que ponernos lo que es salsa, merengue, cumbia. Y yo dije: va. Ya ustedes me andan cambiando el rol de los jueves, de las temáticas, ya me lo andan poniendo los lunes, pero no pasa nada, mijo. Te repito, el número de teléfono es el 618-4554-949. Échale el mensaje, échale la llamada, porque el día de hoy tenemos un tema que anda, no te vas a ir para atrás, mijo.
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0: Vámonos primero con algo de merengue, ¿qué les parece? Porque es lo que me están solicitando, me están pidiendo rolitas de Elvis Crespo también, fíjate. Por acá nos están pidiendo, ¿cuál? La mujer del pelotero. ¡Ah, esa está muy buena! Mira, por acá tengo la del Spanish Girl. Esa está muy buena, ¿eh? A ver, vamos a ponerlas ya todas de una vez, mijo. A mí no me gusta andarme con que al ratito y así. No, de una vez todas, de una. A ver, ponla. Súbele, que estás con la vocecita.

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1: Pero qué bien estamos sonando el día de hoy. Mándale el mensaje al 618-45-54-949. ¡Vámonos con más música! Tenemos para acá un mensaje. Vocecita, buenos días. Con esa rola sí me levanto de buenas. ¿Me puedes poner la de La Negra Tiene Tumbado de Celia Cruz? Oye, ¿verdad que si ponen de buenas? Hasta dan ganas de hacer qué hacer. ¿A poco no? A mí me dan ganas de ponerme a limpiar. Me dan ganas de ponerme así como de esas veces que mira, estás limpiando la cocina, ¿verdad? Y luego abres el refri para guardar algo y lo ves sucio y te pones a limpiar el refri. Terminas de limpiar el refri y se te ensucia el trapo, sales para lavar el trapo y ves el patio sucio y dices, tengo que lavar el patio, tengo que lavar el patio. Ándale, así más o menos, así es de copa. Traes energía para todo, mijo, traes energía para absolutamente todo.

0: viernes es día de tener la casa bien alzadita, bien limpiecita y además de todo, pues exigirle al marido que cuando llegue de trabajar, como va a estar la casa limpia, pues que la saque, mija. Que la saque, ya no haga de comer o ya limpió. Ya de hacer de comer, ya es extra. ¡Vámonos con esto de Celia Cruz! La negra lo tiene tumbado. A ver, póngamela poquito, pónmela.
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0: Esa negrita tiene su tumbado. ¡Eh! ¡Súbele, súbele! De lado también apretado.

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10: 11:27
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1: Once de la mañana con 30 minutos. Qué bonito es el lunes, ¿verdad? Cuando nos la pasamos así bien padre, bien a todo dar. Mándale su mensaje al 618-4554-949. De este lado vamos a poner un poquito más de Elvis Crespo. ¿Qué te parece? Porque me acaban de solicitar la rolita esta, la de Algo en tu cara me fascina. Esa mera, esa mera. A ver, pónmela poquito.
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1: Mira,
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1: Ay, súbele, súbele.

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1: Ah, también algo de banda, anda sonando. Oiga, tenemos un mensaje de este lado, dice por acá. Buenos días, saludos desde California. Saludos a toda la banda que te escucha aquí en el trabajo. Queremos que nos complaces con Celso Piña, mi acordeón ayer. Saludos, carito. Oiga, si es la misma rola la que usted me dice que está la de cumbia sobre el río, ¿verdad? Ah, ¿estamos bien ahí, hasta ahí? ¿O estoy equivocada porque no la quiero regar? Recuerde que el día de hoy estamos poniendo un poquito de merengue, un poquito de salsa, un poquito de cumbia. Traemos de absolutamente todo. Ya me solicitaron también una de Chicos de Barrio. Entonces hay que ponerlas todas, mija. Hay que ponerlas todas de una vez porque si no nos vamos a dar en la torre aquí con los ánimos. Entonces eso no queremos. Dice por acá, hola, vocita, ¿me pondrías la canción de Entonces que somos? Ayer me preguntó eso y no supe qué decir. Entonces que somos, y ya recorrí caminos de piel. ¿Y qué? ¿Lo dejaste en visto? ¿Qué? ¿Te preguntó en persona cómo estuvo el show? Ay, no, mija. Pues dile, ay, no, a ver, es que más bien, dame más contexto. O sea, si te lleva a su casa, te invita con su familia, te hace creer que son novios. ¿Cómo está el rollo? Es que platícamelo bien. Capaz si no es morra, capaz si es vato. Entonces, platíquenmelo. Seas hombre o mujer. Se me hace que eres morra, se me hace que eres morrilla. Platícame. Yo quiero saber todo. A mí me gusta mucho el chisme. Ahorita regresando del corte, no se despegue porque vamos a estar complaciendo a la gente de California, a la gente de aquí de Durango que me están solicitando eso de. Entonces, ¿qué somos, mijo? Pues ya dime la verdad. O sea, no me estés ahí trayendo ahora sí que del tingo al tango. Sí, es la de cumbia sobre el río, ya me dijeron por acá. Va, ahorita regresando la ponemos, no se me despegue, ¿ok? Ándele pues.
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10: 11:45.
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16: La temperatura:
10: 20 grados.
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1: Dice por aquel mensaje: buenas tardes, vocecita, saludos desde El Salto. Nos podría complacer con la canción Aunque No Sea Conmigo, de Los Ángeles Azules. Ah, por supuesto, aquí ya la tenemos preparada. Aquí estamos en todo. Póngale mucha atención porque esta rolita no es muy conocida de Los Ángeles Azules. Como podrá usted darse cuenta, las actuales son las que están sonando más ahorita, porque ahorita Los Ángeles Azules, la verdad es que están sacando muchas rolitas en colaboración con muchos artistas. En este caso son únicamente Los Ángeles Azules quienes nos cantan Aunque No Estés Conmigo, que es casi lo mismo de Aunque No Sea Conmigo, ¿verdad? Pero bueno, ahí se van. El chiste es que conmigo no es. Así que... ay, súbele, mijo, súbele poquito a esta rolita que se va al salto.

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1: 12-2.
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5: La temperatura
1: 27 grados.
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0: 12 del mediodía ya con 6 minutos. Vámonos a atender la llamada que nos está llegando de este lado. A ver quién está del otro lado de la línea. Sí, bueno, buenas tardes.
1: Buenas tardes, vocecita.
0: ¿Cómo estás?
1: ¿Cómo te encuentras?
0: Oh, muy bien, yo me encuentro muy bien el día de hoy, muy feliz, muy contenta, atendiendo las llamadas y las complacencias que me estén solicitando.
1: Pues aquí nosotros también, en el nombre de Dios, muy contentos de que estés aquí acompañándonos a través de la radio.
0: Claro, claro, aquí yo siempre lo estoy acompañando, por supuesto. Allá, saludos a toda la gente de Nombre de Dios. ¿Qué se les antoja escuchar a la gente de Nombre de Dios, mijo? ¿Qué rolita quieren escuchar el día de hoy?
1: Pues hoy queremos escuchar Baraja Nueva con Chalino Sánchez.
0: Uy, uy, uy, muy buena. Ay, todas las de Chalino son maravillosas las rolas. Baraja Nueva sí supongo yo que es la misma que Baraja de Oro, ¿verdad? Vámonos por las mismas.
1: Ah, exactamente.
0: Esa misma. Ándele pues. Va, va, va. Saludos a toda la gente de allá de Nombre de Dios. ¿De parte de quién?
1: Mira, soy tu servidor, Rafael González.
0: Ah, mucho, mucho gusto, Rafael. Saludos allá a toda la gente que nos está escuchando. Y pues claro, saludos preferenciales a usted que se anda aventando la llamada. ¡Qué lindo!
1: Y quiero mandar un saludo muy especial a todos mis amigos y parientes de acá de El Pueblito, Nombre de Dios Durango, y La Constancia, Nombre de Dios Durango.
0: Ah, muy hermoso ya de esos lugares. Ahorita con el puentecito hay que invitar a la gente a que vaya y se dé la vuelta, ¿a poco no?
1: Sí, aquí a los árboles que nos dan mucha frescura y luego las acequias para echarse un chapuzón.
0: Ay, delicioso, delicioso, la verdad. A ver qué día yo me doy una vuelta. Pero mientras, vámonos con esto de Chalino Sánchez. Esto se llama Baraja de Oro. Y saludos a toda la gente que nos está escuchando, en especial a las que nos hacen nuestra llamada, ¿verdad, mi Rafa?
1: Así es, en efecto. Saludos a todo el auditorio que está escuchando en estos momentos La Qué Buena, la mejor estación del cuadrante radiofónico.
0: ¡Eso! Un saludo muy especial. Vámonos con esto que se llama Baraja de Oro. ¡Súbale, mijo!

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1: El día de hoy no podemos dejar pasar esta señora rola. Esto se llama La Mujer del Pelotero, mijo. Para que se ponga a bailar, mijo.

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8: 12.23.
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11: Estamos completamente en vivo en la 94.9 aquí en Durango. Vamos a poner rolitas de todo tipo, así que solicite su rola. También recordarle que estamos completamente en vivo aquí en el

Recuerde que ya son las 12:24 aquí en la ciudad de Durango, Durango, igual ahí en El Salto, igual ahí en Canatlán. Saludos a toda la gente que nos está escuchando en los municipios que se encuentran cerca de aquí de la capital, lo que son allá, Nombre de Dios, Vicente Guerrero. Saludos a toda la gente ya de Xúchil. Saludos a toda la gente que nos escucha desde el trabajo, desde la oficina. Saludos a toda la gente que nos está saludando aquí en las redes, a toda la gente que se fue a los Estados Unidos. Oiga, que nos traigan algo, ¿verdad? Aunque sea ya un chicle, algo de allá. Como que todas las cosas de allá de Estados Unidos saben más rico, ¿verdad? Vámonos de este lado. ¿Cómo suenan los chicos de barrio más o menos? A ver, pónmela poquitito. Solicite usted también su rola al 618-45-54-949. Es el teléfono de la cabina para que solicites tu rola y te la ponga la vocecita, mijo.

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1: ¡Ay, chiquillo! ¡Súbele, súbele! ¡Ay, no más! ¡Hombre!
2: Voy a salir.
1: Oiga, nosotros continuamos completamente en vivo en el TikTok y aquí en la radio, por supuesto. Ándele, métase ahí para que cotorremos bien a gusto. Acá estamos pidiendo rolitas de todo tipo. Mira, me están solicitando la de una de Alfredo Olivas. También ya me solicitaron la de Pelotero a la Bola. Hay que ponerlas todas. Hay que ponerlas todas, por favor. Mañana vamos a hacer la dinámica de si no te las pongo, te las pago. Mijo, haz de cuenta que es una nueva dinámica que vamos a estar implementando aquí en el Arremangue de la Vocecita, en el cual tú me vas a solicitar una rola. Siempre y cuando sea una rola decente, mijo. No me vas a salir con una así toda fea en inglés. ¡Ay, no, no, no! Aquí no nos gustan las rolitas en inglés. Me vas a solicitar una rola y si no te pongo la rolita en las 2 horas que dura el programa, te voy a tener que depositar. Me vas a tener que pasar tu cuenta y yo te voy a tener que depositar, ni modo. Así que el día de mañana no te lo vayas a perder. Se pone muy bueno porque de repente se me pasan y digo yo, no, hombre, no, acaba de ser quincena y no me puedo yo gastar la quincena regalando el dinero a la gente, no, hombre. Tengo que ponerle su rolita sí o sí. Dice que si podemos poner la de Pelotero a la Bola, por supuesto que sí, una de Alfredo Olivas. ¿Cuál eligen ustedes? Que pongamos de Alfredito Olivas, la que ustedes quieran. Tengo por acá la del Problema, El Paciente, de Sobremanera, también es muy buena. Acá por acá estábamos diciendo poner la del Sillón. ¿Qué les parece si ponemos la que ustedes me soliciten? Dice por acá, tenemos así 3 años de relación, 3 años nada más me pone, 3 años, y hasta ahora me pregunta que qué intenciones tengo. Mijo, pues de que ya me pidas algo, mijo, ya era para que le pidiera matrimonio, chiquillo. No le quiere ni pedir que sea, no, hombre, no, no, no, es que eso es lo gacho, ese es el verdadero problema. Vámonos, vámonos con esto que se llama Pelotero a la Bola de 81. Así lo digo yo porque así está aquí. No me vayan a empezar a regañar. 81 y Airán Pérez. Vamos a ponerla poquito.
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1: Muy buena, muy buena, muy buena.
3: Batiri, batiri, batiri, batiri, batiri, batiri, batiri,
1: súbele, súbele.
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Ahí estuvo, pelotero a la bola. Vámonos con más música. Estamos completamente en vivo en el TikTok de La Vocecita. No le paso todavía la cuenta porque, ¿qué cree? Apenas es el primer live que hago. Estoy muy emocionada. Esperamos seguir haciéndolo porque, pues ya, hay que ponerle un poquito de actualidad al programa. ¿A poco no? Porque el amor es bien. ¡Ay! Qué buena rolita, a ver, súbele poquito. Son las 12:35 aquí en Durango, México. Nos la estamos pasando bien a todo dar. Solicite su rol al 618-4554-949. Estamos en vivo, le repito, aquí en el TikTok. Ahorita le vamos a pasar las redes. Más tarde, o si no mañana, nos ponemos en el TikTok, pero de la qué buena. ¿Cómo ve? Vámonos con algo de Alfredo Olivas. Esto se llama El Sillón. No es merengue, no es salsa, no es cumbia, pero pega igual mejor. ¿A poco no? Pone de buenas, la verdad. A mí me pone muy, muy, muy de buenas Alfredo Olivas. Muy seguido, la verdad. Me toca escuchar sus rolitas y digo, pero qué buena rola. La verdad es que Alfredo Olivas tiene un no sé qué que no sé cómo. Esperamos otra vez lo vayan a traer al Palenque. Ay, estaría bien padre, la verdad, porque... Pues la verdad, cuando uno escucha a Alfredo, como que se, con muchas rolas de él, como que uno se representa, ¿sí sabes? O sea, yo, por ejemplo, con la del sillón digo, tiene memoria la piel. ¡Ay! A ver, pónmela poquito. Ándale. Nomás porque aquí en la cabina no podemos meter alcohol, si no, hombre, mijo. El programa duraría, yo creo, unos 5 días seguidos, mijo.

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8: 12:43.
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19: La temperatura
8: 23 grados.
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1: Con 46 minutos, vamos a poner más música, pero antes lo invito a mandar también su mensaje al 618-4554. No, espérese, lo estoy diciendo mal. 618-4554-949. ¿Sí lo dije ahora bien o no? De tanto que lo digo ya se me anda olvidando, fíjese. Oiga, pero no, es de verdad, mire, andamos poniendo rolitas de todo el día de hoy, nos la estamos pasando bien a todo dar y sobre todo, nos la estamos pasando, mijo, más a todo dar por las rolitas que estamos poniendo el día de hoy. Fíjese, traemos de salsa, cumbia, merengue, han estado solicitando también por acá de Alfredo Olivas, por supuesto, han estado poniendo de todo. Oye, pero mándale mensaje tú también, 618-4554-949. Dice, buenas tardes, señorita, le saluda Max, me puede poner la melodía de Cañaveral de Humberto Pavón y Kalimba, lágrimas de escarcha, porfa, ¿se puede? Pero por supuesto que sí se puede. De hecho, aquí seguido suena aquí en la radio, se me hace raro que no haya sonado el día de hoy, muy raro. Al Maximino Barrera, vamos a ponerle su rolita de lágrimas de escarcha. Oye, qué buena rola esa, ¿verdad? Como que no tiene mucho que salió y la verdad a mí se me hace que está muy buena. No sé ustedes qué les parezca. Lágrimas de escarcha. Oye, sí es cierto, no ha salido. Todos los días la ponemos aquí en la radio y nomás hoy no. Quedó mal, Cañaveral. ¡Ay, no! Vamos a ponerla de una vez. Pero mande su mensaje usted también. 618-4554-949. Súbale al volumen porque ya casi estamos a nada de despedirnos. Estamos tristes por eso. Pero bueno, ya no importa. Póngale.
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1: Espérate. Esa no era, mijo. Espérate. Yo la regué. Discúlpeme. Iba a poner la de Memo Garza. Ay, no. Ya no me regañen. Ya no me regañen. Ya, ahora sí ya se las voy a poner bien.

muy bonito, muy padre, nos la pasamos. Muchísimas gracias a todos los que estuvieron mandando su mensaje, a todos los que estuvieron ahí escuchando, sintonizando el arremangue de la vocecita. Thank you very much. Abrimos la semana con todo el ánimo, con toda la actitud, porque pues la verdad es que no hay mejor manera que iniciar la semana, que iniciar el lunes, que con buena música, buen ambiente, pero sobre todo con buena actitud. Así que para eso es la música, mijo, para ponerlo de buenas. Ándele, ándele. Nos vamos a despedir, por supuesto, con una rolita que me solicitaron, que a mí me parece que es una buena rola para terminar el programa. Ahorita ya habíamos puesto al inicio del programa una de Celia Cruz, que fue la de La Negra Lo Tiene Tumbado, pero la de La Vida Es Un Carnaval es una rola que no podemos no poner. Y más cuando el programa fue de cumbia, merengue, salsa. Iniciamos con Ven, devórame otra vez, ven, devórame otra vez. Y lo vamos a terminar con broche de oro, con esto de Celia Cruz que se llama La Vida Es Un Carnaval. Porque sí, mijo, la vida es un carnaval y hay que disfrutarla. ¿Qué le parece? Muchísimas gracias, yo soy Carito Arratia, la vocecita de La Qué Buena. Cuídese mucho, hoy es lunes, no le puedo decir que se porte mal, mijo. Hoy debe portarse bien, si está usted de puente. Pues la verdad es que por envidia le diría que no se porte mal, pero bueno, si está de puente, de vacaciones y me está escuchando...

allá en las afueras, pues bueno, está bien, pórtese mal, todo con medida. ¡Ah! ¡Invíteme, por favor, a la próxima! ¡No sea así! ¡Vámonos, pues, con este de Celia Cruz! ¡La vida es un carnaval! Yo soy Carito Arratia, la vocecita de la Qué Buena. Nos escuchamos el día de mañana en punto de las 11 de la mañana. Cuídese, mijo. ¡Chao!

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5: Hola, ¿qué tal? Muy buenas tardes. Bienvenidos a Viva la Noticia del Mediodía en este lunes 4 de mayo. Vámonos al avance de este día.
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5: Mejor planeación, más calidad de vida. Toño Ochoa ordena el crecimiento de Durango con Ciudad Nueva Vizcaya. Señalan que falta de estrategia comercial impide elevar precios de frijol y beneficia a intermediarios, declara Pedro Silerio, empresario ganadero y agrícola. Escasez de agua en el municipio de Pueblo Nuevo puede provocar enfermedades gastrointestinales y el director del Hospital Integral Suriel Neftalí recomienda hervir el agua. Geraldine Bonilla, gobernadora interina de Sinaloa, aseguró que trabajará de manera permanente minuto a minuto para atender los desafíos y garantizar la tranquilidad de la ciudadanía en Sinaloa. El secretario de Seguridad Federal Omar García Harfuch informó que el exgobernador Rubén Rocha Moya seguiría en la entidad, aunque aclaró que no cuenta con una ubicación confirmada. Y en información de corte policíaco, operativo Dragón contiene a varón por robo a casa habitación en la ciudad de Durango.
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5: Hola, ¿qué tal? Muy buenas tardes. Buenas tardes tengan todos ustedes. Bienvenidos, bienvenidos a Viva la Noticia del Mediodía. Hoy es lunes, lunes 4 de mayo, es la 1 de la tarde con 4 minutos y estamos arrancando este noticiero completamente en vivo desde las oficinas de La Qué Buena sobre el Boulevard José María Patoni, un servidor Roberto Meri y por supuesto Carolina Arratia, operación en cabina, Katia Aquino, producción. Los invitamos a que se mantengan en esta frecuencia triple frecuencia para que esté bien informado a donde quiera que se dirija en este momento. Ya sabe que le traemos noticias nacionales, internacionales y de todo manejamos aquí en Viva la Noticia. Para que no le cambie, somos tres frecuencias hermanas: Durango 94.9, El Salto 93.3 y en Canatlán 93.7. Y cada uno de ustedes se puede comunicar con nosotros al 618-4554-949. Ahí estamos listos, completamente en vivo y a su disposición para poder escuchar sus peticiones, quejas, denuncias, comentarios, lo que sea. Hágalo a través de esta vía de comunicación. Y por supuesto también recordarles las redes sociales Viva la Noticia Durango, que si usted a partir de este momento entra a Facebook y le pone en el buscador precisamente de esa manera, Viva la Noticia Durango, va a encontrar no solamente nuestra página, sino también el noticiero en vivo, que ya lo tenemos transmitiendo a través de la plataforma de streaming y no hay pretexto. Si usted se baja de su vehículo o se baja del transporte y tiene manera de acceder a un dispositivo con internet, lo puede hacer de esta manera, seguir bien informado. Pues así estamos, así están las cosas, y le voy a informar rápidamente. En este momento, Durango capital se encuentra a una temperatura de 32 grados centígrados. Se espera todavía una máxima de 33, es el pico que tendrá la temperatura para este día, más o menos a las 4 de la tarde es que estaremos alcanzando este máximo. Y ojo, porque durante la tarde y tarde-noche se va a soltar más el aire. Si ahorita ya más o menos lo está sintiendo, pues se pronostica que se suelte el aire más tarde, para que tenga precaución y siempre muy pendiente de los comunicados que nos brindan a través de Protección Civil, ya sea estatal o municipal, porque sabemos que los fuertes vientos luego ocasionan caída de árboles, caída de espectaculares, de inmediato se cierran los parques. Bueno, ante todo esto, siempre pendientes de la información y comunicados que obviamente a través de Viva la Noticia se los haremos saber. Sin más preámbulo, por el momento arrancamos con la información periodística y nos trasladamos hasta Sinaloa, donde ahorita este estado pues está en la lupa de todo México. Todo México está volteando para Sinaloa. ¿Qué es lo que está pasando de aquel lado? Por lo pronto, le voy a presentar esta declaración de Geraldine Bonilla. Ella es actualmente la gobernadora interina, después de que Rubén Rocha pidiera licencia tras esta situación de las declaraciones que se tuvo en Estados Unidos. Y ella comenta que pues trabajará de manera permanente, minuto a minuto, para atender los desafíos y con esto garantizar la tranquilidad de todos los sinaloenses.
0: Sé de los retos que me esperan, porque los conozco muy bien. Yo he venido trabajando por Sinaloa en las diversidades, en las diversas encomiendas públicas en las que he participado, incluida la más reciente, la Secretaría General de Gobierno. Por ello, y con la seguridad que me brinda esa experiencia, el conocimiento de la realidad de Sinaloa y de los desafíos del gobierno que hoy encabezo, asumo ante ustedes el irrenunciable compromiso de velar minuto a minuto por la seguridad del Estado, como lo hacen este Consejo de Seguridad Nacional y nuestra presidenta.
5: Bueno, pues eso es lo que se está presentando precisamente en estas declaraciones de la hoy gobernadora de Sinaloa. Y mire, también vamos a presentarle esta declaración de el secretario de Seguridad Federal, Omar García Harfuch. Aseguró que las autoridades no se retirarán del estado de Sinaloa, y no solo esto, sino que mantendrán las acciones pertinentes para que se mantenga la seguridad en toda la población. Escuche.
6: De la presidenta Claudia Sheinbaum, y ante el contexto derivado de la licencia solicitada por el gobernador Rocha, estamos representando aquí al gabinete de seguridad, el general secretario, el almirante secretario, general Briceño y su servidor. Estamos hoy en Sinaloa para enviar un mensaje claro al pueblo de Sinaloa. El gobierno de México está presente, no se va a retirar y seguirá trabajando todos los días por la seguridad de las familias sinaloenses, reforzando las acciones que haya que reforzar y corrigiendo lo que se tenga que corregir. Venimos a garantizar que se mantendrá la coordinación permanente con las autoridades del Estado y que la gobernadora Geraldine tendrá todo el apoyo del gobierno de México. La coordinación permanente con las autoridades del Estado se fortalecerá con los municipios y con todas las instituciones que integran el Gabinete de Seguridad. Sinaloa tendrá especial atención, presencia territorial, seguimiento diario y acciones firmes para proteger a la población, reducir la violencia y fortalecer la paz. Al concluir esta mañana la reunión del Gabinete de Seguridad, nos trasladamos aquí a Culiacán para encabezar una mesa de seguridad con la participación de la Secretaría de la Defensa Nacional, Secretaría de Marina, Guardia Nacional, Secretaría de Seguridad y Protección Ciudadana, Fiscalía General de la República, autoridades estatales y municipales. La presencia tiene un objetivo claro: acompañar a las familias de Sinaloa, fortalecer la coordinación institucional y mantener sin interrupción las acciones del Estado mexicano para construir la paz que Sinaloa merece. La estrategia implementada en Sinaloa tiene tres prioridades: reducir la incidencia delictiva, especialmente el homicidio doloso y los delitos de alto impacto; detener a los generadores de violencia, a quienes encabezan, financian y operan las redes criminales que tanto daño le han hecho a este Estado; Y tercero, fortalecer a las instituciones que protegen a la población mediante mejoras, capacidades de investigación, inteligencia, prevención y apoyo a la consolidación de la policía estatal.
5: Y es que bueno, pues obviamente a lo mejor no era necesario como aclararlo, pero bueno, se entiende la parte del gobierno federal para todos los sinaloenses de decir, a ver, okay, sí hay una situación en torno a lo que se está hablando del ahora ex gobernador Rubén Rocha, la entrada de la nueva gobernadora interina Geraldine Bonilla, pero una cosa es una cosa y otra cosa es otra cosa. La seguridad en Sinaloa se tiene que mantener, el operativo federal, que ya tiene tiempo, como lo mencionaba el propio Mark García Harfuch, Secretaría de la Defensa Nacional, la Secretaría de Marina, todos estos operativos que se tienen montados a lo largo y ancho de Sinaloa, de todo el estado, eso no va a cambiar. El movimiento que hay dentro del poder ejecutivo es una cosa, pero el apoyo y la parte del gobierno federal, eso es muy independiente. Entonces es importante mencionarlo. Y justamente también ahí en este comunicado, en esta rueda de prensa que ofrecieron en esta mañana, el secretario de Seguridad, Omar García Harfuch, informó acerca de el ex gobernador Rubén Rocha Moya. Dice que seguiría en la entidad, aunque aclaró, no cuenta con una ubicación confirmada. Escuche.
7: Personal, entonces eso significa que él está aquí, que sigue en México y que no, en Sinaloa.
6: Hasta donde tengo entendido, sigue aquí en Sinaloa. Sinceramente no tengo conocimiento, pero tengo entendido que está aquí en Sinaloa.
7: Respecto al senador Insunza, que también aparece como señalado en esta acusación, ¿ustedes le han brindado seguridad o al respecto no han?
6: Ninguno.
7: Gracias.
6: De nada.
5: Bueno, pues ahí está esta parte. Vamos a cambiarle ya al orden de ideas. Dejamos un poquito la parte de las declaraciones federales y aterrizamos aquí en Durango capital y vamos precisamente con información de aquí, de la capital del estado. Vamos a hablar de que la mejor planeación, más calidad de vida. Toño Ochoa ordena el crecimiento de Durango con Ciudad Nueva Vizcaya.
8: Toño Ochoa impulsa el desarrollo ordenado de Durango con el proyecto Ciudad Nueva Vizcaya, una estrategia de planeación urbana que busca mejorar la calidad de vida de la gran familia duranguense.
9: Vamos avanzando con la construcción del programa parcial para el sector del Mezquital, en el que se definirán nuevas formas de construir la ciudad. El tema es mejorar la calidad de vida de la gente para aquella zona, que tengan cerca parques, que tengan cerca todo el tipo de equipamiento, como pueden ser hospitales, escuelas y por supuesto espacios públicos.
8: El proyecto se construye a través de mesas de trabajo interinstitucionales y contempla el desarrollo de miles de hectáreas con infraestructura integral para el crecimiento de la ciudad.
10: Como en todas las ciudades modernas, la importancia de la planeación, de saber cómo es que se van a construir en las zonas que tienen una vocación natural y que además organismos como la ONU están diciendo son las aptas, son las idóneas para que la población crezca y que tengan todos los servicios, todas las infraestructura que una ciudad moderna debe tener.
11: Es un proyecto estratégico de desarrollo de toda la ciudad, desde todas las perspectivas, desde la perspectiva de el servicio de agua, de saneamiento, servicios públicos, educación, salud. La comunicación y la gran coordinación que tienen el presidente municipal Toño Ochoa y el gobernador del estado Esteban Villegas es fundamental para que Durango municipio tenga un mayor crecimiento.
8: La planeación contempla servicios, conectividad y espacios públicos que permitan un desarrollo equilibrado y funcional para las nuevas zonas habitacionales.
12: Que hablamos no solamente de dejar obras que en el momento puedan verse bonitas, sino dejar un legado de planeación, un legado de certeza y de calidad de vida para la gente. Imagínate todo lo que necesitan más de 200,000 personas para irse a vivir a una zona de la ciudad. Todo lo que implica para que la gente pueda vivir y vivir bien.
8: Con visión de futuro y trabajo coordinado, Durango avanza hacia una ciudad moderna, incluyente y bien planificada para las próximas generaciones, porque este es el camino. Para Viva la Noticia, Ricardo Casillas Bravo.
5: Bien, pues ahí están los trabajos que se andan haciendo dentro del ayuntamiento local y obviamente tras este regreso que tuvo el alcalde Toño Ochoa, pues se llega con todo y se pone a trabajar, y este tipo de cuestiones que le va dando seguimiento dentro de las promesas también de campaña, todo esto se va aterrizando poco a poco. Y donde no la están pasando bien y sigue generando de qué hablar es lo que está pasando en torno al tema del frijol aquí en Durango. Y bueno, en general los estados productores de frijol, Chihuahua, Zacatecas y Durango principalmente, pues se la han visto difícil, pero obviamente si nos enfocamos aquí en Durango ha estado muy complicado, y señalan que ante una falta de estrategia comercial, es decir, como más análisis de mercado, un buen marketing, pues impide que se puedan elevar o ajustar los precios del frijol, y con esto pues solamente está beneficiando a los intermediarios. Así lo explica Pedro Silerio, empresario ganadero y agrícola en Durango.
13: Tratándose, yo he sido funcionario público 40 años, por decirle así, en el ramo agropecuario. Me ha tocado desde manejar situaciones catastróficas como el cierre real de la frontera, que se cerró en el 2007 para la exportación de ganado y que lo liberamos, como también temas de comercialización de frijol. Y ahí también se requiere una integración y una organización pues muy de territorio. Yo creo que es muy lamentable de veras de que la gente no hayamos podido vender nuestro producto. Y a mí nadie me lo platicó. Yo fui ahí a Madero, y hay unas personas de muy mala atención, y llegaron otras personas y con muy buena atención. ¿Por qué? Pues porque había equipo, ¿va? Y ya después me dijo alguien, es que ellos, ya entregaron ahí su frijol, etcétera, etcétera. Bueno, entonces yo creo que sí hay mucha situación de falta de organización, de corrupción, de manejo de la mercadotecnia. No se puede aventar nomás así un programa, tantos miles de millones de toneladas vamos a apoyar. No podemos así de esa manera. O sea, tiene que saberse cómo salir al mercado, porque lo que se trata es de inducir un mercado hacia la alza. Desde el ciclo anterior, pues yo dije, no, pues yo voy a dar oportunidad a mis compañeros productores que ellos vayan, ¿verdad? Que ellos vayan y lleven su frijolito. No, ya pues, empezó por decir en noviembre, ya para enero ya habían acabado. Acá yo fui otra vez en enero de este año y habían atendido, según me dijeron, 50 folios. Y le digo, ¿y cuántos le faltan? Dice, pues tenemos registrados 500. Y haga de cuenta, lo llevamos allá a la central de abastos con algunas horas.
14: Reportó para Viva la Noticia, Roberto Meri.
5: Pues lamentablemente ha sido un problema que los productores de frijol, la gente, no solamente son quienes son los dueños de los ranchos, sino también muchísima gente que trabaja en estos lugares, en la cosecha y demás, familias que dependen de esto. Y imagínense lo que es que les llueve bastante bien, estamos contentos porque hubo buenas lluvias, porque el ciclo se va a completar de manera correcta en los tiempos que son. Y de pronto resulta que no hay dónde acopiar todas las 130 y tantas mil toneladas de frijol, y eso nomás en Durango. No hay dónde acopiarlas, no hay quien les pueda comprar a un precio justo a los productores. Y luego sale el gobierno federal a decir, vamos a poner en oferta lo que tenemos acopiado del ciclo pasado.

0: es un doble golpe a los productores. Entonces ha estado bien complicado. Y lo peor es que, pues ya se acerca, y digo lo peor, porque como decía uno de los productores que vino de Chihuahua, dijo, la lluvia nos va a traer un bendito problema. Bendito problema, ¿por qué? Porque pues qué bueno que llueva, es bendita la lluvia, pero si vuelve a llover como el año pasado, vuelve a haber un buen ciclo de frijol, ¿qué va a pasar si de por sí ahorita están saturados de frijol que no pueden vender, que ni siquiera tienen dónde acopiarlo? Imagínese lo que viene para este año, que hasta el momento parece ser que con el efecto del famoso niño, pues puede llover bastante también en Durango, así como nos fue el año pasado. Y bueno, ojalá que el gobierno federal se ponga las pilas y que eche a andar todo lo que tiene que echar a andar, que movilice también toda su maquinaria para que entonces sí los productores de frijol, insisto, hablando en este momento de Durango, puedan ver una luz al final del túnel. Y bueno, así está la situación. En este momento, siendo la 1:20 de la tarde, vamos a ir a una pausa y regresamos.
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1: Una de la tarde con 24 minutos, amigos de Viva la Noticia. Tenemos lo mejor de la información deportiva. Vamos a platicar nada más y nada menos que de Alacranes de Durango, quienes ya están en la final de la Liga Premier. Así es, van a jugar la final y será un partido.

0: sábado, el miércoles allá en Mérida con horario por definir, y el sábado la gran final en el Estadio Francisco Zarco. El equipo de Alacranes de Durango se va a enfrentar a Venados con un solo paso nada más. Un solo paso para ganar el título. El sábado será a las 8 de la noche en el Estadio Francisco Zarco. Sábado 9 de mayo, Alacranes contra Deportiva Venados en la final. Y hablando de la fiesta grande del fútbol mexicano, hablemos también ahora de los cuartos de final, los partidos de ida que ya terminaron. El Tigres el sábado le ganó 3-1 a Guadalajara en un partido redondo por parte del equipo de la Universidad. Guadalajara, que terminó como segundo lugar de la tabla de posiciones, tiene que ganar por 2 goles para acceder a la siguiente ronda. Esto lo tiene que hacer en el Estadio Akron el próximo sábado. Cruz Azul hizo lo propio, 3-2 contra el Atlas en un partido muy extraño, en donde Rodolfo Rotondi al minuto 45 puso el 1-0 para la máquina. Luego Osinachi Cristian Evere al minuto 55 puso el 2-0. Después González al 69 y Aldo Rocha al 81 pusieron el 2-2. Y al minuto 87 de penal también Cristian Evere puso el 3-2, con el que Cruz Azul tiene la ventaja y solamente le basta incluso perder por un gol contra el Atlas el próximo sábado para acceder a las semifinales del fútbol mexicano. Los partidos de ayer fueron extraordinarios. América contra Pumas 3-3 en el Estadio Azteca, en el Estadio Banorte. Y bueno, los Pumas necesitan el empate o ganar para estar en la siguiente ronda. El América necesita ganar sí o sí en Ciudad Universitaria el próximo domingo. Y el Pachuca ganó 1-0 al Toluca y tiene una ventaja extraordinaria contra el conjunto choricero. Tiene un 1-0, pero Toluca con ganar o con precisamente no perder por más de un gol, con esto el Toluca estaría en la siguiente ronda. El sábado a las 7 de la noche, Guadalajara contra Tigres. El sábado a las 9, Cruz Azul contra Atlas. El domingo a las 5, Pachuca Toluca. Y el domingo a las 7, Pumas América. Y hasta aquí llegamos con la información deportiva de esta tarde. Nosotros regresamos con más información a Viva la Noticia.
1: 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Vamos a una pausa y regresamos.
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4: Estamos de regreso en Viva la Noticia cuando es la 1:00 p.m. ya con 34 minutos. Continuamos en vivo a través de la señal de la Qué Buena. Y vámonos con esto que está pasando hasta El Salto, Pueblo Nuevo, donde la escasez de agua sigue generando de qué hablar, sigue generando problemática. Y en este caso, claro, era de esperarse lo que nos están diciendo. Y es que la escasez de agua está empezando a generar que vengan enfermedades gastrointestinales. Por lo cual, lo que nos comenta Suriel Neftalí, el director del Hospital Integral de ahí del Salto Pueblo Nuevo, es que todas las familias deben tener la precaución de hervir el agua perfectamente antes de ingerirla. Escucha esto.
5: Aquí en el Salto Pueblo Nuevo, que tenemos el problema de la escasez del agua en todo el sentido. Entonces, por ahí, sobre todo, también les pido mucha prevención a las familias. Okay. Que tú sabes que en estos tiempos, pues hay desesperación por el agua. Inclusive hay mucha gente que no tiene para adquirir lo que es un garrafón de los que actualmente se venden, que llegan prácticamente a tu domicilio. Entonces hay gente que no cuenta con estas posibilidades y toman el agua, pues ahora sí que de donde la puedan conseguir. Uh-huh. Entonces es muy importante que esa agua sí se vale, pero hay que tomar cartas en el asunto de que la tengan que hervir su agua, que hierva totalmente para evitar infecciones, que ya viene el tiempo. Sabemos que con la entrada del calor vienen las infecciones de tipo gastrointestinal, que pueden ser bacterianas, parasitarias o de tipo viral, porque viene de un pocito, de un manantial, el agua viene totalmente limpia. Y pues muchas veces nos hemos encontrado que este tipo de agua, sabemos que nosotros como mismos seres humanos, de donde viene el caudal, muchas veces las personas lavan, muchas veces tiran pañales sucios en el contenido del agua, o mucha gente inclusive ahí inconsciente, ahí, aunque no lo creas ahorita, gente inconsciente que todavía defeca en lo que es los ríos o en los caudales, en los pocitos. Entonces imagínate, nosotros hacemos confianza y nos tomamos totalmente esa agua con mucha sed, pues lógicamente que vamos a tener una respuesta, una complicación de un tipo de infeccioncita. Lo que es el nivel medio, superior, inclusive ya está profesional, se deben de tener todas esas recomendaciones. Por ahí los directivos de las escuelas, del tecnológico, de las secundarias, de las preparatorias, inclusive las de nivel maternal, deben de tener todo ese cuidado. Y ahorita precisamente repetimos con el problema que hay, que el agua deben de estar un paso adelante para que no se les vaya a venir una epidemia de este tipo de infecciones en algún grupo de niños. Y
4: pues mucho cuidado, porque aunado a esto, recuerde que ahorita las temperaturas altas también provocan este tipo de situaciones de pues enfermedades gastrointestinales. Sí está sucediendo, y aunado a eso, pues la situación de la falta de agua y los problemas graves que se tienen en El Salto con esto, que pues mientras no se llegue a un acuerdo con los ejidatarios para que pueda arrancar la obra de la presa La Cañada, pues ahí seguirán, ahí seguirán. Por su parte, el gobernador ya dijo, el dinero ahí está, el recurso ahí está para empezar, pero pues mientras los ejidatarios no lleguen a un acuerdo, no se va a corregir el problema en El Salto. Recuerden que esto viene derivado de que la presa actualmente ya cuenta con filtraciones severas. Sí acumula agua, pero se está filtrando, se está yendo el agua, entonces es necesario esta otra presa. Pero bueno, pues ahí los van a hallar mientras no se pongan de acuerdo. Vámonos ahora con esta información. La SEDATU realiza sorteos para adquirir vivienda del bienestar. Esto se realiza cuando la demanda supere el número de viviendas. Así lo explica Efraín de los Ríos, director del Instituto Municipal de la Vivienda.
6: Sí, de hecho hemos tenido acercamiento tanto con el delegado de SEDATU como con el delegado de Infonavit. Como tal, no hemos proporcionado a nosotros padrones, pero sí hay gente que se acerca al INMUBI y afortunadamente esta buena comunicación que hay con los dos delegados, podemos mandar a estos candidatos a ya sea a Bienestar o a Sedatu o a Infonavit. Entonces, creo que hemos hecho buen trabajo todas las instancias de gobierno, tanto COESB, INMUBI y estas dos instancias federales. Si no me equivoco, Sedatu ha sido a través de un sorteo, han tenido bastante demanda y pues bueno, yo creo que poco a poco se irá dispersando esa demanda, ¿no? Y afortunadamente nos ha invitado a la Comisión de Gestión Territorial y Vivienda presidida por la regidora Gaby. Fuimos hace aproximadamente un mes y la verdad es que pues es de bastante calidad. De hecho, nosotros estamos tratando de hacer también ese tipo de dimensiones. Estamos construyendo una casa muestra en Durango Tierra del Cine para también que la gente tenga otra opción, ¿no?
7: Para Viva la Noticia, Ricardo Casillas Bravo.
4: Y bueno, pues ante la situación de lo que está pasando con las declaraciones del gobierno de Estados Unidos, también los embajadores y demás, acerca de que Estados Unidos quiere intervenir y quiere hacer presión en México para que aquí se combata el tema de la corrupción y que si el gobierno federal y que, o sea, todo esto que Estados Unidos cree que tiene el derecho o la autoridad moral y política de venirse a meter a este país, pues sí está generando mucho de qué hablar. Y en este caso, pues lo que nos comentan es que es importante llamar a combatir la corrupción, claro. De manera urgente, sí, claro. Pero internamente, que se arregle en este país con las autoridades mexicanas y no que tenga que venir otro país a meter la mano para resolver problemas en México. Que claro, ojo, sí los tenemos. Y tenemos muchos problemas del gobierno federal, eso está claro. Pero lo que no está claro es que vengan de otro país a querer resolver esos problemas. Hay que ponerse las pilas aquí para que, pues ahora sí que como decía mi abuelita, la ropa sucia se lava en casa, porque si no, esto traería problemas de carácter nacional, internacional y consecuencias también externas. Así lo explica Ricardo Pacheco, él es exdiputado priista. Escuchemos.
8: Yo creo que el tema de la corrupción es un tema que debe atenderse nacionalmente, un tema que debe atenderse ya. Si ese tema no se atiende, pues lo que anticipó el embajador de Estados Unidos puede hacerse realidad. Hemos estado viendo cómo la volubilidad o lo voluble del presidente de Estados Unidos hace que pensemos que las cosas que dice está dispuesto a hacerlas, y entonces pues yo creo que valdría la pena que se pusiera atención a lo que están mandando decir y que pues la poca, mediana o mucha cuestión de corrupción que pueda detectarse en el país, más vale que como debe ser, además, no por la presión de Estados Unidos, se combata al interior del país. La soberanía se ha venido modificando a través del tiempo. Yo sí creo que es obligación de las autoridades de la Federación y del resto de los niveles de gobierno combatir a quien comete un delito. Y en estos catálogos de delitos, en los códigos penales, está el tema de la corrupción. Hay que combatirla de por nosotros. Y esta parte de la soberanía, yo creo que debe utilizarse en este momento para sí defender los intereses nacionales, pero también para mostrarse dispuesto a colaborar. Porque todos estos temas ahora no son temas de una nación en particular. Digamos, este tipo de crímenes son internacionales.
7: Reportó para Viva la Noticia, Roberto Meri.
4: Pues ahí está, estos problemas son nacionales, son de carácter nacional. Nada tiene que estar haciendo presión a otro país y que eso nos haga que resolver las cosas. Pero bueno, nos vamos a regresar hasta El Salto, Pueblo Nuevo, donde nos comentan que hasta este momento ya se han registrado algunos incendios. Son pocos, pero sí ha habido, de pastizales y obviamente pues ahí en El Salto, que es muy común, el incendio forestal. Se espera que este mes de mayo sí se incrementen debido al aumento de las temperaturas, Y pues el subcomandante de bomberos, Martín Chávez Ortiz, recomienda que por favor tengan mucho cuidado y sobre todo, mamás, papás, cuiden a sus chamaquitos, porque luego muchas veces en un jugueteo, en una broma y demás, es cuando suceden este tipo de accidentes. Escuche esto.
9: Pues ahorita ha estado muy tranquilo. Se ha habido zacatales por aquí cerca, en las colonias, cerca de la población, pero han sido pocos, no han sido muchos. Como otros años, pues ya para esta temporada ya llevábamos muchísimos, desde febrero para acá se venían fuertes los incendios zacatales. Forestales, pues aquí cerquitas, pues sí había, y había bastantes, y ahora ha habido muy pocos, y no sé más adelante, más dentro del monte, qué tantos incendios haya habido, pero aquí han sido pocos. Son los morrillos, son los que son traviesos, hay una chicharrita o se les hace fácil, traen un encendedor, un cerillito, y van y le prenden a ver cómo, nomás de travieso. Y sí, es más caluroso el mes de mayo, y pues sí puede haber algún vidrito por ahí, un vidrio que le pegue el sol y provoque el incendio con el mismo calor, y el mismo calor también puede provocar un incendio si es muy fuerte el calor. Conciencia a la gente de no tirar colillas de cigarro donde esté el pasto seco, donde esté verde, de todos modos no tirar colilla, porque de todos modos es contaminación para ambiental. Entonces si fuma uno, pues hay que tirar la colilla por ahí en una.
4: Bien, pues ahí está, y es que lamentablemente así son las estadísticas, arrojan que mayormente los incendios son provocados por la mano del hombre. Hay que tener mucho cuidado. Es momento de darnos una vuelta por México y el mundo.
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10: Internacional. Irán asegura que impidió el paso de destructores de Estados Unidos e Israel en el estrecho de Hormuz. Irán afirmó este lunes que impidió la entrada de destructores de Estados Unidos e Israel en el estrecho de Hormuz tras emitir una advertencia firme y rápida, después de que el presidente estadounidense Donald Trump anunciara una operación para liberar a las embarcaciones atrapadas en la región por el bloqueo iraní. El brote de antivirus detectado en un crucero en el Atlántico no es un riesgo para la población, asegura la OMS. La sección europea de la Organización Mundial de la Salud aseguró este lunes que está actuando con sentido de urgencia para apoyar la respuesta al brote de antivirus que ha ocurrido a bordo de un crucero en el Atlántico, y aseguró que no hay motivo de alarma ni riesgo para la población en general. Detienen a más de un centenar de personas en Ecuador durante toque de queda antinarco. Unas 120 personas fueron arrestadas durante el toque de queda del domingo ordenado por el gobierno en una buena parte de Ecuador con el objetivo de frenar la violencia de las bandas criminales ligadas al narcotráfico, informó este lunes la policía. Nacional. Asesinan a niño de 8 años en Oaxaca por deuda familiar. Detienen a Gallo Winnie por su presunta participación. La Fiscalía General del Estado de Oaxaca detuvo a un sujeto identificado con el alias de Gallo Winnie, tras presuntamente haber asesinado a balazos a un niño de 8 años de edad en el municipio de Juchitlán de Zaragoza. El Gallo Winnie es considerado un objetivo prioritario por los elementos de seguridad, debido a que se habría tratado de uno de los principales generadores de violencia que operaba en la entidad. Helicóptero de la Marina realiza aterrizaje de emergencia en Sinaloa. Una aeronave naval tuvo que realizar este lunes un aterrizaje de emergencia en Sinaloa debido a la falla de un motor, sin registrarse personas lesionadas ni fallecidas, informó este lunes la Secretaría de Marina Armada de México. Prioridad de alcalde como nueva consejera jurídica es analizar el aplazamiento de elección judicial. La prioridad que la presidenta Claudia Sheinbaum Pardo ha instruido a la nueva consejera jurídica del Ejecutivo Federal es que se analice la viabilidad de realizar la elección del Poder Judicial en 2027 o aplazarla un año. En la mañanera de este lunes en Palacio Nacional, la nueva titular de esa oficina, Luisa María Alcalde, explicó que la mandataria federal le ha dado esa instrucción de forma prioritaria a fin de acelerar la decisión al respecto. Para Viva la Noticia, Ricardo Casillas Bravo.
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11: Bienvenidos, bienvenidos a los espectáculos de Viva la Noticia. Vamos a platicar de lo que tienen los famosos el día de hoy. Y estaremos hablando de nada más y nada menos que de la princesa del pop, nada más y nada menos que de Britney Spears, ya que ella se acaba de declarar culpable por conducir bajo los efectos del alcohol, así como lo escucha. La cantante se declaró culpable de un cargo menor relacionado con conducir bajo los efectos del alcohol y las drogas, lo que le permitirá evitar una pena de cárcel tras un acuerdo con la fiscalía allá en California. La artista de 44 años no acudió personalmente a la audiencia celebrada en el condado de Ventura. En su lugar asistió su abogado y se declaró culpable en su nombre de un delito conocido como conducción temeraria bajo los efectos del alcohol, una figura legal que reduce la gravedad del cargo inicial. También suele aplicarse a acusados que han mostrado disposición para rehabilitarse, como ocurrió con la cantante, quien ingresó recientemente a un programa de tratamiento por consumo de sustancias. Durante el proceso, Spears aceptó condiciones específicas como someterse a registros y pruebas de sobriedad en caso de ser detenida, renunciando temporalmente a ciertos derechos contemplados en la cuarta enmienda. No obstante, el juez determinó que estas medidas no aplicarán dentro de su domicilio. Por su parte, el fiscal de distrito señaló que la cantante asumió toda la responsabilidad por lo ocurrido, pero subrayó la gravedad de conducir bajo los efectos del alcohol. No queremos que la señorita Spears vuelva a delinquir. Así que, pues ahora sí que mi querida Britney Spears va a tener que asistir a unas asambleas que son para poder ayudarla a reducir, pues, el abuso, o más bien, no reducir, sino quitar completamente el abuso de las sustancias como son la del alcohol y la de las drogas. Y esperemos que mediante las consultas mensuales, que también se le recomendaron asistir, de consultas psiquiátricas, esperemos que ya nuestra querida Britney Spears vuelva a la realidad un poquito, ya que se le extraña dentro de los escenarios y se le extraña también en las redes, como comúnmente ella solía salir. Hay que recordar que en los últimos años Spears se ha dedicado a subir a Instagram una serie de videos en los cuales ella se encuentra bailando, pero en ropa interior. A veces suele mostrar un poco más de lo que debe, y esa no es la princesa del pop que nosotros recordamos. Entonces esperemos que ya con esto ya sea el fin de la era triste y desolada que ha tenido Spears dentro de los últimos años, y próximamente la veamos sacando nueva música, nuevos discos, siendo lo que era ella antes, la princesa del pop. Esta fue la nota de espectáculos de Viva la Noticia. Yo voy a una pausa, pero regresamos con más información precisamente aquí a Viva la Noticia.
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3: Bien, estamos de regreso en Viva la Noticia. Faltan 5 minutitos ya para las 2 de la tarde. Y ponga atención porque nos comenta Ariel Ma, el regidor del PRI, que aún no se sabe a dónde serán reubicados los 6 comerciantes que se encontraban en donde se construye ahora el Parque Benigno Montoya. Escuchemos.

0: Ellos se les dio la alternativa derivado de que vamos a construir por parte del gobierno del estado, para el gobernador Esteban es bien importante todo lo que tiene que ver con los espacios públicos. Va a haber un área verde en esta zona oriente de la ciudad, afuera del Partión de Oriente, que se va a llamar el Parque Benigno Montoya. Y bueno, había 6 comerciantes ahí que nosotros ya invitamos a través de la dirección de inspectores para que puedan tener la opción A, B y C de su reubicación. No va a haber alternativa, van a tener que reubicarse. Y bueno, aún no tenemos todavía el dato exacto de en dónde quieren estar, en eso estamos con ellos. Pero nosotros con la apertura para que ellos puedan seguir realizando su actividad económica, pero no podemos privilegiar el interés de la actividad económica de 6 comerciantes por el espacio público que va a beneficiar a miles de familias que están por allá y que sobre todo pues este espacio público lo han pedido mucho los vecinos de todo. Yo creo que por la zona ellos, insisto, darán sus alternativas y la comisión va a estar a favor de las alternativas que ellos den. Claro, lo que ustedes ya saben, siempre y cuando cumplan con el reglamento, siempre y cuando no obstruyan una banqueta, una vialidad y que el espacio público sea lo primero.
1: Para Viva la Noticia, Ricardo Casillas Bravo.
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1: Y nos vamos con información policíaca para Viva la Noticia. Lo sorprenden robando dentro de casa y cae presunto ladrón en la Domingo Arrieta. Un hombre fue detenido al interior de una vivienda en el fraccionamiento Domingo Arrieta de la ciudad de Durango, luego de ser sorprendido por el propietario cuando intentaba robar diversos objetos. El afectado notó que la chapa había sido forzada y al ingresar vio al sujeto intentando esconderse, por lo que pidió apoyo a los policías estatales que patrullaban la zona, quienes lograron asegurar al implicado, identificado como Héctor N. de 50 años, quien llevaba en su poder un iPad que pretendía sustraer, siendo puesto a disposición de la Fiscalía General del Estado. Caen cuatro con cristal en Gómez Palacio. El operativo Dragón los sorprende con droga y efectivo. Elementos de la policía estatal detuvieron a cuatro presuntos narcomenudistas en la localidad San Felipe de Gómez Palacio tras detectarlos en actitud sospechosa durante recorridos de vigilancia. A los implicados se les aseguraron varias dosis de la droga conocida como cristal y dinero en efectivo, por lo que fueron trasladados a la Vicefiscalía Región Laguna para enfrentar las responsabilidades legales correspondientes. Y hasta aquí la información policíaca para Viva la Noticia. Oiga, pues con esto llegamos ya al final de este espacio de noticias, siendo ya pues prácticamente las 2 de la tarde. Agradeciendo la presencia de todos y cada uno de ustedes, nos despedimos recordándoles que el día de mañana, en punto de las 7 de la mañana, tenemos el noticiero matutino, un servidor Roberto Meri, por supuesto Carolina Arratia, operación en cabina, y Katy Aquino, producción del noticiero, Ricardo Casillas Bravo, y en fin, todo el equipo de Viva la Noticia. Gracias y que tengan una excelente tarde.
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1: La temperatura
0: 27 grados.
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1: Buenas, buenas, bienvenidos a Llamando y Ganando. ¿Quién se quiere llevar mucho dinero el día de hoy? Para que se registren a través de nuestro WhatsApp 5551668929. Todo el equipo ya está listo, la cadena de La Qué Buena está enlazada y Karina Angulo Chitara y yo Merengues, más que puesta y dispuesta para pasarla bonito. 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

0: amigos, bienvenidos, bienvenidas. Es lunes 4 de mayo de 2026 y no solamente cualquier lunes, estamos iniciando el mes de las mamis y aquí en La Qué Buena, claro que las vamos a consentir. Así que por mientras vamos a regalarles mucha lana para que ustedes se compren lo que quieran. Ya llegó nada más y nada menos que Karina Angulo, la Chitari, Daniel López y Mendoza, el pollo de La Qué Buena, junto con todo el equipazo. Así que ya escucharon que hay registro. Pónganse bien truchas porque en este momento de lunes comenzamos.
1: Gracias, Luco. Buenas tardes, ya lo dijiste, mi querida Chitara.
2: ¡Oli!
1: Mayo con M de mamacita.
2: M de mamacita, de mamá, de mami. Una gran semana. Buenas tardes, bienvenidos todos a Llamando y Ganando. ¿Cómo estás, pollito?
1: Bendito sea Dios, muy bien, arrancando la semana. Que ustedes les vaya de maravilla. Hoy tendremos mucha lana. Ya les anunciamos que en La Qué Buena andamos buscando a mamá para ponerla más buena. La Qué Buena te pone más buena.
2: Yo soy mamá.
1: Ya les iremos diciendo cómo va a estar este show, pero no se desconecten porque en mayo vienen un chorro de cosas bonitas. Chitara, ¿arrancamos?
2: ¡Estamos listísimos!
1: ¡Perfecto! Esto se llama
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1: Y arrancamos con mucha lana en efectivo, Chitara.
2: Para que se registren 5551668929 a través de WhatsApp.
1: Todo el dinero, los regalos de La Qué Buena, de Llamando y Ganando y del Gana Lana, aquí en La Qué Buena en Parriba, son un obsequio de Jaguarú.
2: ¡Jaguarú! ¡Gracias!
1: Buenas tardes, La Qué Buena, hola.
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2: ¡Ah, qué voz tan sexy! ¿Quién habla?
4: Valeria.
1: ¿Dijiste sexy o aguardientosa, este? Se ve que anda en el agua todavía, no manches.
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2: Es que les está en esa transición de voz de niña mujer.
1: Ah, bueno. ¿Cómo te llamas, guapa?
4: Valeria.
1: Muy bien, Vale. Marca 929 para que veamos qué te depara el destino, Vale.
3: Palabra.
1: Ok, por palabra. Una palabra te puedes hacer millonaria, ¿ok?
2: ¿Lista, Vale?
4: Sí.
1: Primer palabra la tiene Chitara.
2: Perfecto, por tus primeros 500, tu palabra es... gusta.
1: ¡Venga!
3: Cinco.
4: Todo me gusta de ti.
1: ¡Din, din, din, din! ¡Aplausos para Vale!
2: ¡Ya tienes 500 pesos, mi querida Vale! ¡Qué fácil! ¿En unos segundos lista para los 1,000?
4: No.
1: ¿Ah, ¿por qué no? Espérate, ¿por qué no, Vale? Si es bien fácil ganar con La Qué Buena.
4: No, me quedo con no. El 500.
2: Vale, ¿por qué, Vale?
1: Vale. ¿Nita?
2: ¡Vales mil, Vale!
1: ¿Nita, no le vas a entrar?
4: No.
1: Ok, entonces, ¡500 pesos!
2: Bien sincerota la Vale, pero... ¡Qué bárbaro! ¡Ay, Dios santo! Ok, Vale. Oye, Vale, ¿cómo gritan?
1: A ver, exactamente, ¿en dónde vives, mi amor?
4: En la Álvaro Obregón.
1: ¿Y cómo se grita el Álvaro Obregón?
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4: La Qué Buena 92.9!
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2: Son las 2:15.
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0: ¿Y a ti? ¿Qué tanto te gira la ardilla? Esto es el Pac-Man.
1: ¡Vamos a jugar, Chitarita! ¡Tenemos participante!
2: ¡Perfecto, el Pac-Man! ¿Quién anda por ahí? Buenas tardes, ¿la que buena?
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2: ¿Quién habla?
3: Rodrigo.
1: ¡Hola, Rodri! ¿Cómo estás, carnal?
3: Aquí andamos ya listos para entrar a la chambita.
1: Venga, carnal, muy bien. ¿Y de dónde nos llamas?
3: De aquí, de Iztapalapa.
2: ¡Perfecto! ¿Y estás listo para el Pac-Man, Rodri?
3: ¡Listo!
1: ¡De Iztapalapa para el mundo!
2: ¡Rodri!
3: ¿Quién?
2: No, el Rodri bien animado, bien animado.
1: Sí. A ver, Rodri, gánate...
2: Nomás despierta, despierta.
1: Gánate una lana, carnal, dinos todo lo que tenga que ver, fíjate, todo lo que tenga que ver o que te imagines que hay en una cabina de radio. Cada respuesta es una lana, tienes 30 segundos, ¡corre tu tiempo!
3: Micrófono.
1: ¡Uno!
3: Consola.
1: ¡Dos!
3: Locutores.
1: ¡Tres, claro!
3: Sillas, mesas.
1: ¡Cuatro, cinco!
3: Libretas, lapiceros, okay. Lápices.
1: ¡Ah! ¡Lleva cinco!
3: Botellas de agua.
2: ¡Está prohibida!
1: ¡Teléfono, claro! ¡Ya lleva siete!
4: ¡Cinco! ¡Cuatro!
1: ¡Échale, carnal, échale!
2: ¿Qué?
4: ¡Dos!
1: ¡Tortas, dice! ¡No! Carnal, te faltaron computadoras, cables, CDs, discos, lo que... Es una radio, hermano.
2: Bocinas,
1: micrófono. O sea, bueno, micrófono sí dijo.
2: Sí, micrófono sí dije.
1: Sí, micrófono sí. Bueno, mira, tuviste siete buenas. ¿Siete buenas? ¿Cuánto se gana con siete, mi querida Chitarita?
2: ¡$350!
1: ¡$350 para mi compa el Rodri!
2: ¡Rodri, 350 de volada! O sea, pudiste llevarte más, pero 350 ya vale la pena, ¿cómo no? ¡Felicidades!
1: ¡Felicidades, Rodri!
3: Muchas gracias.
1: ¿Cómo se grita en Iztapalapa, campeón?
3: Aquí suena la que
1: buena, 92.9. ¡Venga!
5: A mí le faltó decir locutores, le faltó decir mucha lana, le faltó decir mucha diversión y mucha música. ¿Qué pasó, mi Rodri? Nosotros ahorita regresamos para que se lleven mucha lana con el buen Rodri, a quien ya van ganando con el pollo y la chitara.
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1: ¡Oye, Luco!
5: ¿Qué pasó, pollito?
1: Hoy traemos acumulado, papá.
5: ¡Ay! De una vez, que se registren, ¿eh?
1: ¡1,600!
2: ¡Empeño,
1: Empégale al gordo en un ratito.
5: No, espérense, no sean agresivos conmigo. Ahorita venimos 2:23.
7: La temperatura.
5: Tenemos 25 grados.
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1: Son las 2:37.
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1: Llamando y ganando, vamos a jugar, Chitarita.
2: Que tenemos mucho dinero, así que ¿quién está del otro lado? Buenas tardes, la que buena.
3: Aquí suena la que buena.
2: ¿Tu nombre?
3: Efraín.
1: ¿Qué pasó, mi querido Efraín? ¿Cómo estás, carnal?
3: Bien, ¿ustedes?
1: Qué bueno, carnal, hombre. Agud, la Chitara, ya sabes, mega guapísima.
2: Pues oye.
1: Creo que la Chitara descansa en una de esas cápsulas donde se rejuvenece cada noche, carnal.
2: ¡Bueno, fuera!
1: Como le hacía el Michael Jackson, así la Chitara. Igual con puro colágeno,
2: ¿no? Niños. Pollo.
1: Ora. Oye, ora, carnal, ¿de dónde los llamas?
3: De Naucalpan.
1: Va, carnalito, ¿listo?
3: Listo.
1: Vamos a pícale, ganar mucha lana. Pícale 929.
2: Échale.
1: ¡Karaoke! ¡Ah, va! ¡Esa es buenísima! ¡Karaoke, hermano!
2: ¿Listo para cantar, Efraín?
3: A ver, a ver.
1: Por 500 varos, aquí
2: suena
1: tu rola. ¡Bien, loco!
4: ¡Cantándole al recuerdo!
1: ¡Mil penas! ¡Órale!
5: ¡Cinco!
1: ¡Ay, no!
5: Cuatro,
1: ¡ay, no, no, no!
5: ¡Tres!
2: ¿Qué?
1: A ver, sí se puede, sí se puede. ¡Vamos de nuevo, vamos de nuevo! ¡Una, dos, tres!
3: Ando bien pedo, bien loco, cantándole al recuerdo mis penas.
1: Ajá. ¿Y luego?
3: Viviendo tus recuerdos.
1: ¿Ah?
5: ¿Tres?
1: ¿Y luego? ¡Ay, no, no, no, no! Una cosa se te pidió en la fiesta. ¡Apréndete este himno! No, a ver, no me vas a decir que nunca has entonado ese himno bien jalado, carnal.
2: Exacto. ¡Ándale, loco!
1: ¿Y luego?
3: Ay, con nervios, los nervios.
1: Los nervios, te comieron los nervios, carnal.
2: Ay, esos nervios tan gachos, Chihuahua. Pues ya, ya que, ya
1: pero
2: que.
1: Pero puedes seguir participando, hermano, ¿va?
3: Vale.
1: ¡Cámara!
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1: Son. No, de plan, no es que. Cuélgate, pero no te columpies,
2: son
1: México.
2: Son las 2:43.
1: 2:43.

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1: ¡Jugamos llamando y ganando, Chitarita!
2: Vamos a ver quién anda por ahí, pollo.
1: Buenas tardes, la que buena, hola.
3: Hola, qué buena, la que buena. Soy Marlene.
1: Hola, Marlene, ¿cómo estás?
3: Bien, bien, muchas gracias.
1: Oye, ¿de dónde nos llamas?
3: De Azcapotzalco.
1: Entonces se dice, aquí suena la que buena 92.9, Marlene.
2: Exacto, exacto,
3: aquí
2: Marlene.
3: Suena la que buena 92.9.
2: Ándale, ¿qué te costaba? ¿Qué te costaba, Marlene? Ahora pícale esos números, pícale.
1: 929, mi amor, para que juegues.
0: Adivina y gana.
2: ¡Te toca adivinanza, Marlene!
1: ¡Ah, de lo más fácil, mi Marlene!
2: ¡Fácil de Facilandia! ¿Lista?
1: ¡Sencillito!
2: ¿Lista?
3: Sí.
2: Ok. Sí, dice sí. Ok, vamos a arrancar con 500 pesos. Marlene, quiero que nos digas...
1: Mira, por 500, ponte trucha, mi amor.
2: ¿Por qué el libro de matemáticas estaba triste?
4: ¡Cinco! Ay. ¡Cuatro!
2: ¿Por qué, Marlene?
1: ¡Fácil! Dos. ¡Marlene!
4: ¡Uno!
1: ¡Ay, no!
3: ¿Porque tenía muchos problemas?
1: ¡Sí! ¡Sí! ¡Sí, sí, sí llegó! ¡Sí llegó! ¡Sí, sí llegó! ¡500 baros!
2: ¡No manches, Marlene! ¡Qué necesidad de ponernos primaria a sufrir y a sonar! Y aparte,
3: estoy nerviosa.
1: ¡Ay, de pero... primaria, mi amor!
2: ¡Pero casi la pierde, pollo!
1: Sí, ya sé, pero... Pobrecita, ella anda como el libro de matemáticas, Chitara.
2: ¿Con muchos poemas?
1: Con un chorro de poemas.
2: ¡Con muchos poemas!
1: Con un chinchunchan de poemas.
2: Pero esos poemas se pueden solucionar si te llevas mucho dinero.
1: ¡Claro!
2: Y ya tienes 500, Marlene. Lo dominaste, respiraste profundo y se logró. Ahora tú dirás si estás listísima para irnos por los 1,000 pesos.
1: Venga, Marlene, di que sí. ¡Beso! ¡Beso! ¡Entrona como debe de ser!
2: Perfecto, entonces...
1: Yo la tengo, la tengo.
2: ¡Échale!
1: Y dice la pandilla que se la pongamos bien facilita. ¿Lista, Marlene?
3: Sí.
1: Por 1,000 pesos. Adivina y gana. Mientras más grande, menos se ve.
4: 5, 4, 3.
1: Amor.
4: 2.
1: Bebé.
4: Voy.
1: Ya, no.
2: Ay, no, la está buscando.
1: Sí, mi amor. Fuerísima de tiempo, amor. Fuerisísima de tiempo.
2: Dale.
1: Estaba bien facilísima,
3: ya
1: hermosa.
3: Oscuridad.
1: Ay, tan mensa la Marle. Mira cómo se echa porras ella solita.
2: Ay, Marle, pues ya ni modo. No se logró. No se logró.
1: Cosita.
2: Ay,
3: la última
1: bonita.
3: Y nos vamos.
1: No, pero, otra. Anímate. Dite tú solita. Otra oportunidad.
3: Otra oportunidad.
2: No seas así. Sí, o sea, tienes muchas oportunidades porque nos puedes volver a marcar. ¿Vale, vale?
3: Ok.
1: Adiós.
2: Bye.
1: Vamos a corte comercial. Regresamos. Canela de la Qué Buena, muchísimas gracias. Oigan, yo les recomiendo algo, Chitarita.
2: ¿Qué pasó?
1: Que la banda se quede.
2: Ajá.
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1: Porque viene un acumulado de 1,600.
2: ¡Empégale al gordo! ¡Acumulado de 1,600!
1: ¡Péguenle al Luco! Regresamos, buenas tardes. Son las 2:53.
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0: las 3.
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4: La temperatura
0: 28 grados.
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¡Échale! Oiga, estamos iniciando la semana el día de hoy contentotes. Oiga, la línea también está disponible, 618-45-54-949. Vamos a aventarnos con todo el día de hoy, ¿qué les parece? Vamos a ponernos en ambiente, vamos a... Inhale, exhale, inhale, exhale, inhale, exhale. Y luego, después de eso, tómele a su caguama. Y luego, después de eso, ¡súbale a la qué buena 94.9!

0: Ahí está Lea, a todos mis amigos de Canatlán, de La Greta, también de Santa Lucía. ¿Cómo están? Don Eleazar, páseme el chisme. ¿Cómo le fue el sábado en la bodota que andaba? A todos mis amigos de Canatlán, Durango.
1: ¡Qué rico!

0: Ándale pues, ahí está mi Danny Boy, también Adrianita y a Don Ismael. ¿Cómo están ahí en los uniformes Herbel? Acá en el taller ATX Soldadura, a todos ustedes muy buenas tardes. Vamos a iniciar, pero con todo. ¿Cómo ven, hijos? Vamos a darle vuelo a la hilach. ¡Ay! 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
1: traicionaste.
0: Ahí está ya mi amiga Eva. Oiga, tía, dice, para decirle que ya estamos, chambeando, dice, ya estamos chambeando aquí en la, a ver, dejé acerco el micro porque ya no la llego, hijos. Dice, saludos a la franquicia Santa María Solís. Estamos los ingenieros civiles del 16 de septiembre, ya nos instalamos, dice, estamos en ingenieros civiles en la colonia 16 de septiembre, ya nos instalamos y a puro trabajar, tía. Eso, Evita, vamos a chambear. Oiga, dice por acá, hola tía, un saludo a mi hijo Eduardo, hoy que está cumpliendo años, me pone una canción, por favor, una bonita para él. Oye, feliz cumpleaños a Eduardo, que está cumpliendo años, de parte de su mamá Rocío, que está ahí en Houston, Texas. Dice, saludos tía, para el Guayo y el maestro Lipe, aquí en excelente inicio de semana, tía, póngase una de las rehenes, la que sea. Ay, porque si quieren poner románticos, hijos.
1: Claro, yo soy bueno. A la buena.
0: Ahí está, Rocío tiene su radio a todo lo que da allá en Houston. Oye nomás esta rolita. ¡Ay! Hoy traigo ganas de

Ahí está, lee 618-45-54-94-9. Al último no anden, que póngame una rola. Aprovechen ahorita. Oye, ¿dónde anda el Miguelito Lavadoras? Por cierto, que tengo rato de no saber de él.

0: Ándale pues, oiga, así iniciamos el día de hoy, esta semana caliente aquí en Durango, pero allá en el Salto Pueblo Nuevo Durango quisiera yo saber cómo está, y acá en Canatlán Durango me imagino que también está caliente la tarde, pero vamos a ver cómo está allá en Houston, Texas. Rocío, buenas tardes. Se nos fue, vamos a la... Oiga, le quiero mandar saludos muy especialmente al licenciado Varela, que por allá de andar chambeando el día de hoy, el licenciado Jaime Varela, le mandamos saludos, que dice que nunca le mandamos saludos, pero ahí está, le mandamos saludos el día de hoy.
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0: Chula de Chihuahua.
1: Vámonos, Recio. Oiga, ahí está la línea. Ahora sí, Rocío, listo. ¿Qué dice Houston, Texas el día de hoy?
2: Nada, tía, aquí nomás, ahora estaba medio nubladito.
1: ¿A poco? ¿Rico, no?
2: Sí, está bien rico.
1: Oye, ¿y andas? Oye, ¿qué andas en el gym o qué?
2: Sí, ya salí.
1: ¡Ay!
2: Estaba allí en la cama de masajes.
1: ¡Vamos!
2: Que le mandé.
1: Sí, oye, qué bueno, sí. Eso también hay que a veces relajar el cuerpo, ¿verdad?
2: Sí, no, nomás pura friega, tío.
1: No, deja tú la friega, sí, lo sí. Que le embucha uno, ¿verdad?
2: No, yo me voy a la caminadora, me voy a la bicicleta, y pues en el
1: qué bonito.
2: Y me voy a la, ¿cómo se le llama? A la cama de masajes.
1: Ah, qué chulada. Oye, y luego ya sales ya relajada, ¿cómo? Ya, no, ya te rayan la madre. No, si no le hace, está bien. ¿A que sí?
2: No le hace, no. Al viejo no llega. El viejo todo no llega.
1: Oye,
2: tía.
1: ¿Quién cumple años hoy? Me estabas diciendo.
2: Mi hijo el mayor.
1: Ah, tu hijo el mayor.
2: Eduardo. Cumpleaños.
1: Uh-huh. Oye, ¿cuántos años cumple Lalito?
2: 33 años ya,
1: tú,
2: qué rápido pasa el tiempo.
1: Ay,
2: parece que fue ayer cuando lo tuve.
1: Ay, hijo de la fregada, hombre, ya tiene nomás. Anda, 33, no, hombre, ahorita le vamos a poner una rolita bonita.
2: ¿Sabe a qué horas nació, tía?
1: ¿A qué horas?
2: A las 11:59 de la noche. Por un minuto era el 5 de mayo.
1: ¿A poco?
2: No sé por qué no le pusieron mejor el 5, sí, tía.
1: ¿A poco?
2: Aquí cómo respetan todo eso, ¿verdad?
1: Sí.
2: Por oye. Eso dice mi hijo, dice, no, yo no soy del día 4, dice, yo soy del día 5.
1: Sí. A mí que me den mi día, ¿verdad? Del 5 de mayo. Oye, ¿qué? ¿Allá sí lo festejan o qué?
2: Él sí anda... Pues es que como ella no vive conmigo, ¿verdad? Él anda paseándose, festejando él y la mujer. Pues ah. Y ya ve que aquí que son novios, hasta que no se casen, hasta que no le pide que sean, hasta que no le dé el anillo.
1: Sí, sí, sí. Sí, es cierto eso. Oye, Rocío, sí. ¿Y cuál rolita les ponemos o qué? Le busco una bonita.
2: Hermoso, cariño.
1: Ándale, ahorita te la pongo ahí de volada. ¿Sobres? Ahí
2: decía.
1: Está. Hace 33 sí. años. ¿Tu primer hijo?
2: Sí, hace 30. Mi primer hijo que nació.
1: Mira, qué bonito.
2: El que me dio la tutoría de ser madre.
1: Mira, qué bonito. Ay,
2: el
1: qué
2: papel
1: chulada.
2: De ser madre, tía. ¿Cómo,
1: qué
2: ¿cómo ves?
1: Chulada. Y luego viene uno a valerle la vez.
2: Yo para mí son mis... Y le digo que yo para mí son mis niños todavía, aunque... Pues él ya no viva conmigo, ¿verdad? Pero de todos modos, yo le digo, para mí siempre van a ser mis hijos. Y le digo, ay, tía, si yo le contara la historia de mi hija... Por eso yo estoy agradecida aquí en Estados Unidos porque...
1: Ajá.
2: Mi hija cuando nació, ella va a cumplir 27 años, primeramente Dios el jueves.
1: Ajá.
2: Ay, tía, fue un caso bien difícil de mi hija. Si ella hubiera nacido en México, mi hija se me hubiera fallecido allá.
1: ¿A poco? ¿Por qué? ¿Qué?
2: Sí, tía, porque mi hijo nació con el pulmón izquierdo, estaba pegado al estentino. Entonces ella da de cuenta que ella se mantuvo con mi oxígeno mío. Entonces mi hija, cuando nació... Le daban 50% que viviera y 50% que se muriera.
1: Mira.
2: Entonces, ve que aquí se les enseñan a uno cuando nacen, ¿verdad?
1: Sí, sí, sí.
2: Y yo, mi hija, haga de cuenta que yo me alivié, por ejemplo, vamos a decir que yo me alivié en Canatlán y mi hija se la llevaron para Durango a las 5 horas de que nació.
1: Valga.
2: Como en una incubadora.
1: Ah, sí.
2: Pero ella nació bien, tía, o sea, de los 9 meses.
1: Ajá.
2: Y ella no se explican cómo ella vivió con mi oxígeno.
1: Un milagro, ¿verdad?
2: ¿Sí me entiende? Fue un milagro de mi hija.
1: Son milagros.
2: Y viera, y mire, ella me la operaron a los 3 días de nacida.
1: Mira.
2: Me le pusieron tejidos, es un pulmón izquierdo, le pusieron tejidos. Y entonces ella, mucho, yo batallé muchos años con ella. Por eso fue la causa que yo me moví de Chicago aquí a Texas. Porque ella se me enfermaba mucho.
1: Entonces sí,
2: yo
1: sí.
2: Me moví cuando mi hija tenía 4 años, el doctor me dijo, tienes que moverte. Entonces cuando el cirujano me la dio de alta, tía, fue una...

0: cosa que usted no. Yo me la pasé muchos años, mucho tiempo en los hospitales con mi hija. El
1: Mira.
0: cirujano, cuando me la dio de alta, me la agarró y me dijo, ¿sabes? Dijo, esto fue un milagro.
1: Oye, ¿y
0: Dijo, tu
1: ahorita
0: hija
1: cuántos años
0: es un
1: tiene tu
0: milagro.
1: criatura?
0: Ella va a cumplir 27 años.
1: Fíjate
0: Y sí, ella
1: nomás.
0: tiene su operación grandota aquí.
1: ¿Eh?
0: Y luego aquí en abajo de la axila, sí, tiene un hoyo donde ella estaba drenando todo. O sea, es una
1: Álgame.
0: historia, tía, que no tiene idea, tía, de lo que yo sufrí con esa niña.
1: Fíjate
0: Tía, yo
1: nomás.
0: trabajaba en la noche, mi
1: ¿Eh?
0: esposo y yo nos turneábamos, tía. Yo llegaba, me encontraba a mi esposo con mi hija con las máquinas puestas. Él se iba a trabajar, tía, yo lo esperaba en la puerta de mi casa, esperándolo, que él nomás llegaba. Y yo le decía, la niña, yo no tuve tiempo de hacerle comer porque me fue el doctor. Todo el tiempo, tía, todo el tiempo mi hija en los hospitales, en doctores. Y mi hija es un milagro de Dios.
1: Es un milagro.
0: Para Dios no hay imposible. Sí.
1: Fíjate que sí, cuando uno tiene fe salen las cosas y te voy a dejar esta canción para festejar el cumpleaños de tu hijo, pero también celebrar la vida de tu hija, ¿eh? Muchas gracias,
0: Ándale, sí,
1: Rocío.
0: tía.
1: Dios te
0: Gracias.
1: bendiga allá donde andan, allá en Houston, tú y toda tu familia. Pues chambeando es lo que hace uno aquí y allá, y es chambear.
0: Chambeando, pero mire,
1: Chambear.
0: gracias a Dios, tía. Aquí le echamos ganas, a
1: Órale.
0: ganas.
1: Ya
0: Por eso
1: está,
0: digo, gracias,
1: Rocío.
0: tía, porque nos permite hablar y
1: No, si
0: desahogarnos un poquito.
1: Y aquí estamos para eso y para más, Rocío. Échale,
0: Ándale,
1: gracias.
0: pues.

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14: ¿Cómo le tía, la mujer más guapa y hermosa de todo el mundo y mundo mundial y de Canatlán y de pueblos inconvecinos y del Salto? Y fresca como una lechuga siempre, mi tía, la mujer más guapa. Le doy un fuerte abrazo, tía. Saludos.
15: Eso, ahí está mi Danny Boy. Seguramente anda la vuelta y vuelta y vuelta y vuelta. Oye, dice por acá, dice, tía, buenas tardes, ¿cómo está usted? Dice, diciéndole de cerveza y Adriana está mala de los ojos, dice, no me pueden ni ver. Saludos, don Ismael. ¿Cuál rolita le vamos a poner o qué?
16: Tía, buenas tardes, saludos a todos. Y buen inicio de semana.
15: Ahí está, gracias, buen inicio de semana también para ustedes.
17: ¡Qué rollo, mi tía! Buen inicio de semana e inicio de mes. Ya casi se acaba el megapuente, mi tía, pero aquí andamos escuchándola. Saludotes, ¿no? Y aquí estamos ya presentes.
15: ¡Ese mi Mario Bros! A mí nomás me dieron el viernes de puente. A mí nomás me dieron de viernes el puente. Dije yo, va, ahora sí. Pues si ahí decían que hasta el martes regresara uno, no, que dice, saludos tía, aquí para el guayo y el maestro Lipe, dice, excelente inicio de semana tía, pónganos una de los rehenes, dice, la que quiera de los rehenes, dice por acá, dice, buenas tardes tía, póngame la canción de Chúpame. Buenas tardes, tía, póngame la canción de Chúpame de la calle 24. Vamos a la Oiga, ahorita se la ponemos, hija, pues bueno, pues qué se ha visto. Oye, vamos a ver quién está en la línea. ¿Cómo está doña Mari?
18: Muy buenas las tenga, tía.
15: Y sí las tengo.
18: Buenas tardes. Pues por eso es lo que le digo. ¡Ay! Pues ya no deja nada para uno, tía.
15: Ay, y fíjese, a pesar de los años, cómo no se han acabado.
18: No, tía, esto es como los buenos vinos, usted. ¿No? Si no, ahorita verá cómo le van a caer las llamadas. Y... No.
15: Oiga, doña
18: se
15: Mari.
18: Se hacen bolas.
15: Y ahí en San Martín, ahorita, ¿qué radio anda sonando?
18: Pues la qué buena, eso. Pero pues fíjese nomás, dije, no. Estoy preparando el pastillero para un viejito que tengo que irle a dar las pastillas a las 5 de la tarde. ¿Cómo es? Puros viejitos me caen. Ahorita acabé de salir de hacerle de comer a uno. Y a limpiarle su casa. Y ahorita voy a con otro a darle sus pastillas que me lo encargaron. Ay.
15: Miren
18: y
15: nomás.
18: Pues tengo que ir a llevarle sus pastillas.
15: Oiga, ¿y siempre sí se concretó el noviazgo con aquel chamaco de 51 años o no?
18: No.
15: Ah, no, tío, no.
18: No, y luego me habló otro.
15: Vamos a la...
18: Porque, pues sí, lo contacté por Facebook y eso.
15: Ey.
18: Pero...

0: No, así como que luego dicen, fíjese, es que yo ya estoy cansado de lavar y de planchar, y pues ya
1: Pues,
0: ocupo, que pues ya nomás
1: no.
0: porque ya no se usa aquel periodiquillo, si no, pues vayan a conseguir una sirvienta. Pues, ¿qué onda?
1: Oiga,
0: Esa le va a cobrar de 3.50 para arriba.
1: entonces se andan buscando quién les lave y quién les planche.
0: Ah,
1: No,
0: fíjese
1: que no, ¿qué
0: nomás.
1: es eso?
0: No, no, no, no. ¿Qué les
1: Conchudos.
0: pasa?
1: Oiga, es que ya no
0: No.
1: quieren hacer una relación formal ni nada, ni te invito a un
0: No, no,
1: café,
0: no,
1: ni
0: no.
1: dedicarle canciones, llevarle cartitas, ni nada. Uy, piensan que
0: Tía.
1: ya uno, ya después de los 50, ya no tiene
0: Sí,
1: sentimientos.
0: hasta que
1: Uno.
0: después de que esa es la edad mejor de la mujer, tía.
1: Uno sigue teniendo
0: Válgame.
1: sentimientos y sigue teniendo cosquillas.
0: Pues ni mo que no, tía, y pues ande, mire nomás. Y luego hago de comer allá y hago de comer acá. Mira, ya hice fide sopa de fideo con tortas de papa. Y aquí hice una ensaladita de pollo y bueno.
1: ¡Qué
0: Así nomás. Y
1: rico!
0: entonces estos me vienen a salir con que ya no quieren planchar ni lavar y que quieren
1: No,
0: una sirvienta, pues tan bonito.
1: sáquese,
0: No.
1: pues ni que la tuvieran como punta de platino o algo, ¿verdad?
0: Hágame la buena, tía. Le digo que los 50 para arriba son la edad mejor para la mujer.
1: Y para el
0: Pero
1: hombre,
0: buena.
1: fíjate, y para el hombre va para abajo.
0: Va para
1: Es lo que
0: abajo, tía.
1: te digo,
0: Dijo
1: sí.
0: mi abuela, si no es que es desde antes, tía.
1: Ay, sí es cierto.
0: No.
1: Sí es cierto. Oye, todavía se creen, ¿verdad? Se creen
0: Soy
1: tanto.
0: ellos,
1: Ay, los viejos.
0: sí.
1: Ah, qué
0: Ay,
1: feo.
0: ellos, pobrecitos, tía. Pues
1: Bárbaro.
0: déjenlos, hay que darle chance.
1: Oye, que sigan lavando y planchando a ellos, doña María.
0: Vos que laven, pues mira, tan bonitos. No, y
1: Oye,
0: peor se la cuento.
1: hey.
0: Una amiga me presentó un amigo de ella, y que este, y que el otro, y que muy formal, y que no sé qué, que él no quería sirvienta, que él quería con quien pasear,
1: Vamos a la.
0: y que pues ya nos conocimos en foto, y que válgame Dios. La cita para ayer en la noche.
1: ¿Y qué pasó?
0: ¿Y qué cree, mi
1: ¿Qué
0: tía?
1: pasó? No fue.
0: Se cuarteó el bueno
1: ¿A
0: para nada.
1: poco? No
0: Se
1: fue.
0: cuarteó, se abrió.
1: ¿No fue o qué?
0: No. No me dejó plantada, pero me habló y me dijo, no me dejó ahí en el lugar, pero es que discúlpeme, pero sabe que es que llegaron mis familiares y está bien, mijo. Está bien, ahí sígale con su aguamiel, chance se le haga
1: Fíjate,
0: pulque.
1: nomás porque a mí me da un chorro de vergüenza si no quemaba uno. Vieras lo que
0: ¿Será que
1: me.
0: sí?
1: No, no, no, pero después te cuento cuando estemos ahí echándonos
0: Todavía,
1: un
0: todavía estoy esperando su mensaje, tía.
1: cafecito. Ay, sí, fíjate que un día de estos te voy a invitar a un café, nomás para platicarte que
0: No
1: todavía
0: más, ¿para
1: de
0: qué? Mis
1: acordarme.
0: vivencias.
1: Ay, de acordarme.
0: De venga,
1: No, no,
0: tía.
1: no, no, vieras
0: Al
1: nomás
0: cabo,
1: un.
0: yo no le voy a pedir su mitad, yo pago los cafés, tía.
1: Pa' puras vergüenzas.
0: Sí.
1: Mira, doña Mari, la canción que te voy a dejar, nomás para que la
0: Ay.
1: escuches ahí en la Benjamín, ahí en la, bueno, cerquita de la
0: La San
1: Benjamín, ¿ves? En la
0: Martín.
1: San Martín. Mira nomás la
0: Dime.
1: canción, doña Mari.
0: Ah, tía.
1: ¡Súbele! Oye, y ahí en la San
0: Sí,
1: Martín,
0: tía.
1: ¿cuál radio suena?
0: La qué buena.
1: ¡Eso!

0: que le cueste. Y sin hacer tanta bulla, te suplico que también me saludes a la tuya.
1: ¡Hola, qué buena!
2: ¡Vamos a la... Oiga, dice por acá, dice, hola tía, dice, buenas tardes, para mandar un saludo muy especial para la raza de San José del Gracia, de San José de Gracia, Canatlán, dice, en especial para Toño Duarte, Jesús Ramos, Beto Rivas y el Mike, en especial para el primo César Rivas, dice, y Saúl Ramos, dice, nos podrá poner la rolita del Indio Enamorado con grupo Laberinto. Ah, que, okay, oye, vean, andan con todo, hijos, vamos a ver, ahí está, para todos mis amigos, hombre.

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7: 3:46.
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11: La temperatura.
7: 28 grados.

0: ahora 618-45-54-94-9, 618-45-54-94-9, para que nos marque, la línea está disponible, ¿eh?
1: Bueno, yo creí que era sincera.
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0: teléfono, la tía está en línea.
1: Oiga, déjeme le digo que dice buenas tardes, tía, saludos para saludos desde El Salto, Pueblo Nuevo Durango. Oiga, tía, ¿nos podrá complacer con la canción de los rehenes, la de la historia barata? Claro que lo puedo complacer y ahorita se las vamos a poner, pues cómo no. Oiga, licenciado Varela, saludos muy especialmente parte de la tía. Saludos hasta El Salto.

0: estamos. Ahí está, hasta el Salto Pueblo Nuevo Durango. Oiga, déjeme le digo a todos ustedes, dice, tía, por favor, póngame la canción de Chúpame, dice, de calle 24. Ah, pues, ¿qué le parece, hija? A ver, ¿qué le parece si se la cambiamos por otra?
1: Oiga, tía, me estoy fijando que la canción de los rehenes le queda al que fue por cigarros, pero como anillo al dedo le queda.
0: Simón, yo también la estaba escuchando. Dice por acá, oye, tía, póngame la de Chúpame. Bueno, en vez de la de Chúpame, ¿qué tal si te pongo mejor esta? ¡Ay! Ah, machida.

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1: Oiga, ¿qué onda? ¿Cómo se la están pasando en esta tardecita sabrosa, rica? Donde está calientita la tarde, pero ¿está rico, no? ¿O qué? Vamos a aprovechar, hijos, que ahorita todavía nos está bombeando el corazón, nos está bombeando la sangre, ¿eh? ¡Aproveche! ¡Mire nomás! ¡Ah! Oiga, ¿dónde anda Martín? ¿Ya regresó de vacaciones o qué?

¡Ay, qué bonito! Oiga, dice mis amiguitas, acá Eva dice, tía, la estamos escuchando ahí en la Benjamín Méndez. Claro que sí. Oiga, que ya abrieron ahí su sucursal y todo, ¿verdad? Dice, ahí abrieron su franquicia, franquicia Santa María Solís. Dice, estamos sin ingenieros civiles en la colonia 16 de septiembre. Ya estamos con todo, tía. Oiga, ya tienen camionetita y todo para repartir, ¿verdad? Haga de cuenta que mis amiguitas reciben los, pues, paquetes de ahí de todo lo que usted manda a pedir. Y ellas lo reciben y luego ya se las llevan hasta su casa, ¿verdad? Saludos a Eva, ¿eh? Y ahí está. Oiga, ¿qué onda, hijo? Si ya está usted preparado y listo. O apenas anda viendo qué se va a poner este 9 de mayo.

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grande. Este 9 de mayo se va a poner, pero bueno, ahí en la Velaria de la FENADU, el último concierto que se va a aventar Ramón Ayala aquí en Durango. Así es que imagínense, ¿a poco no vamos a ir, hijos? Ya me vi. ¡Ay! En caso de ir, ¿quiénes vamos, hijos? Apúntense.

0: Tía, dice Celia que si va a haber boletos. Ven, ven, ven, ven, jefe, ven. Oye, ¿qué onda? ¿Vamos a ir a Ramón Ayala este 9 de mayo?
1: Jalados, jalados, jalados.
0: Oigan, me acaba de caer el jefe. Fíjate que deja guardo el termo porque lo traía retacado de puro tequila. Fíjate que me acaba de caer de pura sorpresa. Dice Celia, oiga tía, que si va a haber boletos, dice, para irnos a Ramón Ayala. Es que esa es mi canción, tía. Me mandaron lejos, lejos, lejos de mi novia. Dice, nosotras vamos, tía, ¿o qué? Oigan, hay que ir, hijo, o sea, hay que ir.
2: Tía, ya que está su jefe ahí, dígale que nos preste la cabina de cristal para irnos todos ahí con usted. Yo creo que sí cabemos, hay varios.
0: Me acaba de caer el jefe de puro así. Me cayó el jefe, hijo. Siguió empinándome la botella. Avísenme. Y ahora ni siquiera le eché nada aquí a la cámara, ni una camiseta, ni nada.
3: Qué tranza, tía. Buenas tardes, ¿cómo estás? Sáquese el taxilindro que ando bien cachón. Me topé a Lojitos y dijo Lojitos que él iba con usted, pero que le pichara la entrada y un servicio.
0: ¡Vámosele! Oiga, es que imagínese nomás.

0: luego, tía, aprovecha el ojito, limosnil con garrote.
1: Tía, tía, saque la hielera que trae por ahí en el carro. Ahí las trae bien heladas. Que acabo ya borracho y en la barra. Hasta el jefe le entra, le aseguro.
2: Oigan, ¿quién va a ir a Ramón Ayala? Levante la mano, iré nomás. Ah, todas las rolitas, se aproveche, porque Ramón Ayala es el último concierto que va a tener aquí en la Fenado, aprovechen, hijos, aprovechen para verlo, y ahora sí como para sentir así su brisita última.
3: Sí, Rosa Santa María llegaron hoy.
2: Vamos a ver qué dice la línea. Buenas tardes. Sí, bueno. Bueno.
4: Bueno.
2: Sí, bueno.
4: Ahorita mencionaste los boletos.
2: Ah, no mencioné los Ayala. No mencioné los boletos de Ramón Ayala. Mencioné que quién iba a ir, pero no estoy dando boletos. Pero ponte aguzadillo, a lo mejor y con otra si ganas, ¿sobres? Gracias, chiquitín. Ahí está, aguzados, ¿eh? A lo mejor vamos a tener boletos.
3: Una cita de amor.
2: Dice por acá don Ismael, tía, usted pone los pases y yo pongo las cheves. ¡Ay! Nos iremos todos en la cabina de cristal de la Qué Buena. ¡Nos metemos hasta adentro!
1: No le digo, tía, luego a las gorra que compre sus boletos, los viejones.
2: Claro.
0: Ese que habló ahorita, tía, es el ojitos camuflajeado. Se quiso pasar por otro radioescucha.
2: Es el ojitos.
5: Y dijo el chilaquil que se fue a Chilangolandia a traer papel polarizado para polarizar la cabina de cristal, tía, porque no esté tan cachón, dice allí donde está usted.
2: Oye, el chilaquil, ¿dónde anda? Vamos a ver quién está en la línea. Buenas tardes.
6: Hola, tía.
2: ¿Cómo
6: Hola,
2: está? Tía. ¿Cómo está la criatura más chiquita que nos escucha esta tarde?
6: Bien.
2: ¿Dónde andas? ¿Dónde andas?
6: Aquí en Durango.
2: Ah, eso. Oye, ¿y qué andas haciendo esta horita de la tarde?
6: En el centro.
2: Ah, fuiste al centro. ¿Y qué vas a comprar o qué?
6: Pues voy a comprar ropa para mi hermana.
2: Ah, para tu hermanita. Oye, ¿cómo me dijiste que se llamaba tu hermanita, Christopher?
6: Ángela.
2: Ángela.
6: Pero no es Christopher.
2: ¿Quién es?
6: Salvador.
2: Ah, Salvador. Christopher es el niño del salto. Oye, Salvador, chavita, tú eres chavita. Oye, y tu papá se llama Mateo, ¿verdad?
6: Ajá.
2: Ah, ya ves, ya me acordé de ti. Oye, ¿fuiste al circo?
6: Sí, me divertí mucho, gracias.
2: Ah, qué bueno que fuiste al circo y aprovechaste esos boletitos, hijo. Oye, chavita, ¿y cuál canción te voy a poner?
6: La de Camino a Tepehuanes de Montero de Durango.
2: Ah, la de Camino a Tepehuanes. Oye, ¿saludos para quién?
6: Para mi papá.
2: Tu papá Mateo. ¿Y tu mamá cómo se llama?
6: Diana.
2: Diana, ahí está. Te vamos a poner Camino a Tepehuanes. ¿Sobres?
6: Sí.
2: Gracias, chavita.
6: Y aquí suena la Qué Buena.
2: Eso, chavita, eso. Gracias, mijo. Ahí está el más chiquitín, el más chiquitín que escucha. Dice por acá un audio, dice. A ver.
7: Hola, tía, buenas tardes. Hablamos de aquí del Salto, por Nuevo Durango, para mandarle un saludo a Blanca Ruiz Quiñones, que trabaja en el Oxxo de acá del centro. ¿Eso? Con la canción de Debo, no niego, pago, no tengo. Ay, porfa, que le gusta muchísimo.
2: Eso, ahorita se la vamos a poner. Debo, no niego, pago, no tengo. ¿Qué quieres que haga? Embárgame a mí. ¡Vamos! Ahí están las florecitas de Eva. Oye, qué chulada, dice el Mario Bros.
0: Imagínense, tía, en esa cabina de cristal vamos a aparecer Titanic como Rox y Jack cuando recarga la mano en el cristal.
2: ¡Ja, Ahí nos metemos todos en la cabina de cristal, hasta mero adentro, para ir a ver al rey del acordeón, Ramón Ayala. Dice por acá, dice, tía, póngame la de la playa sola de Lalo Mora, para Taller Ábalos, porfa, tía. Ah, ¿cómo está el padrino ahí en el Taller Ábalos? Saludos al padrino, saludos al padrino. Dice por acá, dice, tía, por favor, dice, póngame la de Casas de Madera para el Cedis Vizcaya, ya aprovechando que estamos escuchando las de Ramón Ayala. Oye, en el Cedis Vizcaya, ¿ya regresó Martín, hijos, o todavía anda de vacaciones?

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1: Oiga, y nada más y nada menos que le vamos a dejar esta canción a Chavita, la de Voy Camino a Tepehuanes. Sobre Chavita, súbele a La Qué Buena.

0: teléfono. La tía está en línea.
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0: ¡Arriba Canatlán, mijón! Oigan, tengo pura raza que es así, bien trabajadora, bien chambeadora. No saben otra cosa, no tienen otro que hacer más que trabajar.
1: Firma, firma, y escuchar la radio. Atrás de ti, tú no te has dado cuenta, hombre, no te digo.
2: Hay que darle su banana a ese chango del circo. Anda, hombreo.
0: ¡Toma, chango, tu banana! ¡Pórtate bien, calaburcio! Ya te debes de portar bien tú, para que no te anden dando coscorrones, caramba. Por acá, el buen Ismael también manda su mensaje. Buenas tardes, ¿cómo estás? A ver si nos puedes poner la canción de... Dice, la canción que más te guste para seguir echándole chéves. Compadre, el lunes, ya andas echando alcohol. Ya andas echando bebida desde el lunes. Hay que tomar agüita, hidratarse antes. Luego te vas al atascadero, viejo mañoso. No se crean, está bien. Dicen que así chambean mejor y más ahí con el Ismael. Porque luego tiene que aguantar ahí que la Adriana anda nomás renegando. ¡Adriana, por favor, Adriana! Vamos a darle unos tecitos de relajación a Adriana, para que ya no pelee. A ver cuando me toca saludarla otra vez para que me agarra coscorrones también. Oigan, vámonos con la siguiente canción y me voy a ir también a redes sociales. Hoy es lunes de live, es lunes en vivo. Ahí vamos a estar en La Qué Buena Durango. Así nos encuentra en Facebook para que cheque la transmisión, para que me eche un buen chisme y para yo andar de chismoso aquí al aire y contar todo. Todo lo que me cuente usted yo lo voy a andar chismeando, para que sepa bien y cuide lo que me va a decir. De momento nos vamos con esto, suavecito, serenito, que es de Banda MS y se llama A Lo Mejor. Son las 5:29, sigue pidiendo tus rolas, todavía alcanzas a meter cancioncitas en este espacio que está dedicado para ti de lunes a viernes desde las 5 hasta las 6 de la tarde. Yo soy Jairo Carrillo, el Lobo. Vámonos a redes, ya regreso.

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1: Vámonos con una más. Durango tiene una temperatura de 28 grados. Arranque de semana. Hace calorcito, compadre. Cuídense mucho. Usted que va en carretera, maneje con cuidado y avíntese algo para que se hidrate. Nomás no le haga como el Ismael, porque luego, si empieza a echar cerveza desde el lunes, pues qué rico.

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2: ¡Estaba payuta, compa!
3: Son las 5 de la tarde con 42 minutos. Vámonos con una rola. Que chéquense nomás lo que me pidieron. Aparte que me dicen mentiroso y todo. De todos modos les pongo su rola. Chécalo.
4: Ese Mijairo, alias el chismosín. Oye, carnal, no seas gacho. Compláceme por ahí con una canción de Banda Machos o del Joan Sebastián. Saludotes, bonita semana.
5: Yo grité.
3: ¡Ay, la culebra! No les digo en qué circunstancias la raza también anda gritando eso. Te voy a dejar esta rolita, pero desde el inicio, para que la sabores completa. Se llama La Culebra y es de Banda Match, compadre. Son las 5 con 43 minutos. Más música en la complacencia musical de La Qué Buena.

vámonos con una de Ramón Ayala que próximamente va a venir a Durango. Hay mucha raza acá en las redes sociales que se quiere ver al Ramón Ayala. Entonces, pues vamos a ver cómo le hacemos para que próximamente salgan sorpresas en la Qué Buena. Vámonos con esto, se llama Las Casas de Madera. Dice, no pondrás la mía de Banda Machos. Ahí te la pongo, compadrito. Aguántame las carnes, apenas vamos en el caldillo. Ya volvemos, son las 5:46. Aquí suena.

0: 5 de la tarde con 50 minutos, ya casi nos vamos, raza. Estamos acá en vivo en Facebook y yo había prometido ir a luego recibo llamada, nomás que esta llamada es de Mari, ya la tengo ubicada. Espérame, Mari, que ando regalando boletos. Aguántame poquito. Voy a regalar un pase doble para el circo. Bueno. Hola, oye, me estoy escuchando yo ahí en transmisión de Facebook, bájale poquito volumen. ¿Quién habla?
1: Karina Lisset, para ganar boletos para el circo.
0: Karina Lisset, ¿desde dónde me llamas, Karinita?
1: De Durango.
0: Oye, ¿pero si estás en la transmisión en vivo? Ni ruido haces, Karina, qué bárbara, ¿cómo le haces? ¿Tienes ahí algo para que no escriba tu celular? Está rota la pantalla porque no hace ruido ni los mensajes. Oye, mi querida Karina, déjame un mensaje. Acá ya los chabelones van a recibir tu mensaje ahí en Facebook para poder registrarte y te voy a dar el pase doble para el circo. Simón, ¿a quién te vas a llevar?
1: A mi niña y a mi niño.
0: Ah, pues es que son tres. Déjame ver qué puedo hacer para conseguirte uno más. De cualquier manera, deja tu mensaje y estamos en contacto. Te voy a contestar yo en un ratito. Simón.
1: Muy bien.
0: Karina, cuídate mucho, adiosito. Karina, ya te ando agachando por ahí, Karina, anda bien escondida. Oigan, yo voy a dejar un par de rolitas y voy a despedir también transmisión acá en Facebook. Tengo todavía boletitos que voy a estar regalando acá en Facebook para que se queden al pendiente, porque ya llega Alejandro Flores de la Parra, el Giocondo y Germán Linden Pérez Gavilán. Los Disruptivos, hoy lunes, y espérate que a las 7 de la tarde llega Pelota Caliente. Hoy vamos a analizar béisbol también y el programa se pone bastante caliente. Yo regreso a las 7:30 con más música, y a las 8 de la noche, si tú te acuestas temprano, vamos a tener los Qué Buenos Recuerdos. Viajamos en el tiempo a través de la música. Yo soy Jairo Carrillo Lobo. ¡Ahí vengo!
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